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música, los éxitos, energizando la noche, disfrutando contigo en esta noche fresca. Llegó el frío, llegó lo fresco para disfrutar, pero nosotros calentando con Gustavo Minera, Arsenio Aguilar, enviando esa energía positiva a la Albirroja, con esa mujer maravillosa, nuestra madrecita azul de Cacupé, para empujar el carro, para sobrenaturalizar al equipo, para que tengamos resultados el sábado. Así que nuestro compromiso es enviar esa energía a todo el mundo, asociarse a ello, enviar esa energía, energía del bien, energía maravillosa para nuestra Albirroja, para que a ella haya ese resultado. ¿Sí? Compromiso. Voy en todo el mundo, a enviar esa energía de bien, de energía que nosotros tenemos, porque eso es posible, eso es la oración. La oración es como la linterna, vos prendés y dirigís a quien le querés enviar, para que podamos ver realmente cuando, así ya no va a ser solamente 26, sino uno más que juega en nuestro equipo. ¡Qué gusto! 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

Hey, y listo. 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El sábado va a estar fantástico, ¿eh? 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Con toda la muchachada ahí, con el receptor fantástico que acompaña las actividades de nuestro programa, con toda esa gente linda. 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Nuestro querido vecino Hugo Roa, la señora Serafina. Así un abrazo a la gente del mini mercado ahí. Abrazo y cariño. Cristóbal Méndez, abrazo. Carpintería Portillo, mi querido Severiano, está en sintonía desde la radio. Aprovechamos para saludar y para ponerle buena vibra, porque aquí estamos arribando con otro exitazo, Gustavo Minella. Vamos. Allá vamos al bloque. Muy bien, vamos a presentar nuestro bloque. Qué rápido pasa la hora, Gustavo. El bloque de La Amor. Me dice Gustavo, cada día más me apasiona este bloque. Muy bien, Gustavo, me gusta. Y me hace un corazoncito, así que con las manos. Esto tengo que grabarlo. Buenas noches.

presentado por la doctora Olga Cañete. Presentamos el bloque del amor, de los apasionados, de los comprometidos en el amor, porque el amor es una fuerza increíble. El amor puede mucho más. El amor lo puede todo, decía Juan Pablo II. Déjalo, déjalo, que el amor te domine. Por ello, tenemos aquí el super protagonista, el querido amigo Genaro Frites, saludando a su señora Eva con un super tema de Radio Taxi. A ver si la recuerdan. Mi pequeña Eva. Escuchá esto, Genaro. Para tu querida esposa.

Radio Taxi. Mi pequeña Eva, las para la señora Eva. Este tiene que ser su música, su himno. Mi querido Genaro Brites, el capo que está enamorado. Qué mejor manera de saludar así de esta forma. El siguiente, la siguiente invitada es la doctora Jacqueline Villanueva, con su querido esposo Rigo Sander, que nos invita a escuchar el tema de José Luis Perales. Te quiero. Es un temazo. Tenemos el otro, Gustavo. Entonces ahora la doctora Mariel Vázquez es la que va a participar con el tema con su esposo, don del doctor Rubén Rojas, con John Sebastián. Me gusta.

está, tus ojos, qué gusto, qué material magnífico. Y ahora los invitados, las invitadas, la autora Jacqueline Villanueva, ya lo había anunciado con su esposo Rico Sander, y el tema de José Luis Perales, Te Quiero.

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0: Música y ritmo, la música, los éxitos tropicales aquí en tu radio. Gustavo Minella, la mano del mago, trabajando, Osmapo, para vos en esta cita maravillosa de un jueves macanudo, querido jueves. 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Qué gusto. Para disfrutar y pasarla bien en esta jornada, saludo al licenciado Juan Ramón Martínez, a Isidro, a Dani, a Gustavo Sosa, un abrazo, un cariño a nuestros amigos que siempre están ahí al otro lado del receptor. Así un abrazo, cariño para nuestra gente maravillosa, a Líder, ¿cómo ha estado? ¿Bien? Excelente, Rubén Valenzuela, Víctor Valenzuela, un abrazo, un cariño a estos amigos disfrutando de la radio, disfrutando a la par de que este jueves es realmente muy hermoso. Esta semana hay que preparar energía positiva para enviarle al Albirroja. Este es un temazo, te amo, de Brindis. Para escucharlo, a la gente de Randaria, al querido Héctor. Vamos arriba, Héctor, arriba. ¡Fuerza!
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a mi querido, querido, al querido que siempre está escuchando la radio, Guido Lescano. Abrazo a estos campeones capos del otro lado del receptor. Gracias a Efraín, gracias a Gamarra, Benítez, Gómez. Saludo. Y a nuestra gente maravillosa que siempre están ahí al otro lado. Con toda la vibra, saludo a nuestros amigos de ahí del Oasis, a los cambistas, con todo el receptor. Así un abrazo y cariño para toda la muchachada. Tenemos que despedirnos, ya se llegó nuestro querido Jorge Antonio, que al otro lado del receptor nos va a enviar toda esa energía positiva que hay que enviarle a la Luis Roja. Así es el compromiso, con todo estamos acá con Gustavo, con la muchachada, para enviar esa energía positiva para que se sobrenaturalice nuestro equipo. Más que nunca, consistente, resistente. Campeones, la garra guaraní, aquellos que nacieron de la ceniza después de esa contienda, vamos a poner toda esa garra, porque el paraguayo es único. Yandey Yaguana y Porimocoy. Eso, el Paraguay es único y por ello vamos a sentir esa garra, a enviar toda esa energía, ánimo, fuerza, y que la fe por sobre todo, por encima de todos ellos, es la fuerza única. Gustavo Minella y Arsenio Aguilar le dice muchas gracias, buenas noches, que la pasen súper bien, será hasta mañana.

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siempre, qué placer de poder saludarles a todos nuestros queridos amigos que nos escuchan en esta maravillosa noche, al jueves de TVT espectacular. Recién nos sumamos aquí en la 94 para que podamos compartir como todas las noches, ¿verdad? Espectacular, mucho frío aquí por la ciudad de Buenos Aires, República Argentina. ¿Y qué tal allá por Paraguay? Les preguntamos a nuestros queridos amigos. Rubén Domínguez, desde los sectores controles 94.3 FM del Este, a nuestros queridos grandes amigos, colegas, que nos acompañan como todas las noches, ¿verdad? Desde los estudios de la 94.3 FM del Este. Nuestro compañero, por supuesto, Gustavo Milena y Arsenio Ovelar. Estamos para que podamos disfrutarlo con todos ustedes. La mejor, por supuesto. En vivo estamos en TikTok, siempre con nuestros queridos y grandes amigos. Más de 100 personas que ya nos están viendo, maestro. Acá habilitamos las pantallas en TikTok para que podamos saludarles siempre a todos nuestros queridos amigos, ¿verdad? De la mejor manera, sí, señor. Bueno, ¿cómo les trata el jueves de TVT? ¿Todo bien? ¿Espectacular? Vamos a escuchar esos buenos clásicos que aquellos amigos siempre salieron de farra, de parranda, siempre, ¿verdad? Empieza ya mañana, viernes, rumbo al fin de semana y, por supuesto, la previa del partido. Que ya empieza la gente a hablar con su carnicero de confianza, a pedir el mejor corte, por supuesto, porque van a hacer un buen asado. Se cambia el horario del partido de Paraguay, 5 de la tarde, maestro. Sí. 5 de la tarde el sábado, era para las 6 de la tarde, era el partido. Pero bueno, ahora la FIFA dice que a las 5 de la tarde van a jugar Paraguay-Francia, ¿verdad? Sí. Señores, buenas noches. Vamos a disfrutar buenas canciones aquí con todos los grandes cuates que nos acompañan en la noche espectacular 94.3.

viajamos a través de los clásicos. Para que podamos disfrutar buenas canciones aquí con todos ustedes. Aquí en la 94.3 FM del Este. Bueno, fríe la noche y bueno, y los grandes clásicos. A través de los años. Que vamos a compartir con todos nuestros queridos amigos aquí. Para que podamos disfrutar esta hermosa noche, ¿verdad?

a los grandes amigos que están con nosotros en TikTok, que nos acompañan como todas las noches, ¿verdad? A los que nos siguen, muchas gracias. Ya hay uno que está descansando, ¿verdad? Que de manera muy calentito ahí en la camita, ¿verdad? Escuchando

gracias a la gente de Brasil que nos está viendo. Muchas gracias al amigo Ando Arly Disco Party. Muchas gracias a todos los colegas también que se suman siempre, como todas las noches, ¿verdad? Al amigo Miguel, Rubén y a toda esa gente de a poco con

Miguel Ortiz, ¿cómo está Miguel? ¿Todo bien? Espectacular, mi cuate. Un abrazo grande, ¿qué más dice? Te saludo, locutor Miguel Ortiz, desde Los Cerrales. Saludos, dice Paquito. Un saludo grande a todos los grandes amigos. Muchas gracias, ¿eh? Espectacular, siempre los grandes amigos que nos acompañan. Bueno, se viene. Se viene el sábado el partido de Paraguay. ¿Cómo se está preparando? Tempranito con un hermano liberado. Ahora que se cambia el horario, 5 de la tarde. Que va a ser el partido, ¿verdad? Se viene con todo. Gracias, amigo Ferchu. Me dice Carlos Jerez, se ve que sale un poco saturado, ¿verdad? Nosotros lo ponemos bien fuerte,

mucha gente que están escuchando la radio, disfrutando con nosotros también, como todas las noches. Trabajando también la gente del Alto Paraná, mucha gente que los escucha en Asunción. El amigo Rubén Sosa, un saludo grande al amigo Rubén. ¿Cómo está el amigo Rubén? ¿Todo bien? Espectacular, mi cuate. Espectacular. Siempre con buena onda toda la gente por allá, ¿eh? Muchas gracias. Víctor González. Buenos temas, capo. Dice saludo. San Lorenzo, Asunción, Paraguay. Nuestra amiga Josefina Vera. Tanto tiempo, Josefina, ¿eh? Renzo Canalla, un saludo grande. ¿Qué tal? Todos nuestros queridos amigos que nos escuchan por allá, ¿eh? Oscar Mendoza también, Silvio Benítez, Facundo, tanta gente que nos sigue en las redes sociales, maestro. Ahí súper bien me dice el amigo Fercho, ¿verdad? Gracias, Fercho. Nos damos cuenta que muchas veces unos... le gusta a alguno escuchar bien fuerte el retorno, ¿verdad? Sí. Gracias, mi cuate. Cariño grande. A los colegas que nos escuchan por allá en la República del Paraguay. Bueno, recordando aquellos años de los lo que ama el rock nacional, ¿verdad? Sí. Sabiendo que aquí también en la República Argentina mucha gente nos escucha en el trabajo. Y aquellos amigos que están descansando también ya a la vez.

Triunfo de Portugal, se viene España-Portugal, qué lindo partido, loco, ¿eh? Espectacular, se define el Mundial de a poquitito. Fuerza Paraguay para el sábado 5 de la tarde, ¿verdad? Muchas gracias. Dominga nos dice desde el departamento de Iguazú que está escuchando el programa. Un saludo grande, Dominga, ¿eh? ¿Qué tal cómo está la gente de Foz de Iguazú, sabiendo que mucha gente que nos escucha por allá? Un saludo grande, cordial. Gracias por esa muy buena onda que siempre nos tienen nuestros queridos amigos y nuestras queridas amigas allá en la ciudad maravillosa de Foz de Iguazú. Un saludo grande, cordial, espectacular, siempre la audiencia, por allá en la hermosa ciudad de Foz de Iguazú, Brasil, también siempre en sintonía. En sintonía total. Olga Caballero dice, nos dicen acá, buenas noches. En sintonía 94.

0: amiga Perla, ¿qué tal desde Buenos Aires?
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0: El amigo Ricardo Pino. Buenísimos temas, lo hice por acá. Muchas gracias.

Bueno, muchas gracias también a la, el amigo Maxi. Ya te lo vamos a pasar, el lindo tema que había solicitado mi querido amigo. Y lo vamos a, lo vamos a complacer en minutos, ya en minutos. Todos nuestros queridos amigos. Algo de Vilma Palma y los Vampiros.

a lograr a nuestro querido Pío. ¿Qué pasó de nuestro querido y gran amigo Héctor de Hernán Arias? Ahí te imaginas, Héctor, la lleva. Qué lindo, ¿eh? Amancio Abogado, ciudad maravillosa de Curuguaty. Gracias a la gente de Curuguaty. ¿Cómo están, eh? ¿Todo bien? Espectacular. A todos nuestros queridos amigos que nos escuchan por allá, maestro, ¿eh? Un abrazo grande a nuestros fieles oyentes de la ciudad maravillosa de la ciudad de Curuguaty, que nos escuchan por allá, ¿eh? Siempre en sintonía 94. Buenos Aires, nuestra querida y gran amiga Asunción Ferreira, puede ser, ¿verdad?

0: saludo desde la ciudad de Alberdi, Ñeembucú. El amigo Edgar. Nuestra amiga Dominga nos dice acá que yo también soy de Puerto Iguazú, Jorge Antonio. Puede ser, dice. Puerto Iguazú, Argentina, vamos.
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0: A los grandes amigos de Villarrica. Saludo cordial al amigo Wilson Martínez. ¿Qué tal, amigo? ¿Cómo estamos? ¿Todo bien por allá? Un abrazo grande a todos nuestros queridos amigos. Gracias por la buena onda.

varios grandes amigos que nos escriben aquí en TikTok para que podamos saludarles. Es lindo compartir con toda la gente, ¿verdad? Dice, buenas, me pasa flaca, dice Andrés Calamaro. Saludos desde Misiones, República Argentina. Muchas gracias. Al amigo Lorenzo Bogado, gracias por seguir la página, mi querido amigo. Bueno, vamos a recordar, maestro, ¿te parece este tema? Bueno, este tema nos había solicitado nuestro querido y gran amigo que nos está escuchando desde la República del Paraguay, creo que, ¿verdad? Sí. El amigo Maxio Campos. Algo de Vilma Palma y los Vampiros. Temazo para que podamos disfrutarlo, ¿vale?

0: calma y lo vamos complaciendo a todos los grandes amigos. Bueno, Perla, ¿cómo está? Perla, ¿cómo está, morocha? ¿Todo bien? Excelente. ¿Qué tal te trata? ¿Qué tal te trata la noche, Perla? Un abrazo grande. Bueno, quería escuchar un poquitito de Andrés Calamaro. Lo vamos a pasar a Andrés Calamaro, puede ser, maestro.
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0: Bueno, para todos los grandes amigos argentinos de Misiones.
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0: A la gente de Foz de Iguazú también que nos escuchan, ¿verdad? Siempre.

poco de Andrés Calamaro. Bueno, a los grandes amigos de 25 de diciembre, Eder Martínez. Estás mojado. Saludo para Carlos Sosa, me dice por acá. Sería una chica, ¿verdad? Javier de Silvero dice, saludo grande. ¿Qué tal, Javier? ¿Cómo estamos? ¿Todo bien? ¿Qué más? Bloque de saludo. Bloque de saludito por acá, saludo desde Pilar. Buenos Aires, saludo a mi amor Mari, puede ser, dice. Vamos. El amigo Iván desde Ciudad del Este, también que nos está viendo, gracias por esa muy buena onda siempre, los grandes amigos. Bueno, ya cerrando estos bloques de clásicos, ya se viene la música tropical aquí. Hoy es. Bueno, nos pedía Marta Sánchez, la Vía Clara Segovia, que está escuchando la ciudad de maravillosa de Encarnación. Gracias por esa buena onda, vamos.

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0: Que estoy nerviosa ahí y su guía lleva con este vendiendo ahí, dice. Eso. Un mimite cuñado, minda y catú. Esa ahí, subí. Y mandó a paitelas en 10 hojas a acuela o ya po acuén. 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Bueno, gracias el amigo Pablino Duarte, gracias. Bueno, ya tenemos acá Nubes de Algodón, que quería escuchar algo de, también de Liberación. Lo vamos a pasar en minutos ya aquí. Muchas gracias, ¿eh?
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0: Acá me dice el amigo, ya tu muchacha encantadora, le decoramos Jorge Antonio. Dice, claro, tenemos acá.

0: 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Muchacha cantadora, ya en duda, Víctor. Qué lindo tema que elegiste, maestro. Bernardo, saludo grande. Gracias, gracias, gracias por esa buena onda a toda la gente, ¿verdad? Buenas noches. Quienes nos escriben por acá. Esta señorita se llama Luciana Maidana. Desde acá, desde Monte Grande, me dice acá las lindas mujeres. ¿Qué tal por Monte Grande? Buenos Aires, República Argentina, vio. Por acá.
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0: Al amigo Jorge Báez, un abrazo grande, Jorge. Saludo a mi hermano Lucas. El crack, me dice acá. Saludale, por favor, dice. Gracias. Espectacular. Bueno, el amigo que también quería escuchar aquí, Nubes de Algodón, Grupo Liberación. Desde Concepción, Luis Marcelo Pereira.

El amigo Rica, desde Formosa, saludos grande a toda la gente de Formosa, ¿cómo están? Todo bien, espectacular. ¿Qué partido que se viene España-Portugal, loco? Sigo pensando todavía.

0: Bueno, es muy tolerante en el VAR en este mundial. Es decir que la Neti Guazulento de cobrata barte ahí a llevar. Ay, gol la Neti Guazulento. Chau, Chema. Sí, en serio, le digo. Te cobran desde la punta del pelo. Es verdad, le digo. Nadie te perdona. El penal que le cobró a Portugal medio que es dudoso, ¿verdad? Pero bueno. Mucha tecnología en este mundial. Buenas noches, de linda música, me dice Eva Fernández. Vamos preparando el tema, muchacha encantadora, que quería escuchar acá, maestro. A los grandes amigos que nos escuchan en las pizzerías, el amigo Marcelo, y un saludo grande a todos los pizzeros, loco. Espectacular. El sábado va a haber muchos pedidos, para picar algo. Desde mañana ya la gente van a empezar a comprar el vino favorito que toma, porque hay mujeres que toman buen vino que les gusta. Me dicen, ¿qué vamos a tomar el sábado? Y entre las mujeres muchas veces dice, bueno, a algunos les encanta tomar Fernet con coca, un buen vino, una gancia, una caipiriña espectacular también con este frío, Whiskola puede ser también. Rubén Domínguez, más de hoy un lado para la picotea toda la sábado caro. Una buena cerveza me dice acá. Muy bien. Yo digo que si a mí me toca hacer el asado entre todos mis amigos, que nos ponemos de acuerdo acá, que vamos a ver el partido. Y justamente yo el sábado a las 19 horas hago el programa acá en la 94, ¿verdad? Entonces, me imagino yo si gana Paraguay. Donde muchos dicen que Paraguay va a ganar, y yo también tengo mucha fe. Mucha gente extranjera que no son paraguayos dice, Paraguay le va a ganar, va a dar el batacazo a Francia. Aunque no va a ser fácil. Pero bueno, esperemos que así sea, maestro, ¿verdad? Esperemos que así sea, ¿verdad?
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0: De la gran 7 lo que va a hacer si va al este. Y todas las ciudades en la República del Paraguay. Me imagino que un presidente de vuelta con el bolígrafo decretando feriado. Voy día a mañana que hay presidente, nada. Gracias a mí le partido lunes, doña Mbada, pomo. Ay. No llegamos, ay, pues lo mitad. Entonces tiene que ser el feriado, tiene que ser hasta el lunes.

con esta revancha que tiene Paraguay, nuestra selección, a mí me encantaría que le gane. ¿Se acordaron cuando perdimos frente a Francia el gol de oro de Blanc? Hacía el año mejor la penal, ya ganaron, ahí se acuerda ahí. Tenemos buenos pateadores de penal. Mira que los jugadores están practicando para patear penales también. Descalzo. Estaban practicando los jugadores para... Rica dice, toda la gente argentina apoya a Paraguay. Yo voy a hacer una apuesta que la vez pasada a Yesalva. A Yesalva, viste que mi pelo, mira mi pelo, qué lindo que está mi pelo. Por suerte todavía ninguna cana, ¿verdad? Si Paraguay gana el sábado, me pelo la cabeza en vivo.

0: vivo aquí en el horario de la 94 vamos a hacerlo eso.
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0: Está bien, loco. La vez pasada me dijeron acá, te salvaste Jorge Antonio Meñi más campeón hoy, pero tenía que haber ganado. El partido salió empate. Claro. Bueno, quería escuchar, muchacha encantadora, ¿qué problema vamos a tener, maestro? Bueno, saludos grandes a todas las lindas rubias que nos están viendo. Muchas rubias están en vivo con nosotros en TikTok. Dale.

datos, muchacha encantadora, qué lindo tema, loco. Bueno, acá me pregunta si ganan penales igual, y claro, yo les digo a ustedes, si Paraguay pasa a cuarto de final, ya le dije qué es lo que voy a hacer, ¿verdad? Sí, lo vamos a hacer, no hay ningún problema. Claro, Coco es Mojica, ya salva, decir que las copas ya salva Jimba, Eno. Y esa suerte te le dita, más allá va. Claro. Saludo desde Bolivia para mi abuelita, doña Amandita, dice. Saludos, Rolando Vargas. Saludos grandes a toda la gente de Bolivia que nos están viendo. Muchas gracias por esa buena onda. Sí, señor. Bueno, quería escuchar algo de Liberación. Ya dejamos de lado la música vallenato. Aquí en la 94. 29 minutos de la hora 23.

Qué lindo tema, espectacular aquí, disfrutando. Buenas canciones, 94.3 FM del Este. Gracias a todos. Alonso López, desde Casablanca. Podrás tocar, dice, sonido Quintay, dice, de Sonora Virutilla, dice. Bueno, vamos a tratar de buscar de maestro. Medio que... Para mí medio que el tema desconocido, pero bueno, vamos a tratar de esto. Bueno, Rafael Figueredo, desde Merlos, Buenos Aires. ¿Qué tal? ¿Qué tal, Rafa? Mañana en duda, Rafa. Elegiste y te mañana en duda, Rafa. Tatiana, acá estamos de nuevo. Dice, hola, Tatiana, ¿cómo estás? Ariel Díaz, dice, recordando a Jorge Antonio. Hernandarias, en sintonía total. Un saludo grande a toda la gente de Hernandarias. Tatiana, ¿quiere escuchar un tema de Bukis? Qué lindo tema. Vamos a tratar de pasar de récord recordando, Tatiana. ¿Qué problema vamos a tener? ¿Eh? Ya mando a Cuacu este mare. De repente, Cuacuri, verano anterior, Pecuri, ya pa' de moda y teo, Igori.

puro ritmo. Un saludo grande a todos, espectacular. Mucha gente que nos escuchan, colegas de todas las ciudades, de distintos medios en la República del Paraguay. Bueno, están ahí mucha gente que son locutores, DJ, animadores, dueños de discotecas, directores de radio también. Sonora Virutilla me dice acá Alonso López. Dale, maestro. El amigo Tiago dice: hola, padrino, ¿te acordás de mí? Soy hijo de Luis y Nella. ¿En serio? Bueno, un gran saludo, grande, querido hijado. 94.3. Qué grande, ya le quiero ver, ¿verdad? Este ya está casi, ¿cuántas mil ahora ya tenés, Tiago? Un saludo grande, un abrazo grande a mis comadres y a mis compadres que nos ven. A tu papá un gran abrazo y a tu mamá también. Y a tu hermana, ¿verdad? Qué lindo, un abrazo grande. Te esperamos cualquier momento por acá, Decirle a tu papá que venga, Que se haga poquitito de tiempo y que venga.

Bueno, y acá me dice una chica que es muy celosa, que se puso de novio hace una semana y que, no, en serio le digo, y se puso de novia, mi querido gran amigo, y me dice, me parece que nuestra amiga es muy celosa, Jorge Antonio, dedícale por favor la canción de Topaz, Celoso puede ser. O en tu lande programa y una ciudad de Pilar, ve. Hola, celosa. Es media. No sean celosas las mujeres, ni

0: Tiago, decirle a tu papá que venga un día y que haga conmigo el programa acá. Así que te mando un saludo grande. Le vamos a esperar con los brazos abiertos, ¿verdad? Depende de Ceylan de Toy Pilandeo. Está la animación ahí, Tiago. Depende de la chocolate de Cobiana.
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0: amigo Sisto Ramón Osuna, mojado, Jorge Antonio dice: amarte es un castigo. Si me puedo pasar a mi querido amigo, dice, ¿qué problema vamos a tener, maestro? Ven la mandar. Deja ahí con haberlo mandado la DJ ni la locutor. Cuando el oyente pide lo que quiere escuchar, ¿qué es lo que tiene que hacer el DJ? Tiene que complacer. El locutor, por ejemplo, le menciona y el DJ tiene un pequeño trabajo que tiene que complacer los pedidos siempre, ¿verdad? Es por eso. Que ya lo vamos a pasarte tu tema del Grupo Mojado. Temazo, loco. Amarte es un castigo. Aquí suena uno de los temas del Grupo Mojado. Bueno, es importante. Es importante muchas veces que las mujeres tienen seguridad cuando encuentra un tipo que es muy fiel y le diga, siempre la verdad. Porque una mujer siempre te pregunta, ¿qué es lo que no te gusta? Y le dice a la chica, ¿verdad? ¿Qué es lo que más no te gusta si vas a tener una relación? Y le dice la mujer, una vez, no me gusta la infidelidad.
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tarea lleva, ¿eh? Bueno, mi querido amigo, complaciendo su pedido aquí en la noche. Amarte es un castigo. Nos pedía nuestro querido y gran amigo Sisto Ramón. ¿Para quién va este tema, Sisto, será, eh? Qué lindo tema, loco, ¿eh? Grupo Mojado.

0: Isaac Deisenbo, hey Bezera, Amaliciala, Uji Uta mandó y Ubara, ¿verdad? Mocoin, bien fría, maestro.
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0: Va, este conde va. Bueno, Ricardo, un saludo grande, Ricardo, gracias. Muchas gracias.
1: Perdón,
0: Buenos Aires.
1: Dame.
0: Tema loco, recordando.

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él siempre. Gracias por el quiéreme, Chinita, gracias, ¿eh? Claro que tu papá siempre, cuando hacía antes la radio allá en la República del Paraguay, Tiago, hay muchas historias que yo te puedo contar. Y tu papá, por ejemplo, antes él usaba el personaje de Nene. No de Nene Fariña, de Nene Chocolate Manzoni. ¿Y por qué? Porque el muchacho era un... es un muchacho muy morocho, morocho, morocho. ¿Verdad? O mi glomita cuñado me lo gustaba morocho. Yo, ¿sí, se gustaba mi morocho, mi... Ey, oye, allá va, sí. Y el muchacho era alto. Cuando nosotros crecíamos juntos, siempre nos reencontrábamos en la radio y siempre tenemos nuestras anécdotas, ¿verdad? Un gran amigo, se convirtió en mi compadre, todo eso también. Y bueno, ahora tenemos una muy buena amistad, ¿verdad? Por todos los años, ¿eh? ¿Verdad, Tiaguito? Y ahí vino la generación de nuestro gran amigo

0: Ella se va a acordar cuando entiende este tema. Bueno, justamente este tema quería escuchar su amigo Ricardo.
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0: Un gran saludo grande, Luis Alberto, compadre.
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0: Dale un saludo grande, un abrazo grande a la familia de vuelta.
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0: Nuestra amiga Maggie, ¿cómo está Maggie? Buenas noches. Lisandro Mesa, sale la rumba y café, dice saludo. ¡Ole! Te la vamos a pasar, acá tengo.

note la diferencia, Magui. Saludos a Alfredo Alonso, Jorge Brizo, mis hermanos de vida, dice. Algo de Tentación de México, qué lindo, loco.

pasarle una polca a mi papá, dice, me dice acá. Opamba, en los instantes lloré, será. Muchas gracias, Tiago, por seguir. Muchas gracias, un gran saludo. Te espero por acá, mi querido y gran amigo ahijado. Un placer, qué linda sorpresa, loco. Raúl Darío González, Bariloche, Argentina, República de Argentina, que nos escucha acá, muy lejos la gente, siempre colgadito con nosotros, ¿verdad? Aguante Paraguay desde Bariloche. Raúl Darío González, muchas gracias, Raúl, un abrazo. Chinita Godoy, buenas noches, amigo, ¿cómo estás? Espíritu, gracias por el quiere mesito, por este de gracias, dice. Lanús, desde Lanús te escucho, dice. Un abrazo grande. El amigo Jorge me dice, hubiera animado hoy, Jorge Antonio. No, mañana. Mañana. Pues esa hora se te anima, bueno, ella te recupera, Ina, pero bueno, con él ya animado, dame un poco. Ah, tema en la mitad, la importancia la anima, lleva. Ya cambiaste un poquitito, ya de estilo. Ah, tema muchas veces, me invita a cuña y mando al más hombre, oye, lo que va a llevar. Con boja Saramola DJ, ah, tema a la. Justamente la hice. Y se oye, pues yo te hice, y se oye, ya, ah, ya tú, yo creo que será moa ya, no

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señores, los estamos llenos. Queremos agradecerles a todos. Gracias por esa buena onda siempre que nos acompaña siempre en las redes sociales. Te toco un saludo grande. Gracias por los regalos y gracias por seguir la página. Sí, señor. Todas las solteras, le voy a dejar para Rubén Domínguez, que todavía sigue soltero.

Yarará. No, corazón Yarará. Sí. A mí entendés, Vaidina. La no, me podía pasar una música de refugio de amor, amiga, y se puede ser la amiga María. Bueno, ya Duta, un poquitito de los Buki que quería escuchar de esta señorita, ¿verdad? Esa. Si ya está con pijama, señorita, ¿quién te quita lo bailado?

de la gran Siete Loña Mongo, el Laya será, ¿eh? ¡Ah! Y mi tacuña. Bueno, gracias a todos. Que la pase súper bien, haga el amor, no la guerra. Que tenga un dulce sueño, ¿verdad? Y será hasta mañana aquí, en la 94, la radio número 1 de Ciudad del Este. 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

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Amigos, estamos hasta las 4. 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

0: Buen día.
1: Sí, buen día, Fernanda Feliú, escritora, historiadora, investigadora. Buen día. Estamos para todo este territorio que comúnmente se llama Triple Frontera, Fernanda, que usted conoce por este trabajo que está realizando hace bastante tiempo con respecto a los brasiguayos. Son dos volúmenes. ¿Cómo anda ese trabajo? ¿Está creciendo o se quedó en ese segundo volumen que ahora está teniendo mucha fuerza de vuelta?
0: Buenos días, encantada, Triple Frontera. Y sí, yo soy una enamorada del este del país, de la Triple Frontera y del noreste de nuestro país. Tengo dos publicaciones, una, Los Brasiguayos 1, que publiqué en el 2003 y que se agotó enseguida. Y luego me enfoqué en ampliar ese trabajo y publiqué Los Brasiguayos 2 en el 2017. Y por el momento estamos por ahí, con mucho éxito también con esta segunda parte, que abarca la historia, el fraccionamiento de las tierras, los grandes latifundios, en fin, un poco de la oralidad, de la historia oral de los pioneros de la región, los mensús, etcétera.
1: La recuperación de ese lenguaje oral, ¿verdad?, propio de estos pioneros que usted está mencionando. Son dos libros. ¿Se podría hacer un combo más adelante o el primer libro ya está totalmente agotado, Fernando?
0: Bueno, el primer libro está totalmente agotado. Yo lancé una segunda edición que incluye también la primera parte de Los Brasiguayos, pero ya un poco recortada. Y después una investigación un poco más profunda que abarca desde los primeros tiempos, el descubrimiento, la conquista, la colonia, en fin, y todo lo referente a la historia primera del Paraguay, sobre todo de la región este.
1: Ya. Y este segundo ya es un poco la ampliación hasta días más recientes, ¿no?
0: Sí, ya abarca la fundación o la formación de los nuevos distritos en la región, la creación del departamento de Canindeyú, que vino de la división del departamento de Alto Paraná. Entonces quedó Alto Paraná y Canindeyú al norte. Y entonces yo me enfoqué un poco más en el Canindeyú porque yo viví casi 30 años con mi familia en la región de Salto del Guaira.
1: La pionera, entonces. Sí, a mí me sorprende mucho, Fernanda, tocar estas cosas, porque no hace mucho que estoy en estos medios de masivo, ¿verdad? Y hay un retorno muy grande, ¿verdad? Y me sorprende cada día lo que pasa. La gente prácticamente no duerme temprano y ahora se abrió un segundo puente. Dentro del conflicto de este crisol de raza siempre ahí surge el trabajo como pasión, ¿verdad? Pero me preocupa la identidad. ¿Cómo va el tema de identidad, Fernanda?
0: Yo hablo siempre de un mestizaje, un nuevo mestizaje, porque no se puede ignorar de que estamos ya fusionados, brasileños y paraguayos, en esa región del país. Y hay muchísimas familias ya integradas por paraguayos y brasileños. Y surge una nueva identidad que es la de los brasiguayos, yo le llamo. Por eso mi libro se llama Los Brasiguayos, más enfocándome en la parte ya

0: Cambió mucho este territorio.
1: Cambió muchísimo, porque de los bosques impenetrables pasamos o se pasó al cultivo masivo de la soja, sobre todo, y a las grandes estancias agroganaderas. Entonces el paisaje cambió totalmente y hay ciudades ya bastante importantes, tanto hacia la triple frontera como hacia el norte, más al norte, hacia Saltos del Guairá. Hay ciudades que crecen, que no cabe en la imaginación la forma en que van creciendo. Y hay una dinámica y una energía impresionante en esa región. Es otro Paraguay. Un Paraguay que produce, un Paraguay que se mueve, un Paraguay próspero. Y la verdad que habría que conocer para poder emitir alguna opinión, ¿verdad? La gente habla, la gente reclama.
0: Por la prensa amarilla, sobre todo.
1: Y sí, de todo un poco, la gente que no conoce, mucha gente no salió de Asunción y no conoce lo que es el interior del país o esa región.
0: De que da gusto estar bajo el aire acondicionado, ¿verdad?
1: ¿Cómo?
0: Le da gusto estar bajo el aire acondicionado y opinar de ahí, ¿no?
1: Ah, por supuesto. Nosotros allá tragamos tierra colorada, nos teñimos de polvo de la cabeza a los pies, pero enfrentamos las incomodidades, el barro, la falta de comunicación. Y bueno, en cierto modo colaboramos para que esa región hoy sea lo que realmente es.
0: Una épica, diría, una épica. Así que la literatura seguramente va a tener aporte muy grande. ¿Hay todavía esos como señores del ganado, por ejemplo, o por ahí?
1: Hay grandes estancias, pero ya son todas estancias modernas. Ya no es la estancia tradicional. Hay mucha tecnología, se invirtió mucho en mejorar la producción,
0: la maquinaria,
1: la genética está cada vez mejor en el campo de la ganadería, y la producción es a nivel industrial.
0: Ya. Bien, ¿y cómo podemos, o cómo puede el que está escuchando, viendo esto, conseguir uno de esos, por lo menos el último ejemplar? ¿Con qué teléfono, qué dirección, cómo se puede encontrar? Porque esta es una audiencia muy grande, le repito.
1: Sí, en algunas librerías están los ejemplares y yo recibo pedidos a mi WhatsApp, la línea privada. El 0981-36-2546. Ahí se comunican conmigo y coordinamos el modo, el precio y modo de entrega, de acuerdo a donde sea.
0: Correcto. Vamos a seguir hablando de esto, Fernanda. Gustazo de estar en comunicación. Ya en estos días pasamos una pequeña reseña de los libros, los dos libros, y que yo, como ya le había adelantado, muy bien, porque es un territorio que está afectado por este tema, ¿verdad? Y están muy interesados también para que tenga una ventana así mucho más real de esta cuestión de los brasileños, que usted bien lo destacó. A veces se tergiversan mucho porque no se conocen.
1: Así es, Juan, y yo te puedo asegurar de que este es un material de consulta en las instituciones educativas de la zona de Canindeyú, porque es uno de los primeros materiales acerca de la región, del desarrollo de la región y de la migración. Así es que sigue siendo un material de consulta en la región.
0: Creo que hay un hijo suyo también por acá, ¿no? Cerca, que se dedica a la parte gastronómica. O a otras cosas.
1: Sí. Está con estaciones de servicio y gastronomía. Está en la zona de Catuité y alrededor.
0: ¿Se puede hablar de una gastronomía internacional o brasileña nomás, o paraguaya?
1: No, totalmente internacional. Ahí ya hay una fusión de culturas.
0: Hay que disfrutar
1: a todos los paladares.
0: Correcto. Gracias, Fernanda. Muchísimas gracias y adelante.
1: Gracias, Juan.
0: Con este trabajo. Y que se reponga. Creo que tuvo un pequeño problemita de salud. Así que se reponga.
1: Sí, ya lo estamos superando.
0: Muchas gracias.
1: Gracias, Juan. Éxito.

0: Buen día.
1: Buen día. General Luis Rosales Bacha, buen día. Va el aporte.
0: Un abrazo, querido doctor. ¿Cómo estás?
1: Y bueno, con ganas de conversar sobre un tema que a todo el mundo paraguayo ya nos pone muy contentos. Está el triunfo resonante de nuestra querida selección ante una selección normalmente muy potente, una potencia mundial como es Alemania, general.
0: Y es interesante porque en realidad somos dos pueblos que conocen mucho el sacrificio, conocen mucho el sufrimiento, tanto a Alemania como a Paraguay. Ya. Paraguay, su sufrimiento todos los 300 años de colonia, luego en la independencia, dos guerras, y ellos también medio parecidos, ¿verdad?
1: La historia es paralela, ¿eh?
0: Yeah. Con la única diferencia es que nosotros nunca firmamos un acta de rendición. Ellos sí firmaron, ¿verdad? En la Segunda Guerra, en la Primera Guerra. Pero nosotros también sufrimos, pero nunca firmamos un acta de rendición. Siempre peleamos hasta morir. Yeah. Así fue. Y esa es nuestra historia. Y nos estamos alejados de eso. Las cosas que hacemos siempre también se parecen a eso, ¿verdad? Tanto en la contienda bélica como en el deporte. Y ayer o anoche una vez más demostramos que ese es nuestro espíritu. La lucha, la pelea es hasta la muerte, no, nunca nos entregamos.
1: Exacto.
0: Y ese es el espíritu del paraguayo.
1: El ADN paraguayo.
0: De que vencer o morir no es un ye. Es algo que está en nuestra historia.
1: Una explica, condición filosófica.
0: Explica todo lo que nosotros hicimos en Pinigüey, en Acostañú, en Cerro Corá. Ahí se explica todo, y también en la Guerra del Chaco.
1: Exacto. Ahí en la cancha se vio un poco eso que está comentando este general, no claudicar, ¿verdad? Seguir peleando hasta la última, lo último, ¿no? Y eso se vio, eso tuvo un resultado que sorprendió al mundo, eliminar a una.
0: Claro. Y era como en la opinión de la gente en general, era David contra Goliat.
1: Claro.
0: La posibilidad de victoria que le daban a Paraguay era ínfima, posibilidad ínfima. Pero está el otro factor, el espíritu. El poder pues está compuesto de dos elementos: lo tangible y lo intangible, ¿verdad? Aquello que es tangible tiene que ver con tu riqueza, con tus aviones, tus tanques, tu cantidad de habitantes.
1: Y en realidad
0: esa parte tenemos muy bajo, ¿eh? Nosotros tenemos 6 millones algo de habitantes y ellos tienen 85 millones. Y después la parte tecnológica, eso también, ellos están muy por encima de nosotros.
1: Y hay mucha.
0: Pero está la segunda parte, que es la intangible. Esa parte es la que Paraguay tiene alto.
1: Ya.
0: ¿Qué es lo intangible? Su capacidad de resistir, capacidad de sufrir, capacidad de aguantar. Esa parte intangible es lo que Paraguay tiene alto.
1: Exacto.
0: Por eso que Paraguay no es un enemigo chico para nadie. Cualquiera va a pensar bastante. Creo que Alfaro es uno de los que se dio cuenta de eso. Y él mismo dice, ya no es que yo he visto. No es que me dijeron, yo he visto con mis propios ojos esa capacidad de resistir.
1: Ya.
0: Y él sabe aprovechar eso, sabe estimular.
1: Se organizó.
0: Nosotros somos extremadamente emotivos. Y quien sepa manejar eso, nosotros vamos hasta la muerte. No conocemos entregarnos más que Y fue así toda nuestra historia, más que vencer o morir.
1: Claro, y el fútbol es una especie de guerra, pero en otro sentido. Por eso, bueno, entonces...
0: Y esa fue, creo que, la idea de este Pierre de Coubertin, algo así se pronuncia, ¿verdad? El francés, ese que inventó, creó la Olimpiada.
1: Ah, claro, la Olimpiada, sí.
0: Esa contienda de pelear con armas se reemplace por los deportes. Que es una contienda también, pero de donde no empleas armas. Solamente el deporte.
1: Ya, perfecto. Y bueno, ahora ya prácticamente nos queda un tramo bastante complicado. Aparece, por ejemplo, Francia, puede ser también Suecia. Suecia, que alguna vez ya fue víctima de Paraguay, tengo entendido. O era al revés. 3-2 creo que ganamos a Suecia. Y Francia, ya nos encontramos con Francia en
0: Francia
1: su propio
0: también
1: mundial,
0: sí. Con el gol ese que nos aplicaron también el gol de la muerte. Ahí nosotros perdimos con Francia.
1: Un gran campeonato.
0: O sea que no a ninguno de esos no le va a ser fácil ganarle a Paraguay.
1: Y más ahora.
0: Tiene la posibilidad de que le gane Paraguay.
1: Pero lo lindo, por eso esta charla que siempre mantenemos y que cae súper bien, es un poco replantear la identidad. Ahora que la identidad está en peligro, ahora que la identidad se deja arrastrar por estos nuevos, esta nueva forma de la comunicación, ¿verdad? En donde el mundo es global, el cambio de la identidad es lo que se instala, ¿verdad? Y bien lo dijiste, en el corazón de la gente, ¿no? Porque el paraguayo es inmensamente emotivo, ¿no? No va a tener un peso, pero te va a pelear a muerte, ¿no?
0: Sí, y somos un pueblo, nosotros teníamos en la Academia Militar al país José Jesús Aguirre, que era nuestro profesor.
1: Historiador, ¿eh? Historiador, ¿no? También, ¿no?
0: Era de todo, sabía de todo, pero su fuerte era la psicología, él estaba especializado en eso. Y eso, él era nuestro profesor de psicología. Y él decía que nosotros somos emotivos, activos, secundarios. Emotivos porque nos emocionamos mucho. Activos porque hacemos cosas.
1: No hablamos mucho. No, sí.
0: Secundarios porque no hablamos mucho, ¿verdad? Sí. Y que hay dos pueblos que se parecen a nosotros. Y él justamente nos decía Alemania y Japón. Y es increíble como yo suelo fijarme que estas dos razas, digamos, vienen a Paraguay y están entre nosotros como uno más. Nosotros ni nos damos cuenta. Y ellos sí quieren, aman a Paraguay igual que nosotros también.
1: Ya. Bien, general, espectacular. Lindo tema.
0: Así que.
1: Lindo tema. Aparte, vamos a ir tocando. Se acerca la Expo. Se acerca la Expo. Seguramente el sur va a estar presente en la Expo también. Con su hierba.
0: Sí, está previsto.
1: Vamos a estar estos días. Potenciando un poco ese tema económico también, productivo. Y vamos a seguir hablando de esto a medida que avanza nuestra querida selección. Y desde ya mucha felicidad a toda la gente del sur, también palpita con estos eventos deportivos, ¿no?
0: Vale, hermano, felicidades para todos entonces. Un gran abrazo y que pasen muy bien disfrutando de esa
1: feria de Aguasú. Gracias, general Arnulfo Soleil con nosotros en esta.
0: Adiós,
1: muchas gracias.

0: Hola.
1: ¿Qué tal? ¿Cómo está? Buen día, doctor. Muchas felicidades. Muchas felicidades.
0: Buen día, Juan. Un día de fiesta nacional en esta mañana, digamos, post hecho histórico dentro del fútbol nacional, de una selección que nos hizo sufrir durante mucho tiempo, digamos, en este en esta eliminatoria mundial, y como siempre, acostumbrado a la garra guaraní, al final saca su mejor versión y nos regala una fiesta como la de ayer, ¿verdad?
1: Paraguay presente con esta victoria en todo el mundo, en la prensa, los diferentes medios, no habla de otras cosas sino esta victoria paraguaya sobre este poderoso equipo, ¿no? El equipo alemán, pentacampeón, así que no es cualquier cosa.
0: Sí, sí, sí, casi 1,000 millones estaba mirando de dólares de un equipo que tiene jugadores que valen una fortuna, y el nuestro que creo que está por 150 más o menos millones de dólares. Sin embargo, unas 10 veces menos o un poquito más, igualmente puede demostrar un buen fútbol, ¿verdad? Sin valer demasiado, entre comillas, dinero, ¿verdad? Pero sin embargo, futbolísticamente, demostrando en la cancha que se puede contra los mejores cuando uno tiene un buen técnico y jugadores que le quieran la camiseta, son patriotas, etcétera.
1: Así que estamos disfrutando todo el mundo, Nueva York, visto Miami, Europa, Brasil, Argentina, bailándolo, incluso componiendo algunas canciones, utilizando este medio, la inteligencia artificial. Doctor, hoy mucha gente no va a trabajar, amanece mal, presión alta, consecuencia de las libaciones de anoche, ¿no? Que es comprensible, ¿verdad? El cuidado ahí, famoso. ¿Y qué se le puede...? He visto que mucha gente se automedica, y eso está mal, doctor, ¿no?
0: Sí. Bueno, mira, lo que ayer pudo haber habido exceso de comida, de bebida, y bueno, generalmente la resaca, digamos, pasa descansando con un buen descanso, con un buen sueño, ¿verdad? Pero ante personas que después de consumir alcohol tienen vómitos y cosas así, siempre hay que atender, ¿verdad? Yo nunca olvido que en mi colegio hubo un estudiante en el colegio, ¿verdad? Que falleció estando boca para arriba porque tomó tanto alcohol que sus compañeros en sombrerarillo la dejaron en la casa solo, bueno, a dejarle en la casa porque estaba borracho, y estando boca para arriba tuvo un episodio de vómito y murió ahogado en su propio vómito. Así que hay que tener mucho cuidado con las personas que están, entre comillas, en estado etílico, y a dejarles nomás en su casa, a tirarles por ahí. Alguien tiene que cuidarles, ¿no? Esa es la realidad, hasta que se recuperen. Entonces, a veces la gente le abandona al que está borracho, y eso es una muy mala idea, ¿eh?
1: Ya. Bueno, o sea que muerte por coma etílico, ¿no?
0: Bueno, en este caso, como te digo, fue por broncoaspiración de un vómito, ¿verdad? La persona estaba boca para arriba, acostada en su cama, y básicamente falleció allí porque vomitó y nadie estaba para ayudarle, asistirle, etcétera. O sea, alguien está muy en estado etílico, realmente hay que llevarle al hospital, ¿verdad?
1: Eso. ¿Y esta pastilla es lloradora, doctor?
0: Sí, mira, estas cosas sirven para una resaca, digamos, de una borrachera muy, muy, muy leve, ¿verdad? Pero si alguien de verdad está empezando a vomitar y vos ves que pierde el conocimiento y cosas así en el suelo, eso es para llevarle realmente al hospital, ¿verdad? Está intoxicado con alcohol.
1: Claro. Por otro lado, ¿el hospital funciona pleno o solamente urgencia, doctor, hoy?
0: Sí, en los días de feriado nacional, sin embargo, el Ministerio de Salud Pública garantiza a la población atención en urgencias, ¿verdad? Cualquier cirugía, digamos, que se haya programado, que no necesite una emergencia o una urgencia, se reagenda, es decir, se le llama a los pacientes, se le da otra fecha, y las consultas, que también son ambulatorias, también son reagendadas, reprogramadas. Esta mañana, por ejemplo, en el hospital, una persona que se fue a llamar por teléfono, digamos, a las personas que hoy tenían agendado para que no pierdan su turno tan lejos, se vaya tan lejos en la semana. Entonces la reagenda no más allá de una semana, exagerando, pero todos los servicios funcionan 24 horas y tienen urgencias, ¿verdad? De la terapia neonatal, y nosotros tenemos clínica médica, ginecobstetricia, pediatría y cirugía general. Eso nunca jamás para.
1: Doctor, acá tengo, hablando un poquito de todo un poco, pero aprovecho su amabilidad. Hay una nota que estoy leyendo. Anticonceptivo con estrógeno puede proteger el cerebro de las mujeres a medida que envejecen, dice. Un interesante artículo. ¿Usted qué opina, doctor, de este tema?
0: Bueno, mira, los estrógenos son como moléculas producidas en los ovarios lo que hacen que la mujer sea mujer, en primer lugar, ¿verdad? Le dan la característica de anatómica que nosotros conocemos, digamos, del cuerpo de la mujer, su capacidad fértil, pero tienen también efectos en muchísimos otros órganos, tejidos del cuerpo, y entre ellos los estrógenos protegen contra los eventos agudos, cerebrovasculares, cardiovasculares, y así también, entonces, cuando hay anticonceptivo o terapia de reemplazo hormonal en particular, los estrógenos, si es que hay un déficit de ellos, por supuesto que vienen a suplir una función que es propia luego de esas moléculas, ¿verdad? Los anticonceptivos orales en general que han sido satanizados durante mucho tiempo, sin embargo, protegen contra el cáncer de colon, endometrio, que es la capa de células que cubre por dentro el útero y los ovarios también, ¿verdad? Entonces, que se encuentren, digamos, nuevos beneficios con los anticonceptivos orales, me parece que no tiene nada de raro, ¿verdad? De hecho, lo que hacen me parece que da mucho más beneficio a la vida de la mujer, haciendo que ella pueda controlar su, nada más y nada menos que su capacidad reproductiva y planear su vida en relación a, ¿verdad? Eso me parece que es el mayor beneficio finalmente de los anticonceptivos, ¿verdad?
1: Esto apareció en la revista Neuromagic, desde este julio ya. Una revista muy interesante, ¿verdad? A medida que vaya tocando artículos, sí, no me voy a ir comentando con usted, doctor, si le parece. Así que, bueno, por otro lado, urgencia es normal, ¿verdad? Pero lo hay que reprogramar esta cita, ¿no? Por sobre todo. Qué importante en este tema el call center, doctor.
0: Sí, así mismo. El call center, que también es cierto, en los días feriados en particular, no funciona. Sin embargo, los que tenemos call center no solamente recibimos llamadas, sino también tenemos la capacidad de hacer llamadas o enviar mensajes, y eso permite entonces que se puedan reagendar, digamos, los turnos, las consultas, etcétera. Entonces, no es solamente el call center para hacer llamadas, para que vos atiendan, digamos, sino también para que haya un feedback sin retorno, ¿verdad? Para que pueda el usuario recibir la llamada o el mensaje del hospital, a quienes se le reagendan los turnos, ¿verdad?
1: Pero, ¿dónde se le puede encontrar habitualmente? Hoy no, ningún lado, ¿no? ¿O sí?
0: No, hoy no, hoy feriado nacional, ningún funcionario no colaboraría para hacer consultorio, digamos. Sí, pero lunes, jueves y viernes en Asunción, en el edificio médico Gatti, que está acá en Estados Unidos, casi José Verges, y los martes, miércoles y sábado en el Hospital Universitario San Lorenzo, realmente es el edificio Premisa, que está al lado del hospital, y esto a su vez al lado de San Lorenzo sobre Ruta 2.
1: Pero amerita una caminata, está lindo el tiempo para eso, doctor.
0: Una de las cosas buenas de ayer, Juan, seguramente fue que, como fue algo de tarde, entonces veo que mucha gente, si bien es cierto, saltó el supermercado después, porque yo me fui al super de tarde, ¿verdad? Sí. Estaba así escapiata. Sí. Que la gente, por lo menos, creo yo, no comía tanto asado ayer, me parece. Ponele.
1: Claro.
0: Tal vez. Sí.
1: No tanto chorizo, no tanto asado, ¿verdad? Sí.
0: Por tanto, empacho digestivo.
1: Otro problema, ¿verdad? Parte de doctores, parte de doctores. Exacto. Gracias, doctor. Nos reencontramos en cualquier momento en estos espacios de salud, ¿eh? ¿Le parece?
0: Un abrazo, Juan. Éxito, hasta luego.

Seguimos en esta edición de Sin Frontera. 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También todo lo que tiene que ver con el turismo. 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En fin, para ustedes, amigos, la dirección Pastor Medina, la especial colaboración de Edgar Jiménez, la parte técnica Papi Ovelar, también estupenda selección musical con toda la música generada aquí en el Alto Paraná. Igualmente la producción de Estela Pastoriza, el play exacto a las 0 horas con Andy Silver y el gran amigo Rubén Domínguez, igual que nuestro amigo, el gran músico que reside en Alemania. Gracias Rubén, gracias a todos. La voz, Juan Pastoriza. Una noticia bastante lamentable, triste, por cierto. Alguna vez tuvimos el gusto de conversar con este joven, Néstor Adrián Barreto. Consternación sacude a Lloré, departamento de San Pedro, tras confirmarse el fallecimiento de Néstor Adrián Barreto, un joven de lloreño de 21 años que perdió la vida en el frente de batalla durante la guerra entre Ucrania y Rusia. Esta trágica noticia fue comunicada a sus familiares en Paraguay el día jueves pasado, cerca de las 20 horas, desatando el dolor en su entorno cercano. El joven se había alistado en las filas de combate el pasado 25 de abril. Según los reportes brindados por allegados, Barreto cayó durante un devastador ataque perpetrado con drones enemigos, una de las modalidades más letales y crueles de la guerra moderna. El bombardeo, que consistió en el lanzamiento directo de granadas sobre las posiciones defensivas, también dejó heridos a otros ciudadanos paraguayos que combatían en esa misma unidad. Así que nuestro recuerdo para este joven bravo soldado soreño que cayó en combate en el frente de Ucrania en la guerra contra Rusia. Lastimosamente este es el resultado de la guerra, la razón de la cerrazón. Nuestro recuerdo, tuvimos el gusto de conversar con este joven Lloré, que cayó en combate, amigos. Así es, una de cal y otra de arena en estas ediciones de Sin Fronteras. Seguimos hasta las 4, quédese con nosotros. Tendremos más música, tendremos más novedades, tendremos curiosidad. Quédese hasta las 4, 94.3, la radio compañía.

0: Hola, Marcelo Ojeda, ¿cómo estás, Marcelo? Juan Pastoriza te saluda, ¿cómo estás?
1: ¿Qué tal, Juan Pastoriza? ¿Cómo estás? Mucho saludarte, encantado, ¿qué tal?
0: Bien, caramba. Marcelo, en estos días bastante especiales, tres fronteras, seguramente hubo una especie de invasión del otro lado de ese país, continente, ahí a Salto de Guaira. ¿Cómo se manifestó eso por ahí, este resonante triunfo de la Albirroja, Marcelo?
1: La verdad, Juan, que estamos acá en la frontera, ¿sabes cómo es? Estamos nosotros divididos, o por lo menos compartimos dos pasiones distintas, ¿verdad? Porque estamos muy caracterizados por ser paraguayos y por otro lado por la influencia brasileña que tenemos, ¿verdad? Entonces, nosotros aquí estamos vibrando por Brasil y por ende por Paraguay, obviamente, en primer lugar, ¿verdad? Ayer, justamente el partido de Brasil, todo el mundo atento, todo el mundo viendo el partido. Después Paraguay, tanto como paraguayos, viendo el partido Brasil, alentando. Después el partido Paraguay brasileños, alentando por Paraguay también, ¿verdad? Es una división de naciones interesante, ¿verdad? Donde todos nos apoyamos y nosotros como paraguayos queremos que en primer lugar gane Paraguay, y también queremos que gane Brasil, ¿verdad? Y estamos ahí, dividimos, pero estamos bien.
0: Muy, muy enlazado a más culturas, ¿no, Marcelo?
1: Claro, estamos... ¿Cómo te dije? Compartimos nosotros acá en la frontera, compartimos a diario con los brasileños, ¿verdad? Nos encontramos todo el día, compartimos con ellos, hablamos con ellos. La economía está dividida con Paraguay, Brasil, con el dólar, el guaraní, el real. Entonces, es una región aquí bastante, bastante especial, ¿verdad? Porque prácticamente esta región del Paraguay estamos unidos con el Brasil y a veces dependemos de Brasil nosotros y también ellos a veces de nosotros, ¿verdad?
0: Ya. Marcelo, estos eventos contribuyen a ese movimiento económico significativo en esa zona, ¿no?
1: Claro, claro, por la pasión del mundial, ¿verdad? El fútbol que une naciones, une el mundo. Nosotros estamos, digamos, pendientes, pues, en primer lugar de Paraguay, ¿verdad? Y después de Brasil, y tanto ellos también en primer lugar de Brasil y después de Paraguay, ¿verdad? Estamos ahí. El momento conmigo es bastante interesante. Anoche todos los shopping llenos viendo el partido, todas las estaciones de servicio llenos, todos los restaurantes llenos, todas las bodegas llenos. Entonces estamos en una frontera interesante donde compartimos pasiones iguales, que es el fútbol, ¿verdad?
0: Claro, esa es la magia del fútbol, ¿no?
1: La magia. Mismo.
0: Marcelo, ¿cómo anda la música? Un bastión del folclore, de música latinoamericana y en Salto de Guaira. Esto tiene que descubrir todo el mundo, ¿no?
1: Sí, yo en mi, o sea, es Juan que mi carácter de artista, de músico, de más allá de eso también el patriotismo que yo llevo siempre adentro, hago música paraguaya. Justamente hicimos una previa antes del partido ya en Shopping China, ¿verdad? Y se llenó multitud, vibrando con la música paraguaya, bailando la galopera, el pájaro campana, con el cántaro, con la botella. Impresionante fue ayer, ¿verdad? Y estamos siempre nosotros aquí luchando esta parte de la frontera por nuestra música, por nuestro folclore, por nuestra identidad, ¿verdad?
0: Bueno. Claro, y por otro lado, ese estilo del arpa. El arpa es un emblema del Paraguay, ¿no? El arpa, ¿no?
1: Y claro, yo digo siempre que el arpa es algo especial. Nosotros artistas somos artistas especiales y nuestro instrumento es especial. Porque el arpa está donde hay, por ejemplo, un evento como ayer. El arpa tiene que estar ahí para mostrar la identidad. A los folclóricos tiene que estar el arpa. La receptividad del arpa es muy, muy amplia, Juan. El arpa está en todos lados. Yo estoy aquí tocando en eventos privados, en eventos corporativos de Brasil, y el arpa es novedad. El arpa siempre está ahí, ¿verdad? Es muy diferente la guitarra, que es mundial y común, ¿verdad? No, nada contra eso, pero el arpa es especial. El artista está siempre, el arpa se destaca en los eventos de esa naturaleza, en los eventos sociales, corporativos, folclóricos. Y así, el arpa siempre tiene su lugar.
0: A tal punto que en algunos escenarios del mundo, cuando falta el arpa, ya la gente pregunta, ¿y dónde está el arpa si es música paraguaya? Bueno,
1: ¿sí? Sí, el arpa tiene que estar en el sentido de que si un grupo paraguayo va al exterior, lleva danza, lleva música, y sí o sí el arpa tiene que ir, ¿verdad? Ahora he visto que Néstor lo está yendo a Europa, en España, y obviamente le están llevando vacío, ¿verdad? Artista, el arpa tiene que ir sí o sí, ¿entendés?
0: Bueno,
1: entonces si el arpa no va, pues ya es un grupo uno más del montón. Si el arpa no va, tiene que ir el arpa sí o sí.
0: Pero tiene que ser arpa paraguaya, Marcelo, no el arpa mexicana, el arpa de otra índole. El arpa paraguaya tiene su característica muy especial, ¿eh?
1: Claro, el arpa paraguaya tiene eso. ¿Por qué? Porque uno por la identidad misma que el arpa ya es conocido, ¿verdad? Porque si vamos a ir por el arpa, el arpa mexicana, el arpa venezolana, colombiana, ya tiene rastros de arpa paraguaya, ¿no? O sea, arpa paraguaya es la matriz. Yo siempre digo que el arpa paraguaya es la matriz de todas las arpas. Inclusive, yo te cuento que artistas chilenos ponen el arpa chilena, la música, el mejor repertorio de arpa chilena, pero el arpa chilena que ellos llevan de acá, ellos llevan de Paraguay. Y dice arpa chilena, pero es chileno, es paraguayo.
0: Claro.
1: ¿Y con esa... decir, la va a aceptar el arpa paraguaya?
0: Con esa llave, ha avanzado claro. Mucho, sí. ¿Cómo va este famoso festival que ustedes hacían con mucho éxito en esa zona? Ahora,
1: sí,
0: yo creo que si hablamos
1: ahora en julio,
0: si hablamos con Papi Ovelar, por ejemplo, que está conmigo en la parte musical, y también todas estas radios que tenemos acá en el del este, yo creo que podemos apoyar mucho Marcelo. Cuestión de hablar, ¿no? Con
1: sí,
0: Pastor Medina, que es un amigo tuyo.
1: Sí, Pastor, sí, le conozco, che. Mi saludo para él. Santos tiene su fiesta representativa, su fiesta tradicional, que es en julio, ¿verdad? El 30 de julio, que es el día de la, digamos, de la fundación de Santo Veira. Santo Veira cumple ahora 53 años. Santo Veira se fundó el 30 de julio de 1973. Mira. Y ahora cumplimos 53 años, y desde el año 97, que ya hace 29 años de que Salto de Goya festeja una semana hasta llegar el 30 de julio, que es el 24 de julio o el 25 de julio, hasta el 30 de julio es la semana aniversario. Por eso le llamamos acá la semana aniversario, que ese viene del año 97, esta tradición ya de festival, que hoy día ya es una fiesta nacional, ¿verdad? Una fiesta multitudinaria que yo creo que por la fiesta de Salto de Veira pasa como 50.000 personas en la semana.
0: Claro, mucho más bien. Bien, Marcelo, gracias por estar, adelante con esa patriada, ¿verdad? La identidad, por sobre todas las cosas, en esa populosa zona del país. Y también el recuerdo de tu querido abuelo, que es una figura de trascendencia en la historia de la música popular paraguaya.
1: Dale, Juan, un gusto estar contigo siempre. Estamos siempre ahí en la OMI, ¿sabes qué? Donde tenemos que hablar de música, de cultura, de cualquier tipo de tema que haga relación a la música, siempre estamos contigo. Y siempre es contento por estar en contacto contigo y con toda tu audiencia y con tu lindo programa, Juan.
0: Gracias. Por otro lado, ¿cómo anda Osvaldo, eh? Mira, te encuentro a vos, te encuentro a toda la gente del este menos Osvaldo. Cañela, tipo, ¿eh?
1: Osvaldo Sosa es algo autoridad, güey. Venga, tú, de marcar en
0: la autoridad. Ya. Sí, ya. Con Laura, ¿sí? Que realmente son representantes. Está en el mundo de la política.
1: Juan, sí, ¿tengo un tiempito?
0: Sí, tengo, te escucho, sí.
1: Estoy acá con un amigo, Beto Denis, un gran folclorista, un gran presentador, un gran festivalero, un gran, digamos, admirador de la música paraguaya, conocedor de la música paraguaya. Te quiero saludar acá, Juan.
0: Nah, correcto.
1: Beto Denis te va a saludar.
0: Dale, Beto Denis.
2: Buenas noches, Juan.
0: Hola,
2: y a toda tu audiencia.
0: ¿Cómo estás, Beto? El aporte. Qué gusto estar ahí en el Guairá. caramba, un lugar clave en la difusión. ¿Cómo anda tu trabajo, Beto? ¿Cómo anda?
2: Muy bien, Juan, gracias a Dios. Siempre en el orden normal de las cosas. Nosotros preparándonos aquí para una edición más del Festival Aniversario Homenaje a la Ciudad de Salto del Guairá, que en coincidencia con el Día de la Amistad, estamos con Marcelo Ojeda, que es Secretario de Cultura de la Municipalidad de Salto del Guairá, afinando los detalles. Mañana estoy partiendo a Alto Paraná y Itaquirí, donde se celebra 81 años de la vida fundacional también de aquel histórico pueblo, la primera capital del Alto Paraná.
0: ¿Cuándo la fiesta de Itaquirí, Beto?
2: La serenata suele hacerse del 1 para el 2 de julio. El 2 de julio es el aniversario de Itaquirí.
0: Me gustaría encontrarme contigo desde ahí, Beto. Ya tener el número para poder un poco ampliar todo lo que pasa en esa zona de poco zona de influencia nuestra, ¿no?
2: Así mismo, y es muy importante comentarle a la audiencia nacional que tienen ustedes, para que también nosotros podamos marcar un poco presencia en la agenda cultural a nivel país. Yo te sigo desde muy joven. Estuve hace un par de décadas por Radio Paipucú y era mi costumbre escucharte por la madrugada. Entonces te tengo un cariño y una admiración de hace muchos años y muy profundo. Así es que un gusto saludarte.
0: Beto, estamos en contacto. Ahí tenemos a nuestro padrino, que es Marcelo, ¿verdad? Y hay que profundizar todo lo que tenga que ver con la paraguayidad y con la identidad de este Beto. Y adelante con ese trabajo. Y Itaquirí presente me hace recordar a nuestro gran amigo Mario García Ciani, por ejemplo, ¿verdad?
2: Sí, él ha dejado un gran legado, que es el Festival del Tereré, que de vez en año solemos ir con Marcelo a trabajar cada febrero, en coincidencia con la fecha del Día Nacional del Tereré, y es un festival que se extiende ya por casi 3 décadas, un gran legado cultural que ha dejado don Mario García Ciani, que su nombre está escrito en mayúscula en la historia cultural del Alto Paraná y Canindeyú.
0: Gracias, Beto. Las puertas abiertas y hay que seguir trabajando, ¿eh?
2: Un gran abrazo, un gusto saludarte.

0: Hola.
1: Sí, buen día.
0: Buen día. Licenciada
1: Margarita López, ¿cómo estás, Margarita? Buen día.
0: Muy bien, buenos días.
1: Bueno, estamos encontrando una nota diferente hoy. Tiene sí. que ver con plantar en espacios pequeños verduras, hortalizas, frutas. ¿Cómo surgió esta iniciativa, licenciada?
0: Bueno, nosotros desde la Municipalidad de Asunción, desde la Dirección General de Gestión Ambiental, tenemos una unidad encargada de lo que es conservación y educación ambiental para nuestro municipio y también para todas las personas que estén interesadas, porque la educación pues es universal, ¿verdad?
1: Claro.
0: Entonces, desde nuestro centro de conservación, que está ubicado dentro del Jardín Botánico, perteneciente a la Dirección de Gestión Ambiental, estamos llevando a cabo este programa desde el año pasado con los compañeros, ¿verdad?, que estamos trabajando ahí, el cultivo y la propagación de vegetales, de una huerta agroecológica y también de un vivero medicinal. El vivero medicinal lo estamos ahora implementando nuevamente después de muchos años, ¿verdad?, que no se pudo hacer. Desde el año pasado estamos implementando el vivero medicinal. ¿Por qué? Porque las medicinas naturales, las plantas medicinales, es muy nuestro, muy propio de nuestra cultura, ¿verdad?, de nuestra historia. Nuestros abuelos, nuestros antepasados han utilizado y no queremos perder toda esa rica cultura medicinal, ¿verdad? Es un poco esa la intención nuestra. Y cuidar todo más natural. ¿Para qué? Para que nuestra salud está en juego también cuando nosotros consumimos alimentos naturales sin agrotóxicos, ¿verdad? Esa es un poco la idea de poder transmitir a las personas, ¿verdad? Y desde un pequeño espacio, nosotros no tenemos un gran espacio ahí, es un espacio reducido, y al mismo tiempo les enseñamos a los niños, a los jóvenes, a los adultos que se acercan ahí o donde nosotros nos vamos, de que también en las casas se pueden hacer en un pequeño espacio de 1 metro cuadrado o en un departamento, en macetas, ¿verdad? Todo se puede hacer cuando uno tiene ganas.
1: Ya. El caso de una ventanada se pone plantera con lechuga, tomate, ¿no?
0: Así mismo. Las pequeñas planteritas le pones en una maceta, le pones lechuga, en otra maceta le pones cebollitas, en otras macetas le pones inclusive menta, ¿verdad? Porque hay que mezclar también los vegetales, los que son para consumo, las verduras con, por ejemplo, con olorosas, las medicinales, para que entre ellos mismos se puedan autoproteger, ¿verdad?, de insectos dañinos.
1: Bueno, interesante, porque también está usted en un lugar donde están muchos animalitos, ¿no?
0: Está
1: un poco en concordancia con esta filosofía de trabajo ambiental, ¿no?
0: Así mismo. El principal objetivo nuestro es el cuidado de la biodiversidad en cualquier parte. ¿Y por qué el cuidado de la biodiversidad? Porque nosotros formamos parte de un ambiente, formamos parte de la tierra, ¿verdad? Nuestra tierra es nuestro único planeta, nuestra tierra es nuestro hogahuachú, como decían nuestros antepasados, o sea, nuestra casa grande, nuestra común, ¿verdad? ¿Y quiénes forman parte de nuestra casa grande? Todos los animales, las plantas y el ser humano inserto dentro de este ambiente natural, ¿verdad? Entonces, todos los animalitos, la rica biodiversidad que conforman animales, insectos, el ser humano y las plantas forman lo que es la biodiversidad. Y nosotros tenemos el deber y la obligación de cuidar esa biodiversidad. A veces decimos, no, una araña es dañina, una hormiga es dañina, pero cada ser en la naturaleza tiene una función específica para que pueda haber una armonía.
1: Claro, y cuando se rompe ese equilibrio, después lamentamos, ¿no?
0: Así mismo, ahí se producen todos los problemas ambientales que hoy en día lamentablemente estamos teniendo, ¿verdad? Pero con nosotros, con nuestro granito de arena, queremos eso frenar un poco, ¿verdad? Cuantos más seamos, mejor.
1: Claro. ¿Cómo se puede hacer para que, por ejemplo, escuelas del interior o se comunique con usted o tenga algún tipo de encuentro para poder hacer extensivo este hermoso trabajo suyo, ¿no?
0: Con muchísimo gusto nosotros les recibimos, se pueden comunicar conmigo, le podemos recibir, le hacemos también inclusive un recorrido por todo lo que, ya que estamos insertos dentro de lo que es el jardín botánico y zoológico, entonces le hacemos un recorrido también a ellos ahí, le mostramos nuestro trabajo dentro del centro de conservación y aparte un extra, ¿verdad?, el recorrido por todo el zoológico. Sí, con muchísimo gusto, con antelación, ¿verdad?
1: De una tournée, así que...
0: Sí, bueno, exacto.
1: ¿Hasta ahora qué impacto tiene este trabajo suyo?
0: Y bueno, la verdad que tiene muy buena recepción en todos los lugares donde vamos. Hemos trabajado muchísimo desde el año pasado con el Ministerio de Educación, inclusive, ¿verdad?, con la directora del área de educación. Ellos mismos como ministerio, como funcionarios, han ido a hacer una capacitación ahí dentro de nuestro centro de conservación. Donde vamos, somos muy bien recibidos. Vamos a hacer ese mismo huerto agroecológico que nosotros tenemos ahí, nosotros nos vamos y hacemos también en barrios, por ejemplo en Chacarita Alta que estuvimos haciendo el año pasado, ¿verdad? ¿A quién no le gusta la naturaleza?
1: Claro, sí,
0: ¿a quién no le gusta, verdad? Entonces
1: es
0: impregnarles de ese amor, de ese entusiasmo por el cuidado de la naturaleza, ¿verdad?
1: Veo incluso, licenciada, que en edificios altos se está implementando este tipo de cultivo, ¿eh?
0: Así
1: árbol
0: mismo.
1: Y arbolitos y estas plantas medicinales, o en todo caso estas frutas o pequeñas plantas, ¿verdad?
0: Sí,
1: o también verduras.
0: Así mismo. Bueno, están los edificios que nosotros estamos de a poco implementando desde la Municipalidad de Asunción, también los edificios verdes, ¿verdad? Que tienen, por ejemplo, las coberturas verdes. Y dentro de los paseos nuestros de acá de las calles de Asunción, lo que sí estamos implementando también es la plantación de corredores verdes o la implementación de corredores verdes o corredores biológicos, ¿verdad? Bioculturales se le llama. Entonces, donde se plantan plantas forestales, ornamentales y frutales, inclusive en los paseos centrales, ¿verdad? Y eso con ayuda también de empresas privadas dentro de su responsabilidad socioambiental. Ah, me olvidaba, ya que venía ese tema. Dentro del centro de conservación también trabajamos otra parte que es los bosques comestibles. Como tenemos
1: ¿De qué se trata eso?
0: Perdón. Los bosques comestibles son parte, dentro del centro tenemos árboles forestales, árboles frutales y dentro de eso también los arbustos medicinales como y frutales como por ejemplo el cocú, el ñangapirú, ¿verdad? Esos son arbustos, no son árboles. ¿Para qué eso? Para nosotros mismos y para la biodiversidad que vive ahí, ¿verdad? Esta es la idea también que pueden implementarse en las casas donde tienen un pequeño terrenito, ¿verdad? Plantar una planta de pomelo, plantar, por ejemplo, un ñangapirú o plantar, por ejemplo, un cocú, ¿verdad? Y unas guayabitas. Ese ya es un mini bosque comestible.
1: Una última pregunta, licenciada. Vamos a seguir hablando de esto seguramente.
0: Sí.
1: ¿Alguna vez volveremos a esa asunción de jazmines, de azahares, que se habla de las guaranias, ¿no? Tengo entendido que era el protagonista de este árbol tan, tan resistente, el naranja jai, ¿no?
0: El naranja jai. Que de hecho, si ustedes ahora, hoy en día mismo, visitan Asunción, van a encontrar un montón de barrios, calles con mucha, se está tratando y se está trabajando arduamente con eso, con muchísimos árboles de naranja jai. Ahora están en plena frutación, le digo yo, porque tiene muchísimos frutos y caen todo y los turistas que vienen admiran muchísimo porque es un país muy rico y muy generoso en darnos frutos los árboles que plantamos. Ahora tenemos una tierra muy generosa, somos muy bendecidos. Ya. Pero se está trabajando en eso.
1: Qué suerte. Bueno, sí, aparte del naranja ahí, los pajaritos vienen, no creo que respeten la fruta, ¿no?
0: Admiran ellos, levantan las frutas caídas que están ahí en el piso, ¿verdad? Eso es lo que ellos admiran muchísimo, ¿verdad? Porque debajo de un arbolito de naranjas hay un montón de frutas ya caídas, ¿verdad?
1: Ya. Correcto, licenciada. Seguiremos hablando, gracias,
0: Gracias muchísimas y estamos gracias, a orden. Muchísimas gracias igualmente. Cuando quieran, les esperamos acá en nuestro centro de conservación.

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Quédese con nosotros, Patrick Dolomita, quédese con nosotros. Estamos con temas varios. Vamos a hablar un poco de este tema de la fauna silvestre, el cuidado de la fauna silvestre, algo digno de comentarse, amigo. Buscan combatir tráfico de fauna silvestre, uno de los negocios ilegales más lucrativos de todo el mundo. Está la plata, bebé. La iniciativa busca hacer sensible a la gente sobre el impacto de este comercio bastante triste de especies, un delito que mueve miles de millones de dólares al año y que cada vez con mayor frecuencia utiliza redes sociales, plataformas digitales para la venta indiscriminada de animales silvestres. Acá seguramente usted se ha dado cuenta también en la triple frontera.

Marco del Día Internacional contra el Tráfico Ilegal de la Fauna Silvestre, grupos dedicados a la conservación lanzaron una campaña regional de concienciación para frenar el comercio ilícito de especies, una actividad considerada entre las economías criminales más rentables del planeta y que representa una gravísima amenaza para la conservación de las especies. La iniciativa es impulsada por una importante asociación que busca alertar a toda la gente como a las autoridades sobre la evolución de este grave delito, cuyo epicentro ya no se limita a un mercado, el este o todo Paraguay, sino que ha avanzado con fuerza a las redes sociales y las plataformas digitales, donde la comercialización de estos animales raros resulta muy difícil de encontrar. Según datos difundidos, los grupos, el tráfico ilegal de fauna silvestre, según datos recogidos por estos grupos, genera entre 7.000 y 10.000 millones anuales de dólares, que está hablando en el mundo. Si se incorporan delitos como la pesca, la tala de los bosques, el volumen superaría los 20.000 millones por año. Además del enorme daño, esta actividad suele estar vinculada con redes mundiales de narcotráfico, tráfico de armas, trata de personas y lavado de dinero. O sea, y que completo paite. Las cifras reflejan la magnitud, esa es la palabra de este problema. Se estima que 9 de cada 10 animales, 9 de cada 10 que se saca de su hábitat natural mueren antes de llegar a su destino debido a la condición de captura y al transporte. Entre las especies más afectadas están las aves, los reptiles, los anfibios y mamíferos capturados para abastecer mercados mundiales. En Paraguay reiteran el llamado a denunciar cualquier captura. Tenemos acá estas reservas naturales de Itaipú, por ejemplo, o también en Encarnación, en el sur, tenemos otro. Especies de silvestres y caza ilegal. El Ministerio del Ambiente y Desarrollo recuerda que muchas de estas especies se encuentran amenazadas. La campaña también destaca el papel que desempeñan los zoológicos, acuarios y centros de rescate en la rehabilitación de estos animales decomisados. Más allá de los controles, los impulsores de la iniciativa sostienen que la lucha contra el tráfico de estos animales depende en gran medida del comportamiento de la gente que consume. Si no hay consumidores, no hay tráfico. Especialistas advierten que el combate al tráfico de fauna ya no puede limitarse a operativos de decomiso. El crecimiento del comercio obliga a fortalecer la cooperación entre autoridades ambientales, fuerzas de seguridad y plataformas digitales y organismos internacionales para identificar las redes criminales que operan detrás de este grave problema. La denuncia ciudadana aparece como herramienta muy grande para proteger a estos animalitos y evitar que miles de especies sigan desapareciendo del ecosistema latinoamericano, del ecosistema paraguayo. Fíjese, amigo, qué problemón. Tenemos los tigres, los tiricas, tenemos las aves, tenemos la serpiente, una cantidad impresionante de animales que están desapareciendo delante de nuestros ojos. Un comercio realmente increíblemente malo, increíblemente terrible, que afecta a todo este biosistema, biodiversidad que estamos manejando aquí en Paraguay. Amigos, un consejo entonces aquí desde la 94.3, denunciar a este tráfico ilícito. A veces uno encuentra y hay ofertas y realmente es una cuestión bastante terrible. Amigos, comentando temas como este que seguramente a usted le va a interesar, aparte de la música, aparte de muchas cosas que iremos tocando de a poco. Quédese con nosotros, 94.3, presentando Sin Fronteras. Seguimos.

0: Hola.
1: Oscar Guado, ¿cómo estás? Buen día, Oscar.
0: Buenos días, Juan.
1: Oscar, 25 de junio, día del libro paraguayo. Un día como para la reflexión, ¿no?
0: Sí, sí, sí. Saludos a la audiencia. Gracias por esta llamada, porque es siempre oportuno hablar de este tema que nos apasiona.
1: Y estamos en tu zona, triple frontera, Brasil, Paraguay, Argentina, sí, tú prácticamente un lugar donde siempre estás trabajando, por la ITP Nacional.
0: Sí, así es. El 25 de mayo es, el 25 de junio se conmemora el Día del Libro Paraguayo, y estamos también muy interesados en colaborar con la promoción de muchos autores, porque a partir de una experiencia en 1612, donde Ruiz Díaz de Guzmán hizo uno de los primeros libros paraguayos que marcó esta fecha como de conmemoración, a esta parte hay muchísimos trabajos de gran calidad, tanto en literatura, en política, en economía, en antropología. Y bueno, estamos todos sumándonos a esa tarea de difusión que es tan importante, porque necesitamos que se conozcan a todos nuestros grandes autores, los clásicos y los nuevos también.
1: Claro, hay una cantera muy grande de nuevos autores, Oscar.
0: Sí, muchísima, hay muchísima gente formada, hay muchísima gente estudiosa, hay gente creativa, por supuesto, ¿verdad? Y están los que nos dejaron así obras inmortales también, así que hay que insistir mucho con lo que tenemos en nuestro país.
1: Está Roa, está Casaxia, son fundamentales, ¿no? Y los otros, creo que están rescatando los 100 años de Ali Mora, otro autor grande, más allá de cualquier tipo de opinión que se tenga sobre él como persona, ¿no?
0: De que, sí, Ali es uno de los escritores más importantes que tenemos ahora. Si bien se destacó mucho en el teatro, también trabajó novela, trabajó cuentos, ¿verdad? Y estamos en un colegio, en un parque ahí, en el Colegio Nacional de Paso Puente, haciendo un ciclo de lectura de sus cuentos. Él tiene una capacidad creativa bastante, bastante importante, y estamos en eso, justamente mañana, o sea, estamos en eso para que la gente conozca su narrativa, y vamos a ver si podemos replicar eso también con sus obras teatrales, ¿verdad? El 25 de septiembre se cumplen 100 años de su nacimiento, y merece
1: centenario,
0: mayor presencia también en la consideración.
1: Pero tiene obras muy, muy llamativas, destacadas, de una crítica social y un manejo de la técnica, me parece muy, muy grande, tanto en teatro como en novela. Por eso es fácil leer a una Ali Mora, ¿no?
0: Sí, él tenía mucha profundidad en sus excepciones, pero también nunca renunció al lenguaje sencillo, ¿verdad? Y uno de los pocos dramaturgos que vendía en su momento, ¿verdad? Valga la comparación, o sea, tenía taquilla llena, ¿verdad? Plata de Durecao, que es uno de los más conocidos, fue un éxito las veces que se representó.
1: Y Sayo Villalorito, que entra.
0: Sí, también. Y tenía mucha versatilidad, ¿verdad? Uno puede ver así comedias de mucho humor popular como La Madama, y sin embargo hacía obras más complejas como Un Rostro para Ana, que son hechas por diferentes autores, ¿verdad? Son totalmente distintos, pero es la misma fuente,
1: ¿verdad? Una capacidad creativa muy grande. Todos los días escribía algo, don Mario. Bueno, Oscar, entonces muy contento con que esté revitalizando este ciclo de lectura en un lugar clave, ¿verdad? El llegar al estudiantado. Porque a veces uno habla de literatura y habla solamente de biografía.
0: Es muy difícil pelear contra los estímulos de las redes, de todo lo que hay, pero hay que insistir ahí.
1: Pero los libros quedan. Justamente estábamos el otro día hablando de que los grandes hombres que manejan el mundo leen, y la gente que se deja manejar tienen sus grandes televisores, tienen sus TikTok, Bueno, eso no desmerito este trabajo, pero fíjate, los poderosos del mundo, en la economía, en la política, leen mucho, leen, y prácticamente no se deja llevar por como dicen los americanos, entertainment, ¿verdad? El entretenimiento tampoco dejó de lado. Así que, Oscar, mi aprecio de siempre, ese trabajo muy complejo también de lanzar los libros en Pacaraí, una literatura regional, ¿verdad? Que no hay, no existe otra literatura regional.
0: Sí, así mismo, sí. Tratar de rescatar un poco lo que tenemos cerca.
1: Diferentes voces, ¿no? Nuevas, y una literatura regional muy respetable. Y también el 25 de junio, entonces, presente en la mente de los Ipacaraí. Aquí, muchísima gente de Ipacaraí oyente y también sigue estas emisiones. Así que enviarle un saludo. Y me gustaría en otra ocasión tocar el famoso anexo C que yo sé que maneja muy bien.
0: Cuando quieras, Juan, siempre estamos contentos de hablar y de comunicarnos con tu audiencia, y aprovecho también para saludarle a nuestros compueblanos que se prenden a la transmisión.
1: Están los Sosa,
0: uno siempre Rodríguez, está conectado con el Pacaraí, es inevitable, ¿no?
1: Claro, difícil escapar, y mejor también, ¿verdad? Mejor. Sí. Gracias, doctor Oscar, y nos vemos en cualquier momento. Felicitaciones por este Día del Libro. Sabemos que no es fácil lanzar un libro por su costo y por sobre todo en este tema de la promoción de la lectura, ¿no?

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Quédese con nosotros. Estamos aquí entre las 0 y las 4. Hace frío, ¿no? Uy, más ahora en esta zona donde el Paraná realmente marca presencia y motiva un fresco muy, pero muy especial. Esto es interesante que usted escuche. Están sobre todo a proteger a las mascotas, escuchen bien, ante este intenso frío. Ante la persistencia del frío intenso y también lluvias, las autoridades sanitarias y de bienestar animal lanzaron un comunicado bastante fuerte llamando a toda la población para extremar los cuidados de mascotas y los animales de producción. El programa de control dependiente del Ministerio de Salud recordó que el frío y la humedad debilitan las defensas de los animales. Estoy hablando del control de zoonosis. Aumenta el riesgo de proliferación de virus, bacterias y parásitos que pueden transformarse, transmitirse incluso a las personas. Ante el incremento del tiempo que los animales pasan dentro de un hogar por el clima, recomendó desinfectar diariamente las áreas de descanso y lavarse siempre las manos frecuentemente tras interactuar con estos animales. El hacinamiento por el frío y la humedad ambiental favorece la aparición de diversas patologías. Para mitigar estos riesgos ocasionales, los especialistas de esta área de zoonosis instaron a adoptar medidas preventivas de manejo higiénico y sanitario. En relación con la prevención de estas enfermedades fuertes, el barro y las inundaciones facilitan la dispersión de la bacteria. Por ejemplo, está la leptospira a través de la orina del roedor. Por este motivo, se debe evitar rigurosamente el contacto de personas y animales con agua estancada, por ejemplo, además de almacenar los alimentos balanceados en recipientes herméticos para evitar la atracción de ratas y ratones al hogar. Con respecto a este calendario de vacunaciones y desparasitación, se debe asegurar la aplicación anual de la vacuna antirrábica y mantener sobre todo al día los antiparasitarios para proteger a los chicos de la casa. De acuerdo con la Dirección Nacional de Defensa Animal y Bienestar Animal, que también funciona en Alto Paraná, resguardar a los animales de las inclemencias climáticas no solo es opcional, sino una obligación moral y también de los tutores. Tras una promulgación de una ley, los animales son reconocidos formalmente en el país como seres sintientes, por lo que dejarlos a la intemperie o desprovistos de abrigo constituye una infracción sancionable bajo la normativa vigente del bienestar animal. La legislación establece que los propietarios deben garantizar espacios secos, techados y protegidos de las corrientes de aire, evitando que los animales duerman sobre superficies húmedas que afecten su sistema inmunológico. Con este objetivo de dar respuesta a estos sectores más desprotegidos, la Dirección de Defensa Animal activó un plan de contingencia articulado con la Secretaría de Emergencia Nacional. Bueno, las personas en situación de calle también que ingresen a pasar la noche acompañadas y protegidos a sus animales de compañía. O sea, si una persona de situación de calle va con su perrito, claro, puede entrar también en estas estructuras de resguardo, por ejemplo, en los albergues. Así que cuidar a los animalitos, los perritos, los gatos, porque ellos son seres sintientes y si usted no hace, puede tener duras penas. Amigos, estamos aquí en Sin Frontera. ¿Usted qué tal? Como que todos queremos a nuestros animalitos, por supuesto, a tus perros, son muy nobles, incluso más nobles que los propios seres humanos. Al menos eso es lo que a veces uno siente. Seguimos música, estamos con un montón de cosas que comentarles, amigos, en esta edición siempre muy especial. Efemérides, canciones, curiosidades, todo, todo. La dirección, Pastor Medina, la participación, la colaboración de Eder Jiménez, la parte técnica
música, también en la selección musical está Papi Ovelar y en la producción Estela Pastoriza, siempre colaborando con nosotros, puntualmente a las 12 con su play, el amigo DJ Silver y nuestro gran amigo el guardia, Juan Domínguez, la voz Juan Pastoriza. Pero usted es el más importante, quédese, esta es una radio compañía.

0: Hola.
1: Buen día, Marisol.
0: Marisol Panimia Sosa. Urina. Así que. De Guaporacio al este de Río Paraná y jodido.
1: Y jodido,
0: pero. Esa forma. Te vamos a entrar en la. En el sitio Café Capitán, ¿eh? Me hice mi simiente en la caña.
1: Me hice mi simiente.
0: No, Nimia, no recauda. Nimia, el otro día pasamos la estuvimos compartiendo como, se sabe, una nota contigo, un poco el movimiento de las mujeres que canta y tu papá, ¿verdad? Es un coautor del gran Luis Alberto del Paraná. Cayó súper bien. Aparte, vos sos una figura ya bastante conocida en el este del país. Así que me gustaría retomar un poquito el tema de esa canción tan famosa, Mi Retorno, que hizo el gran Carlos Sosa con Luis Alberto del Paraná.
1: Sí, sinceramente nos toca muy fuerte este año, como los 100 años de papá, y también coincide con lo de Paraná, ¿verdad? Don Luis Alberto, que era su amigo, y cuate, ¿verdad? Se prestaban cosas, según mamá comentaba. Venía, que decía Don Luis Alberto, venía a buscar trajes, dice que es donde de papá, porque papá tenía inmensidad de trajes. Eran muy amigos.
0: ¿Cómo era ese sastre que vivía, Nimia? Ese sastre que vivía allá, creo que falleció ya.
1: ¿Cómo se llama? General Santo y Teniente Farina.
0: O sea, que a mí me hizo un traje, hasta ahora tengo ese traje, Nimia. Y me habló de todas sus anécdotas. Sí, impresionante anecdotario.
1: Don Chiquitín.
0: Pinoceño, Pinoceño,
1: sí, así mismo.
0: Tu barrio.
1: De mi zona. Y contaba mamá ese relato, ¿verdad? Y hablaba también de la historia. Marlene habló mucho de la historia también. Marlene, esos saludos.
0: Tu hermana,
1: de la
0: historia
1: de Paraná, en mi retorno, ¿verdad? Que era cuando viene Paraná, era como un obsequio que le hizo papá, ¿verdad? A Paraná. Y le dice, me están de con música. A regalar también, y para nada, me dice, ¿dónde es ella? Poja, regalar también, a expandita por todo el mundo, pero en vez de Moisa, que sinceramente es tuya esa canción, así que no, yo agradezco tu regalo, pero me ha ido Don Carlos Sosa, autoría Don Carlos Sosa, letra y música, en donde baja él, el autor de Mi Retorno, ¿verdad? Como dice la canción. He vuelto a mi patria, buscando con ansias toda la fragancia del licuazatín, que fuera la gloria feliz de mi infancia, mirando la danza de mi panambí. Corta el tiempo, pero en algún momento vamos a cantar toda esa canción con toda la gente,
0: claro,
1: de Ciudad de Leche,
0: sí,
1: como
0: hay
1: siempre,
0: que corear, claro,
1: esa gente corear. Que... Esa gente que siempre nos aprecia, que nos da un tiempo para estar hablando un poco de música y cantando con ellos, porque son gente que te reciben con el corazón.
0: Tú, así que, tu prima tuvo un pequeño, no sé, ¿están de duelo la familia tuya acá en Venezuela?
1: Así mismo, nuestro querido primo Lucas, que nos dejó lastimosamente, es así.

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Cuara, cuá, viene el calendario marca en del día 3 de julio del año 2026. 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En esta jornada también hacemos un modelo de cómo la Sagrada Familia, ¿verdad? Una alabanza, ¿verdad? Una manera de. Ya, ojo con lo mitambre de Santísimo. Un modelo, allí bamba, ese ni sentiña y me santísimo, vaya. Oye, yo creo que cuejemos, vea, cueja. No hemos encontrado un modelo mejor más que este, ¿verdad? Que dice así: deime, pe, de en el santísimo, frente al. A Ereyan de Yara, ¿verdad? Señor Jesús, te adoro en el santísimo sacramento con todo mi corazón. Creo que estás realmente presente en la Eucaristía, cuerpo, sangre, alma y divinidad. Gracias por tu amor infinito, por quedarte conmigo en este sacramento de amor. Dame la gracia de amarte más cada día y buscarte siempre y de ser testimonio vivo de tu presencia. Amén. Coángen en esta Paraguay, peyen de Arabo, o imponaba y ya le comajaina la. 4 de la mañana con 50 minutos. 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

Ahora voy por ahí en esta Paraguay, pues, ya le imagino a las 5 de la mañana, 19 minutos. Hoy es día viernes 3 de julio del año 2026. 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Al amigo Luciano Brites, fanático del Club Guaraní de la Liga Minguera, lleva un kilómetro 14 a Caraíba, Butainala. ¿Con quién va a jugar Guaraní? Gatuyicua, mi querido Rubensito, de Icuaina. Guaraní va Mandio, Guata Domingo. A ver. Creo que acá está. Guaraní enfrenta el domingo en la Liga Minguera. Será un día contra. No aparecía, ¿verdad?

canción acá. 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Ángel está para hoy a las 5 de la mañana con 23 minutos. Canta David Alejandro y su grupo. Y pozo y tela llevida. David Alejandro.

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Y a Mondo Ayuraca, a Cumorapo, Janicueve, Teba, Jaya, Yemusacalle, mañana de Pura Jaire.

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0: Ya saluda a mi amigo Juan Vázquez, al mando del coche 4396, la empresa Crucero del Este, rumbo a la capital del país. Y al amigo Sergio, Sergio Denis Alonso. Entonces, le saludamos entonces a los amigos y también tripulantes, pasajeros de la empresa Crucero del Este, Ojoa Gineñan, de capital a la capital, Paraguay me lleva. Este es Pacholí, ¿verdad? Usted está para Patiño Bella, ¿no? Qué lindo, ¿eh?
1: Agua fresca de arroyo.
0: Qué lindo, qué la zapuca y de acuerdo. Bueno, preguntábamos con qué equipo jugaría Guaraní. 22 dice acá. Deportivo 22. Por lo menos los colegas de Impacto Deportivo nos enviaron de que Guaraní enfrenta el domingo al Deportivo 22. Esa es la información que nosotros manejamos a partir de ahora. El local va a ser, acá está, transmisión central Guaraní, Deportivo 22, relato de Sixto Ramón Amarra. Ahí está, Humaitá, Unión Agrícola, nosotros transmitimos en directo. Entonces Humaitá aparece como equipo local. Entonces desde la cancha del club Humaitá. Bueno, pero esta noche se oficializa. Vamos a ver qué dice la gente, ¿verdad? Cuente allí, cuá, por antes nada, ¿verdad? Escuchamos saludamos a Juancito. Juancito Vázquez. Y nuestro amigo Sergio. Con esta hermosa selección de polka.

10 de la mañana con 3 minutos. 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Son las 6 de la mañana con 3 minutos. Y en esta programación agradecemos a la gente de Impactos Deportivos, el comando periodístico del colega Sixto Ramón Gamarra, por la confianza nuevamente para una cobertura deportiva de la Liga Minguera. En un esperado partido, el Unión Agrícola, que tiene su sede en el kilómetro 14, lado Mondaí, a unos 8.000 metros de la ruta internacional, recibe al poderoso Humaitá. Lindo va a estar, y bueno, este partido, Humaitá Agrícola, Agrícola Humaitá, que se va a jugar en el kilómetro 14, en cancha de Agrícola, va a estar transmitiendo quien le habla, Víctor Coronel. Está todo dicho, este domingo va a ser, a partir de las 15 horas, Unión Agrícola recibe en un partido esperado, ya por la segunda fase, el tradicional mata-mata, entra en acción en la Liga Minguera. Agrícola a Humaitá. Partidazo.

Qué lindo, ya son las 6 de la mañana con 6 minutos en la repa. Saluda a Nina, escucha el programa, dice. Y también al señor Julio Galeano, dice el Chevalier. Algo de Julio César y los mágicos de amor. O de los sensacionales, gracias. Julio Galeano soy, dice. Mira, Julito, está escuchando el programa, ¿verdad? También tenemos otro mensaje. Dice César Patiño que nos escucha nuestro amigo del coche, sí, 4396, ¿verdad? 4396 de la empresa Crucero del Este. A Juancito, también al amigo Sergio, gracias a la sintonía, a los pasajeros también. Bien, escucha el programa del señor Adelio Barreto, Kiko. También nos escucha, a ver, dice, buenos días, mi amigo, te saluda Flaviano Maciel. Shemopirin Baite, Aipo Ombopua, Duo Godoy Garcete. Es un grupo ya totalmente desaparecido. Ojomas y Cuaye, mira un poco. ¿Vos pasaste Godoy Garcete, Rubén? ¿De Iguay? Godoy es mi compadre. Primera voz y guitarra. Godoy Garcete, arpa Rubén Martínez y acordeón Reinaldo Gil. Bueno, tenemos que buscar otra. No me di cuenta yo. O hubo cara pegüeño allá, Rubén, para allá. Cara pegüeño guayana. Estábamos atendiendo una visita acá. Un amigo ilustre cara pegüeño hubo de visitar Don Maciel. Por eso que no me di cuenta la música. Ya sabré. Y automáticamente cuando uno programa, el computador desaparece después cuando termina la música. Entonces tenemos que recuperar otra vez. No hay problema. Ese no es problema. Bueno, vamos a ver. Godoy Garcete. ¿Qué más tenemos? Don Pedro Florentín, un asiduo oyente. ¿Te acuerdas de su mamá en la final? También en Santa Ana escuchaba el programa. Arcadio. Y bueno, y te acaraí. Ve a mi hermano, Ina, Pedro. Sí, a mi hermana, acuerda. Hoy en España 1. No me acuerdo de la otra que siempre nos escribía también desde. Creo que estaba cerca del centro de salud. Y ¿te acuerdas? La familia Florentín. Mi gran amigo Víctor Coronel, ya en Dumina se crió, dice. Chofer coche 150, Frontera del Este. Está escuchando. Mira. Con mucho gusto, don Pedro. Es un gusto recibir tu mensaje. Aquí está la música Shekikyo. Interpreta el dúo Méndez López, Burajeo Yapuacue, Francisco Alvarenga.

Juan Áñez no está allá, Blan. Como Sensacionales también pidió, ¿verdad? Ñan de Valle. Y pues, a Galeano, sí. Aquí está Julito. Señor Galeano, gracias por la sintonía. Blanca Cabellera canta Los Sensacionales.

0: se la y cuasa, de allá, amigo. Dionel está escuchando, mira un poco. Padrino, ¿cómo amaneciste? Vamos a escuchar la Flamiñore. Checo entero, ahí Coteve. No, hay problema. No hay problema. Vamos a escuchar también de Ifran para saludar a unas. Qué buena selección de polga. Le gustó a Julio. Verá, Julio. Qué bien, qué bien. Bueno, vamos a hacerle escuchar a Ifran Cabral, a la señora Lidia Cabral. Acá hay Ramón Alegre. Acuérdate, oye, pues acá hay una zona de la parada de taxi. No. Zona de la Santo Domingo Paraje, ¿yende? Ciudad Nueva también es, ¿verdad? Tu chiste con la Ciudad Nueva, ¿eh? Ariel Díaz, escucha en Hernandaria. Moyatula y Fran Cabral, hey. Poné nomás ya y Fran Cabral, hey. Ahí está. Ya al instante del pedido de nuestro amigo Diosnel. Dale, Diosnel, feliz jornada. Salud a Waldi y a toda tu familia, Diosnel. Dale, gracias a la sintonía. Apretón de manos. A vos, cuyetente, Mayillo, chata. A ver qué dice. Buen día, maestra, pa. Sí.
1: Lidia Peralta.
0: Lidia Peralta. Entonces, ¿qué dijimos nosotros, Cabral? Peralta. Lidia Peralta. Es la señora que nos escucha en Ciudad Nueva. Qué bueno, qué bueno. Para ella, una música de Isfran Cabral. Acá hay Ramón Alegre, baby. Por supuesto que sí. Gracias a la sintonía. Pues yo pude año acá, folclorista de Ciudad Nueva, que están escuchando el programa.

Estamos entrando en la última parte de esta propuesta musical nativa, lleva. Oren Briñez en el 0983-172998. 0983, el domingo va a estar lindo la cancha agrícola, ¿verdad? Cancha agrícola, lleno total, se espera un lleno total atendiendo a la gran popularidad de los dos equipos, Agrícola y Humaitá. Los dos tienen buena cantidad de público. Qué lindo va a estar el curso central del Club Unión Agrícola. Ahí va a estar quien le habla, Víctor Coronel, para la transmisión del fútbol, ¿verdad? Gracias a la confianza de los amigos de Impacto Deportivo, ¿verdad? Impactos Deportivos Medellín de Coaco Bocilia. En Hernandaria está suspendido el campeonato, dice, por una protesta. Qué mal, qué mal, qué mal. Entonces, qué mal, qué mal. Entonces está suspendido el campeonato de la Liga Hernandariense por una cuestión de protesta. Informe nuestro amigo, el señor gran folclorista y seguidor del Club Cerro Porteño, fanático de Cerro, el amigo Ariel Díaz. Entonces, que en Hernandaria está parado la cosa. Yande, querido Independiente, no está jugando el fútbol nuestro querido Independiente del barrio Mariscal López. Pero así que se reanude, esperamos informe, mi querido Ariel. Ahí está, ya

0: Ahí estamos. Agradecemos también a don Luciano Brites, de las firmas Ombocatúa, Veina, Coaco, Temiapuña, Puambao, Torre y Pape. Estamos llegando a la parte final de esta propuesta musical nativa. Hoy en día en servicio de Guardia de Seguridad Privada, Vigilante S.A. o me en oportunidad laboral, quienes quieran incursionar al campo laboral como Guardia de Seguridad lleva. Y teléfono interesado al teléfono 0983-647-199. Coape Beore envía poco este día a Araregua. Jeff Viverhuesa, hoy que vienen 10 venderá y juzgar a Víctor Coronel. Por ahí Paraguay, y por Opeña y en Gatúpabe. 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Nos despedimos con la oración que nuestro Señor Jesucristo nos ha enseñado. 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

¿Cómo están? ¿Cómo están, mi querido oyente, mi gran audiencia? Bienvenidos en este último programa de esta semana, perteneciente al día de hoy, viernes. Como siempre, en vivo y en directo, con todos ustedes, con cantidades de preguntas y, por supuesto, aquí con los grandes maestros, grandes espiritualistas, hermanos de todos ustedes en esta hermandad del grupo del profesor Brando. Abrimos nuestro corazón y nuestros brazos y la puerta de nuestro templo mayor para darle alivios y la solución a todos los problemas, como así también esclarecimientos. Habilitamos nuestro teléfono porque hoy viernes, como todos los días también, queremos contestarte tus mensajes. Queremos sacarte de las dudas. Queremos decírtelo la causa de tus fracasos, en la causa de tu infelicidad y por qué tantas trabas en su vida. 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Aquí ya están llegando los mensajes. Por ejemplo, aquí llegó un mensaje que dice: maestro, gracias por tu ayuda. Yo soy Fidelino, estabas mal. Le llegué a perder a mi esposa. Cerré un negocio que tenía en el centro. No me salía nada. No dormían por las noches. Hasta que me acerqué en su consultorio y ustedes me demostraron de que fui víctima de un daño muy fuerte de parte de una ex pareja mía. Me hicieron las liberaciones y a partir de ahí fue como un despertar de un sueño, profesor, porque me doy cuenta de los errores que estaba cometiendo y de lo mal que estaba. Hoy en día me siento otra persona, unidos nuevamente con mi familia, y agradezco a Dios por esta oportunidad de poder conocer profesionales como ustedes que cambiaron mi vida. No me abandones nunca, dice. Otro mensaje que llega dice: profesor, no salgo de enfermedades. Hace 5 años que sufro una enfermedad. Me voy con los médicos, me hacen los estudios, los análisis, clínicamente no me sale nada. Me llamo Juan Alberto, dice. Hermano Juan, un gran capricorniano, veo que los primeros tiempos te comenzó a molestar las piernas izquierdas. Después empezaste a sentir el costado derecho, hasta que lentamente venía sintiendo todos dolores en todo el cuerpo. Realmente estamos preocupados por vos porque veo que vos tuviste problemas con un familiar por el simple hecho de que un negocio no haya salido bien hace como 6, 7 años y ambos perdieron dinero en aquel entonces. Ellos pensaron de que vos hiciste el propósito y que vos te quedaste con esa suma que desapareció por el mal negocio que hicieron, y es como una especie de venganza. Ellos tiraron un daño en tu casa. Y no solamente estás enfermo, sino que también veo que tu señora está siguiendo tratamiento en Argentina en este momento de una enfermedad también poco claro para ustedes. Venís junto a nosotros, necesitas una liberación urgente, un trabajo importante, y no pierda más tiempo. Vamos a ayudártelo, vamos a sanártelo, vamos a liberarte de ese mal. Hay tanta gente que sufre de enfermedades desconocidas, que no duermen por las noches, que se siente que está ahogado, no encuentran las paz que necesitan. Hay tanta gente que quiere crecer, superar los obstáculos, pero está atado. Hoy queremos decírtelo de que todo tiene solución. 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
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Agradecemos la colaboración de cada uno de ellos también, porque han demostrado de que realmente han ayudado a mucha gente y que vinieron para eso. Está llegando mucha gente de Foz, de kilómetro 7. 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

A la cantidad de personas que se hace sentir de Italia, de España, desde São Paulo, Brasil, a través de nuestros teléfonos, y tenemos nuestras páginas en Facebook también, Brando Espiritualista. Hoy es viernes, recuerden que los días viernes, así como los días martes también, aprovechamos nosotros para hacer los trabajos más difíciles por la fuerza, por el mayor caudal de energía que recibimos y para hacer los trabajos en estos días. Así que hoy es día de decir, quiero liberarme, quiero desatar esta atadura, quiero ser feliz, quiero avanzar, quiero crecer, quiero superar, quiero saber las causas de mis fracasos, la causa de mi infelicidad o de mis enfermedades desconocidas. 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Llega otro mensaje aquí, dice: profesor, tengo muchos problemas en mi negocio. La verdad, en vez de crecer, me estoy hundiendo más en deudas y compromisos que se me está haciendo difícil de cumplir, dice. Quiero saber que alguna vez voy a salir de esto porque me siento atrapado y preocupado, dice. Yo soy de Sagitario. Hermano sagitariano, las primeras cosas que tenés que hacer es salir de ese lugar. En ese ambiente, en ese local hay una fuerza negativa y fue hecho por tu ex señora. Bueno, me contaste que ustedes hace 2 años tuvieron una separación y problemas muy grandes que inclusive te hizo perder mucho dinero. Venís junto a nosotros porque nuevamente intentaste rehacer tu vida con una mujer separada que lamentablemente tampoco no te va a traer resultados positivos como estás esperando vos. Por ejemplo, la felicidad, la estabilidad y una compañera de lucha. Ella solamente se está aprovechando también del momento y de la situación y por supuesto de la debilidad tuya porque vos estás muy mal. Venís junto a nosotros porque realmente no te vemos bien. Hay noche que no dormí y hay solución para vos, pero queremos que nos visiten. Otro mensaje que llega aquí a nuestra mesa de trabajo dice: profesor, yo soy un colono agradecido. Comencé a consultar con ustedes con muchas dudas cuando estaba trabajando como maquinista en una estancia. Ustedes me dijeron que yo nací para crecer y ser una persona independiente. Eso me dio fuerza y motivaciones. Comencé de abajo, hoy en día estoy plantando una área muy importante mediante eso. Estoy dándole estabilidad económica a mi familia y creciendo cada día. Gracias por su ayuda, profesor. No me abandones. Muchísimos colonos se están consultando con nosotros de distintas localidades. Del Alto Paraná, Caguazú, de Canindeyú, de Itapúa. Muchísima gente que se dedica a la plantación. Muchos ganaderos. Muchos comerciantes. Agradecemos a los comerciantes del centro de esta ciudad también. Son muchísimos los que se acercan hasta nuestro centro de ayuda. 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Aquí llega otro mensaje, dice: profesor, quiero hacer un viaje, quiero saber si me va a salir bien o si me va a salir este viaje, dice. Yo soy de Piscis. Hermanas piscianas, no haga ese viaje. Yo sé que vas a ir en otro país y el trabajo que te están ofreciendo no es agradable, no es saludable y no vas acorde a tu personalidad. Te vas a arrepentir y podría pasar momentos muy difíciles en tu vida. Aquí, en esta ciudad, vos podés crecer. Solo te falta suerte. Y esto les pasa a mucha gente. Hay muchas personas que quieren crecer, quieren superar, quieren triunfar, pero la suerte no le acompaña. 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Hoy es el momento de decir: hasta aquí llega mi problema, no quiero sufrir más, quiero tener suertes, quiero tener éxito en mis trabajos, en mis negocios. Aprovechen, hoy es viernes, vengan mañana sábado. 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Y a esta amiga que me envió este mensaje, este oyente, le digo que no haga ese viaje, porque aquí nosotros le vamos a ayudar a ganar el doble de los que podía ganar allá sin moverse y sobre todo pasar riesgo muy, muy difícil para vos va a ser de superar después. Otro mensaje que llega dice: maestro, reservame turno para el día miércoles, quiero consultar con ustedes, dice, con mucho gusto, terminación 363.
Otro mensaje que llega dice: profesor, mi tía me recomendó porque tengo problemas en este momento en mi hogar. Mi marido creo que está saliendo con otra mujer. Dice, ¿quién vio la foto? El signo que es de Capricornio y Géminis. Pero aquí la profe me estaba indicando de que, según los análisis que hicimos, tu marido no está saliendo con nadie. Ahora sí no le vemos bien. La relación de ustedes no es lo mismo. Hay un enfriamiento en la relación de ustedes y esto puede causarles malestar, hasta inclusive más adelante separación. Bueno, me contaste que hace un año atrás tuviste contacto con una persona que llegó a endulzar tu oído y prácticamente casi abriste la puerta de tu corazón. Yo sé que no pasó nada, pero aún seguís teniendo contacto con él. Este es algo muy delicado que te puede llevar a tomar decisiones hasta pérdida del hogar. Nuestra orientación, nuestro consejo es que corte con ese mensaje porque lentamente te está cayendo en el brazo de esta persona. Y yo sé que amas a tu hogar, a tu familia, a pesar de que la relación con tu marido ya no es lo mismo. Vení a llevar la esencia consagrada. Esto te va a ayudar muchísimo para poder recuperar la pasión con su pareja y la estabilidad que necesita. 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Mucha gente de Cedrales, muchísima gente de distintas localidades, de distintas ciudades están comunicando con nosotros, visitando también nuestro consultorio, personas de distintas religiones, posición social. Y ahora es el momento de decir, hasta aquí llega nuestro problema. 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

Siga llamando a través de nuestro teléfono o en nuestras páginas en Facebook. Hoy es el momento de decir, tengo que cambiar mi vida. Tengo que tomar decisiones. Quiero mejorar, quiero crecer. Quiero ser una persona pura, una persona positiva y una persona agradecida. Así que hoy quiero que ustedes tomen una decisión correcta, una decisión con fuerzas, una decisión exacta, una decisión de pedir perdón y una decisión de abrazar, de decir te quiero a esa persona, a ese pariente, a esos hermanos, a su mamá, a sus hijos, a su papá. Así que hoy es el día en que tienen que comenzar a dar paso hacia el trabajo, hacia las responsabilidades, a recuperar ese amor perdido, a levantar ese negocio, esa empresa, a superar los obstáculos y a dejar atrás enfermedades desconocidas. 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Pregunten, reserven. Y hoy es el momento de decir, hasta aquí, hasta aquí. Llega otro mensaje, dice, profesor, yo soy de la religión cristiana y me gustaría saber si puedo consultar con ustedes. Claro que sí, la religión no tiene nada que ver si uno quiere superar los problemas, más si viene con la fe puesta en Jesucristo, en Dios Todopoderoso o en la Virgencita Azul de Cácupe. Así que ahora es el momento de decir, quiero llevarme bien con mi pareja, quiero crecer en mi trabajo, quiero paz en mi casa, quiero la tranquilidad en la familia, quiero superar los obstáculos. Otro mensaje que llega dice, profesor, yo soy una persona incrédula. Me gustaría que me diga algo que me pueda convencer, dice, para poder consultar con ustedes. Y bueno, estamos de todos en este mundo, ¿verdad? Por supuesto que no podemos obligarte a vos a que crea. No es cuestión de creer, sino que ver tu propia realidad. Y tu realidad, vivo en mi hermano del alma, de que vos estás pasando una etapa difícil de tu vida. No me dijiste tu edad. Pero me doy cuenta por la fotografía que envió que tenés tan solo 35 años y te enamoraste de una mujer que tiene compromiso, 15 años mayor que vos. Ella te estaba manteniendo prácticamente y en los últimos tiempos ella no te está dando nada y esto te desespera. Me doy cuenta de que nunca, nunca quisiste llevar en alto la responsabilidad. Es por eso que con tu edad ni siquiera estás teniendo absolutamente nada. Y venís junto a nosotros, al menos podemos orientarte y esperemos que nos escuchen porque el tiempo está pasando desapercibido de vos. Y esto se está transformando en un fracaso. Al mismo tiempo veo que está pasando momentos muy difíciles con algunas personas porque se endeudó bastante y no está pudiendo pagar. Me preocupa mucho tu salud también. Veo que te contagiaron una enfermedad que vas a tener que seguir tratamiento de por vida. Y hacerte los análisis, los estudios, lo más pronto posible y decime si aquí me equivoco aquí en la radio, porque yo sé que en los últimos tiempos inclusive está teniendo problemas de salud. Así que gracias por escribirnos, no hay necesidad que me pruebe para consultar con nosotros. Ahora sí, me gustaría que tomes la decisión en vos misma de decir, no quiero fracasar más, no quiero ser más infeliz, no quiero más ser una persona sufrida, quiero salir de esta pobreza, quiero ser feliz con mi esposa, con mi esposo. Quiero crecer en mi trabajo, en mi cultivo, en mi ganadería. 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Llega otro mensaje, aquí dice, profesor, reservame turno para esta semana. Hay noches que no duermo, me duele mucho la cabeza, dice. 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Con este puede superar muchísimo y cambiar su vida. 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Otro mensaje dice, profesor, me llamo Aida. Siento que no tengo suerte en el amor. ¿Qué me decide en mi futuro? Dice, yo soy de Capricornio, hermana capricorniana. El año que viene va a ser un año muy importante. El año que viene va a ser un año de decisiones para vos. Vas a conocer a una persona que va a venir del extranjero, una persona 15 años mayor que vos también, casi 16. Pero él te va a dar la estabilidad que necesitas, la seguridad que necesitas y sobre todo, cambio totalmente en tu vida para mejoría. 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Otro mensaje que llega dice, profesor, gracias por tu ayuda. Estoy muy bien hoy en día aquí
y mi casa. Anteriormente mis hijos se peleaban, mi hija mayor no tenía suerte en el trabajo. Llegamos casi a la separación con mi marido, gracias a ustedes él dejó la bebida. En mi casa reina la paz, estamos contentos. Gracias a su consejo también mi hijo dejó la bebida y hoy en día asiste a la iglesia. Estamos felices, yo también estoy más tranquila porque anteriormente me quebrantaba mucho y eso me hacía mal, dice. Otro mensaje que llega, dice: profesor, te quiero agradecer por tu apoyo. Yo soy un empresario agradecido. Realmente casi vendí mi empresa porque estabas mal, no me salías nada, hasta que me acerqué en su consultorio y ustedes me demostraron de que también yo fui víctima de un daño. Este señor no creía. Hay mucha gente que escucha la radio y dice que no cree en el mal. Mire que así como existe el bien, existe el mal. Así como hay gente buena, hay gente mala. Así como hay profesionales como nosotros, espiritualistas, que hacen el bien, liberaciones, ayuda, orienta a la gente, también hay maestros que hacen el mal. Y el mal es más fácil hacer que el bien. Es menos costoso, menos tiempo. 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Muchísima gente de Puerto Iguazú, Argentina, llaman. 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Profesor, dice aquí otro mensaje: quiero agradecerle a la profesora Lunara por su ayuda. Estaba mal, no me hallaba más en casa, no dormía por las noches. Tenía mucho conflicto con mi hijo, hasta que me acerqué en el consultorio y ella me demostró de que desde que tuvimos un problema con una vecina, empezamos a sentir fuerzas diferentes. Gracias a las liberaciones que nos hizo hoy en día, hasta inclusive como pareja estamos totalmente diferentes y mejor con mi marido. Por eso que le escribo, profesor, porque ya estábamos a punto de separarnos. Gracias por todo, dice. Mucha gente se estará acercando de distintas religiones, posición social, muchísimas personas del gobierno, del funcionario de la municipalidad, del comerciante, muchísimas personas que no creían inclusive, porque en estos años de servicios, años de ayuda a miles de personas, hace de que todos ustedes se dieran cuenta de que importante visitar a un profesional con una experiencia. Cuando voy a llegar a nuestro consultorio, ni siquiera hace falta que nos cuente su problema, porque al sentir su energía, al mirarles en los ojos, ya sabemos por qué está pasando en momentos críticos, momentos difíciles. Y la vida es corta, hermosa y maravillosa. Tienes que aprovechar al máximo cada instante, cada momento, para ser feliz, para hacer el bien, para triunfar, para crecer y para superar. Por eso queremos que ustedes sean una persona triunfadora, una persona feliz, una persona con salud. Mucha gente también en los últimos tiempos se están acercando que sufren de enfermedades desconocidas. Algunos me dicen de que se hacen los análisis y no les sale nada. Otros no duermen por las noches. Algunos no pueden alimentarse, otros no tienen fuerza, llega a la tarde, se siente cansada como si fuera que han limpiado o han trabajado en un edificio de 5 pisos. Vemos tanta gente con problemas graves y sufren realmente. Por eso es que hoy queremos abrirte la puerta de nuestro templo y decirte lo que todo problema tiene solución. Están los
están las enfermedades para los médicos, están también los daños, la parte espiritual que para nosotros. Y por supuesto, para dejar atrás envergaduras negativas, fracasos y malas suertes, cambiar esa actitud mental negativa en una actitud mental positiva. Aquí llega otro mensaje, me indica la profe, a ver qué dice este mensaje, profesora. Profesora, estoy escuchando la radio, yo soy profesional, pero siento que no tengo suerte en el amor. ¿Puedes hablar de mi futuro? Aquí envió su foto. Yo soy del signo de Sagitario. Dice, hermana sagitariana, aquí hay un problema. Vemos que, según los análisis que hicimos aquí con la profe, que te involucraste durante 3 años con una persona con compromiso. Yo sé que vos sos una persona profesional, con mucho trabajo, pero te sentís fracasada en el amor. Ya tenés tus 34 años. Veo que inclusive hace como 5 años perdió a la persona que ocupó tu corazón por muchos años. Quiero ayudártelo. Queremos demostrártelo las causas de tu fracaso. Una mujer que fue la expareja, porque este señor se separó de su pareja, mandó a hacer un trabajo de artimaña por ustedes. Es por eso que cada vez que dormí aparece tu sueño en la imagen de esta señora. También me doy cuenta que en tu casa no podés estar mucho tiempo. Vení junto a nosotros. Esta semana, hoy es viernes, o vení mañana sábado, vamos a entregártelo, la esencia magnética consagrada para la suerte rápida. Otro mensaje que llega dice, profesor, gracias por tu ayuda. Yo soy un comerciante agradecido. Estaba mal, inclusive casi vendí mi casa, mi negocio, quería irme en otra ciudad. Ustedes me dijeron que no había necesidad y le escuché. Hoy en día estoy duplicando mi venta. Estoy comprando inclusive la propiedad que está al lado de mi comercio. Estoy creciendo cada día y por eso le agradezco, profesor. Y le seguiré agradeciendo el resto de mi vida. Que siga adelante con su labor de ayudar a la gente. Profesor, no me abandone, dice. Agradecemos a las cantidades comerciantes que llegan a nuestro consultorio. A los profesionales también, muchísimos de distintas ciudades, como así también distintas carreras. Esto nos motiva, nos da fuerza. Personas jóvenes, mayores, padres de familia que se acercan hasta el kilómetro 4, Ciudad del Este y Enca, Aguazú. 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Muchísimas personas del centro de Ciudad del Este, comerciantes de Ciudad del Este, vendedores de informática, vendedores de automóviles de distintas localidades, grandes comerciantes del mercado de Ciudad del Este en nuestro consultorio. 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Otro mensaje que llega, dice, profesor, gracias por su ayuda, yo soy Hernán, estoy muy feliz, estaba con tanta mala suerte, todo lo que hacía me salía mal, profesor, hasta llegué a perder las ganas de luchar, porque todo me salía al revés hasta que me entregaron la esencia magnética consagrada y en poco tiempo pude ver los cambios positivos. Por eso es que le agradezco, profesor, y muy pronto me voy en su consultorio para darles mi agradecimiento personalmente, dice. Y bueno, muchos más mensajes están quedando, aquí me está mostrando la profe, pero el tiempo se nos va. Pero Dios quiera mañana, no mañana, el sábado, el lunes vamos a estar con ustedes en esta misma hora, en esta emisora. Siga llamando, sigan preguntando, sigan reservando turnos, no duden. Abrimos nuestro corazón, nuestra puerta para decírtelo, que todo es posible en la vida, no hay mal que dura 100 años, que todo problema tiene solución. Buen fin de semana para todos.

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1: Olá, buenos días. Una pregunta a todos ustedes que están ahora escuchando esta programación. ¿Hasta cuándo usted va a aguantar sufrir de la manera que usted sufre? Depresión, familia destruida, economía totalmente atada, enfermedades del cabello al pie. No hay parte en tu cuerpo que no duela, que no te moleste. ¿Hasta cuándo, doña? ¿Hasta cuándo, señor? Caraí, cunha Caraí. Vamos poner un punto final a este sufrimiento. Y este programa llega para eso, para probar y mostrar que hay solución. Hay como haber la limpieza espiritual que transformará su vida y transformará toda su familia. Estaremos en los próximos minutos trayendo casos verídicos, orando también y determinando un cambio en su vida. Aquí a mi lado, especialista Medina.
2: Asimismo es especialista Luciano, y son muchas las personas que pasan muchos tipos de problemas, enfermedades, pelea, división, separación en la familia, mucho tiempo. Desde su juventud tal vez esta persona está teniendo esta enfermedad y ya visitó varios lugares. Distintos son las personas que ella ya visitó. Ejecá la solución, señora. Ejecá la solución, caray. Pero ¿dónde está Pai? Vean de un de más sufrimiento, más quebranto, porque pensá, no hay poija solución, pero xeja en debe. O IPT y solución. La ne problema penguana. Entonces vos, señora, que estás escuchando y estás teniendo un problema que para tus ojos y los ojos de los demás es imposible, nosotros queremos, o vamos, mejor dicho, probar que existe una solución.
1: Y esta solución depende solamente de ti. En minutos vamos a hablar claramente dónde, horario, cómo participar de este tratamiento de limpieza espiritual. Ahora, toda tu atención, yo quiero que usted ponga en caso verídico de la señora Yolanda, solo para que usted entienda un poco. Ella tenía depresión muy fuerte, a punto de intentar matar, de intentar quitar la propia vida. Esto mismo. Mas el poder de Dios llegó y su vida se transformó. Vamos a un bloque de testimonio, empezando por este testimonio barete de la señora Yolanda.
3: ¿Su nombre?
4: Yolanda.
3: ¿Qué pasó con usted, Yolanda, en este tratamiento espiritual?
4: Y me sentí demasiado bien. Ahora estoy feliz. Antes era... no estoy feliz. Con mi familia, en casa hay paz, tranquilidad.
3: ¿Hace cuánto que usted está viniendo?
4: Un año, 5 meses.
3: Un año, 5 meses. Cuando usted llegó acá no tenía pandere.
4: Ay. No, ay.
3: Tenía como... ¿eh?
4: Allá su ciudad se acuerda.
3: ¿Usted quiso quitarse la vida?
4: Sí, muchas veces.
3: ¿Intentó?
4: Sí.
3: ¿Cómo usted intentó eso?
4: Me quería tirar en el río.
3: ¿En el río te quería tirar?
4: Eso era mi pensamiento.
3: ¿No aguantabas más?
4: No, no.
3: ¿Muchas veces intentaste?
4: Sí, muchas veces.
3: Dios mío. ¿Por qué no tenías paz en tu casa, era?
4: Paz. Todo era problema. Con mi familia, con mi pareja. Así era.
3: Estás viniendo hace un año, 5 meses. Vaya por ahí, me coanga.
4: Ay, me por ahí. Gracias a Dios.
3: ¿Libre?
4: Libre.
3: ¿La depresión, opaite?
4: Opaite.
3: ¿La gana de morir, opaite?
4: Opaite.
3: ¿Cómo se encuentra ahora usted en su casa?
4: Bien.
3: ¿Hay paz?
4: Hay paz, tranquilidad. Estoy feliz.
3: ¿Qué consejo usted le da a las personas que nos ven y que capaz también desesperadas están a punto de cometer una locura o no le encuentran una solución para sus problemas? Vaya, Puana.
4: Juan, la Iglesia Universal, vea, con la paz, la tranquilidad, la felicidad.
3: Entonces ya pues mira vete en prueba, ya va.
4: Entonces ya pues mira vete en prueba, ya va, porque se la ayuda a la Iglesia Universal que tiene domingo pues haré empezar a hacer la programa a es un pero a esa la programa ha pues ayer resolver que la ayuda porque se la hace mayor primero huevo que toda su familia cuera a esta itería ya ocho de cuera uja huevo la Iglesia Universal
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4: No se gusta ahí se recoge ti problema se le tima vendo cuera ya
3: va ahí huele cuacue la le tima
4: sí heridando cuera ya se pube
3: ¿vos tiempo huele cuacue?
4: 12 años.
3: ¿A cuanga?
4: O cuera pa
3: ¿o cuera pa y te?
4: Sí
3: eres cuera. Te curaste de la enfermedad, te curaste de la depresión, te curaste de los pensamientos de muerte, la familia transformada. ¿Oico?
4: Sí, oico y te.
3: Fuerte aplauso para nuestro Dios, qué maravilla.
5: ¿Su nombre?
6: Sonia.
5: Señora Sonia, ¿qué pasó con usted?
6: Pastor, hace 4 días que comenzó mi boca a descomponerse totalmente adentro. Y ayer era ya insoportable. Después era el Día de la Madre, estábamos todos en mi casa, le llevamos a mi hermana a su casa y le dije a mi marido, vamos al súper, nos fuimos y ahí tuvo un dolor de oído y de garganta. Entonces le dije, llevamos al Barrio Obrero, le dije. Me llevó, se me detectó una faringitis aguda y yo estaba con muchísima fiebre interior. Bueno, se me puso antibiótico, ese dúo, antialérgico, mil cosas.
5: Herérea.
6: Hoy amanecí totalmente desfigurada, pastor. Todavía tengo hinchazón acá y tengo totalmente la boca todavía, pero puedo tragar, puedo hablar. Hace rato no podía cuando llegué.
5: O sea, cuando vos llegabas acá no podías ni hablar.
6: Y estaba totalmente hinchada todavía.
5: ¿Y ahora?
6: Acá me ves. Y no tengo ya el ganglio que tenía acá.
5: ¿Desapareció?
6: Y mire, nada no tengo.
5: ¿Vos tenías ahí como un ganglio, una pelota?
6: Ganglio, una pelota tenía acá.
5: Oye, ¿y veite?
6: Gracias a Dios.
5: ¿Funciona?
6: Funciona.
5: Qué maravilla el poder de Dios. Mira un poco.
1: ¿Usted se ha identificado con estos casos verídicos? Lo que está pasando en su vida es muy semejante a lo que estas personas han vivido y pasado. Comunique-se ahora 0983-41-1010. Repito, 0983-41-1010. Yo quiero hablar con usted, yo quiero atender a usted, quiero estar sentado cara a cara. Usted me va a contar sus problemas y yo te voy a indicar la manera, la forma de vencer a toda esta mala situación que usted pasa. Este tratamiento de limpieza espiritual acontece en nuestro templo de los milagros, aquí en Ciudad del Este, kilómetro 4, al lado de Pharma Center. Y usted puede participar 7 de la mañana, 10 de la mañana, este viernes en especial, 3 de la tarde, 3 de la tarde y a las 18 horas. Usted estará recibiendo el poder que va a transformar su vida. Especialista Medina, si esta persona es víctima de brujería, de pajé, de envidia, de mal de ojo, si esta persona está cargada, ella vendrá y será libre. Y ella puede venir de cualquier parte. Toda região aledanha cá, a Ciudad del Este. E uma coisa, especialista, não se tem que pagar nada.
2: É importante aclarar, porque muitas pessoas pagaram montones, porque tienes hijos em los vicios, enfermedad, ya sea cáncer, parálisis del sueño que está pasando, el sufrimiento de la familia. Já está mais pagado, já está mais gastado de salud, já tem resultado. Então, es en Tupunacuaco invitación a todas las personas de Jardín del Este, Asentamiento Santa Clara, Los Cedrales, Domingo Martínez, vos que estás viviendo ahí, es yo, es probaco viernes, porque en de uno la hereta ginala funciona jacoaco tratamiento de la limpieza espiritual. Entonces, la invitación ya oíma, no ya pagamos a Inba EBT, es totalmente gratuito, solamente en de tomar la decisión, es yo ape. Happy, happy milagro o acontecer tan de vida.
1: Está en tus manos para que tu vida sea totalmente transformada. Yo quiero hasta decir, en instantes más aquí, e no este programa Limpieza Espiritual estaremos realizando uma oração. Então, prepare um vaso com água, póngalo cerca a seu rádio, porque vamos clamar a Deus, pedir que Ele consagre este elemento, e quando você beba, o poder de Deus vai entrar forte. Agora mesmo, você será descargado e se fortalecerá para buscar este poder que transforma. 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Pero esta situação que passava com Miguel e Beba era uma situação muito crítica. Eles han podido vencer, provando que você também lo pode. Oiga com atenção este bloco mais de testemunho de limpieza espiritual e regressamos orando em favor de todos ustedes.
3: ¿Su nombre?
7: Miguel.
3: ¿Y el suyo?
4: Beba.
3: ¿Qué me cuentan?
7: Y nosotros llegamos acá prácticamente separados, llegamos. Después de 15 días más o menos de estar separados ya, me invitaron justamente mi señora.
3: ¿Se habían separado ustedes?
7: Estábamos separados ya.
3: Y ¿la separación fue a causa de qué?
7: A causa de los vicios. Yo estaba en los vicios casi poner 15 años por ahí.
3: 15 años de vicio. ¿Qué vicio tenías?
7: Y todos los vicios tiene alcohol, droga, pornografía, todos los vicios que vienen atrás.
3: Hererea.
7: Hererea.
3: Y usted vivió esa situación durante mucho tiempo.
4: Y casi 17 años. Yo prácticamente no le abandoné, ¿verdad? Siempre le decía, yo recorrí iglesia por iglesia, siempre le invitaba con mis hijos. Y justo llegamos acá y una vez, un domingo me acuerdo que le traje y me dijo, no, yo no quiero estar acá, es todo, es mentira acá.
3: ¿Así te dijo?
4: Sí, así me dijo y salimos yo salí prácticamente enojada, ¿verdad? Pero no le demostré a él, ¿verdad? Salimos y después de 15 días por ahí ya vino todo. Le dije yo, mira, yo te suelto las manos, yo ya no puedo más, Dios sabrá qué hacer contigo.
3: ¿Ustedes se separaron? 15 días. ¿Y fue ahí que decidiste venir?
7: Sí, yo la verdad que justamente en ese lapso de 15 días más o menos que ella que se mudó, ella le llevó todas las criaturas, llevó un par de cosas a la casa y yo comencé a... Ahí fue que comencé a caer más y comencé a vender todas mis cosas, todo para seguir en el vicio, en el mundo. Y tengo una foto ahí que mi casa, cómo estaba mi departamento ahí cuando tomé la decisión. Y era un desastre total. Ropa por todos lados, vasos todos rotos por ahí.
3: No, o sea, vos no tenías ninguna perspectiva de vida ya, Chupé.
7: Y
3: nada.
7: Al borde del suicidio.
3: Te estabas a punto de quitar la vida.
7: Al borde del suicidio ya ahí. Mi mamá, mi papá, lo que más me están ayudando, ellos se mudaron de casa. Se alejaron de mí, corrieron de mí, mi señora, todo ya, me quedé solo ya yo. En ese momento yo, me acuerdo fue el martes santo de la Semana Santa.
3: Y hace poquito,
7: y
3: un mes y poco.
7: 43 días estoy contando yo, que estoy limpio, gracias a Dios. Estoy. Y ese día me desperté a la mañana después de casi 5 días sin dormir y estar así por la calle. Y ahí me sentí vulnerable y me di cuenta de todo lo que estaba pasando en mi vida y que ya no quería más vivir en ese mundo.
3: ¿Decidiste venir?
7: Tomé la decisión y me fui a pedirle ayuda a mi mamá primero. Ya nadie no creía más, no quería más que... Y entonces le esperé al final a mi señora y le dije, quiero que me acompañe. Quiero que me acompañe, hermano. Quiero ir a entregarle mi vida al Señor otra vez. ¿Sí?
3: Desde ahí entonces comenzaste a hacer este tratamiento espiritual. Contame cómo estás ahora.
7: Y ahora me volví, acá estoy con mi señora, los dos estamos. Mi mamá, mi papá están con nosotros también, vienen todos los domingos a la iglesia. Volvió
4: a restaurar. Restaurar todo, la familia, económicamente, gracias a Dios recuperamos todo.
3: ¿Cómo? Se están levantando en 43 días.
7: Sí, en 43
4: casi
7: días.
4: Tenemos completo otra vez, gracias a Dios.
7: Recuperamos todo lo que habíamos, lo que el enemigo, ¿verdad?, nos sacó prácticamente. Porque
8: libre del vicio también.
7: Libre del vicio sin ningún.
8: 15 razón. Años de adicción, o paité.
7: 15 años de adicción. Y, inclusive yo en ese tiempo, queriendo dejar, probé, me iba al gimnasio, comencé a hacer, pues, me fui a hacer tradiciones, a probar con pastillas, volví a caer. Comencé a practicar fútbol otra vez, entrenar con la escuela de fútbol y volví a caer otra vez. Y
8: o sea, humanamente caso perdido.
7: Usé todas mis fuerzas carnales para tratar de salir.
8: Y ahora sin recaída.
7: Y ahora sin recaída, con una paz, una alegría, recuperé mi trabajo. Estoy recuperando ya desde el último lugar. Ahora el Señor me está volviendo a poner en el primer lugar.
8: Funciona.
7: Funciona. Y yo era una de las personas que más incrédula, que decía que esto era una estafa.
8: Así te decía.
7: Y decía, y el Señor me trajo acá. Para.
8: ¿A vos te dijo? ¿Qué te dijo?
4: A mí me dijo cuando pisamos acá la primera vez. ¿Sabe que vamos nomás ya? Porque todo esto es mentira. Yo no voy a estar acá.
3: Y decime, ¿qué consejo le dan a las personas que nos están viendo? Su matrimonio destruido, vicios, trabas económicas, humanamente hablando, un caso perdido. ¿Qué es lo que tienen que hacer?
4: Y lo que tienen que hacer es tener fe en Dios, ¿verdad? Eso es lo primero que yo, por ejemplo, como le digo, yo recorrí iglesia por iglesia. Yo tenía la fe en Dios que Él se iba a recuperar. Y ahí Él tomó la decisión en pedir ayuda y acá estamos, perseverando.
8: ¿Funciona?
7: Yo sí, yo lo que puedo decir es que en Dios no hay caso. Yo probé todas las maneras posibles y todas las veces perdí. Y ahora
8: acá con Dios ganaste.
7: Acá con Dios estoy ganando y vamos para adelante, fortaleciendo.
8: Amén, qué maravilla. Que el poder de Dios. ¿Su nombre?
9: Librada.
8: Ya Librada, ¿qué pasó con usted?
9: O sea, que me duele mucho la espalda. Me hice todo ya los estudios, no sale nada. Nada, varios estudios se me hizo todo.
8: O sea, vos tenés una enfermedad. Ella poca la estudio, no sé, ni en BBT.
9: Nada. Y ahora de que estoy viniendo acá, me pasan los dolores. No tengo más de acá hasta acá. No me podía ni agachar más. Ahora estoy sanada.
8: Libre.
9: Libre.
8: ¿Hace cuánto que estás viniendo acá?
9: Y esta es la cuarta vez que
8: estoy. Cuarto viernes.
9: Sí.
8: Y decime, ¿hace cuánto que vos sufrías con eso?
9: Y hace tiempo ya.
8: ¿Aproximadamente?
9: Los doctores.
8: Todos los días andaba por los doctores. Sí. ¿Pero hace cuánto más o menos?
9: Y 2 años.
8: 2 años.
9: A mí se me asaltó, se me pateó todo y todo mi estudio se me hizo nada, no sale por mi espalda, nada. De ambos lados se me hacía todo, no hay nada.
8: Clínicamente usted estaba bien.
9: Sí.
8: Pero vivía enferma.
9: Sí, todos los días cuando a las noches no podía dormir de dolor, no podía dormir. Ahora en que sea me acuesto, me duermo.
8: En 4 viernes sí, 4 viernes. Solucionó el sí. Problema de 2 años.
9: De 2 años.
8: ¿Vale la pena?
9: Vale la pena.
8: Qué maravilla, el poder de Dios.
10: Es momento de oración.

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0: Sonido de Carlos Mata. Sí, la canción de Carlos Mata, Déjame Intentar. Y también nosotros te decimos y te pedimos, te solicitamos la misma cosa. Déjanos intentar poder acompañarte en esta mañana. ¿Cuándo? Encuentro último de la semana, hoy viernes 3 de julio.
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0: ¿Cómo estamos? Datos meteorológicos del aeropuerto Guaraní en su informe último, por lo menos el que tenemos nosotros, el de las 6 de la mañana decía 10 grados la temperatura y una sensación térmica de 7. Hoy nuestra máxima sería apenas de 13 grados. Sí, muy poco dice lo que va a estar variando la temperatura. Imagínate, a las 6 de la mañana, 10 grados. Enseguida, me imagino, se va a estar actualizando todo esto. ¿Lluvia? No, lluvia no vamos a tener. Mañana, la mínima de 7 grados y la máxima de 17 grados. Mañana sí ya va a estar subiendo un poquito más la temperatura. Mañana sí va a estar subiendo un poquito más ya la temperatura, según este pronóstico del tiempo del aeropuerto Guaraní. ¿Algunas gotitas? No, prácticamente. Marca de repente que podrían caer algunas gotas, pero muy pocas. Las gotitas que podrían caer mañana. Para el domingo, la mínima sería de 11 grados y la máxima ya de 23.
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0: Que sería más o menos el día con temperatura más elevada que vamos a estar teniendo. Porque el lunes, 10 grados la mínima y 16 la máxima. El martes, 7 grados la mínima, 15 la máxima. Para el miércoles, 5 grados la temperatura. O sea que el fresquete se viene. Para por lo menos la próxima semana un rato. Entre el martes y el miércoles de vuelta al fresquete. Para este fin de semana, más agradable. Más agradable porque 17 y luego el domingo pasamos ya a 23 como máxima. Tranqui, tranqui.
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0: Para nuestro invierno, ¿verdad?
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0: Línea telefónica habilitada al 73853169 para mensajes, pedir canciones, enviar saludos, reclamos, plagueos, quejas, lo pueden enviar. 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Hoy es viernes, encuentro último de la semana, ustedes saben, hoy es viernes, tenemos que aprovechar los minutos que tenemos. Como cada viernes, también estaremos con la transmisión de la cadena Ardap, así que a aprovechar los minutos que tenemos. ¿Listos? Hasta las 10 hacemos de la tierra. A las 9 entramos con la transmisión de la cadena Ardap, hasta las 9:30. Y le damos el remate hasta las 10 después.

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0: Lorenzo Antonio. Así también escuchamos a Luis Miguel.
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0: 7385-3169 para los mensajes. Don Alberto, buen día, buen día. Grados nuestra máxima hoy. Habrá quedado dormido nuestro encargado del tiempo ahí en el aeropuerto Guarani. El último fue a las 6 de la mañana, pues estaba okay, mena. ¿Qué tal el partido de Portugal? ¿Qué tal el partido de España? Sin ti no sé qué hacer. 7385-3169 para los mensajes. 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

clásico que forma parte de nuestra mañana aquí en la 94.3. Sí, nosotros hasta las 10 de la mañana te acompañamos, pero hoy es viernes. Ustedes saben de que hoy estamos con la transmisión de la cadena, ¿verdad? 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

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Distribuidora Araceli. ¿Qué tal estamos para mañana? Sí, claro que va a ser difícil. Nadie dice que va a ser fácil, vaya. No, nadie dice.

Portugal, por ejemplo, no fue nada fácil el partido de Portugal. Imagínate ayer por una posición, porque peinó el balón, quedó en posición adelantada y se salvó de ir a penales. Portugal. No, espectacular el partido. Emocionante. Che, realmente fue posición adelantada ese que le anularon a Cristiano Ronaldo. ¿Qué hace Hugo Bomba del Aporte? ¿Cómo estamos? Che, después solucionaron el problema de energía eléctrica allí por el 12 a Caragüe. No, anda y gusto, y anda y gusto, y verá. Hoy estaremos con la transmisión de la cadena.

Mañana la inauguración del torneo senior del Stady. Mañana, en horas de la mañana. Va a estar comenzando a las 11 de la mañana el primer partido. Y se van a estar desarrollando todos los partidos previstos. Es la idea, ¿verdad? 11 de la mañana se va a estar iniciando. Ya que el partido de Paraguay a la tardecita noche, para esa hora ya la gente va a estar en sus diferentes puntos en donde van a estar viendo los partidos, ¿verdad? Sí, hoy cota. Solucionaron los de la Andes, qué espectacular. Da gusto cuando solucionan los problemas, los inconvenientes que por allí surgen allá. Donde hay gusto y una noche está ya sin energía, después una mañana está sin energía, ya un día lento te imaginas y vos seguís sin energía eléctrica, no hay gusto.

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0: Son las 9:01 en la República del Paraguay. Estamos dando inicio a este espacio de todos los viernes, el espacio exclusivo de la Asociación de Radiodifusores del Alto Paraná. A todos los oyentes de los demás medios componentes de este gremio, en nombre del presidente Pastor Medina, un saludo y gracias por estar en sintonía con nosotros. Como cada viernes desde las 9 de la mañana, asumimos esta responsabilidad, este compromiso de acompañar a toda la gente que escucha y que, por supuesto, también de alguna manera sintonizan los medios a través de las señales en el éter y las señales también digitales. En las páginas digitales estamos transmitiendo hoy como estación cabecera Radio La Clave, la 103.9 FM. Guadalupe Snit, ¿cómo estás? Buen día.
1: Buen día, Gabriel, ¿cómo estás? Un saludo cordial a toda la audiencia de todas las radios que ya van sintonizándose también, conectándose a lo que es esta cadena de la ARDAP. El deseo de que tengan una linda jornada hoy.
0: Muy bien, como es de público conocimiento, en los últimos días se ha dado a conocer la intención, y es una muy buena noticia para el gobierno paraguayo, para el lado paraguayo, especialmente para presidente Franco y el departamento del Alto Paraná, de parte del gobierno del vecino país Brasil, de finalmente habilitar el puente de la integración, el segundo puente que ya hace más de 30 años ha sido un sueño largamente acariciado que finalmente en la actualidad ya se ha concretado, este sueño del segundo puente, y se podría habilitar ya desde el próximo 3 de agosto para el paso fronterizo, especialmente para vehículos de gran porte y vehículos de turismo igualmente. Gracias a la gestión de las autoridades, tanto locales como departamentales y nacionales, después de lo que fue igualmente la reunión de los jefes de estados, el presidente de la República, Santiago Peña, había hecho un reclamo a su par del Brasil, Luis Inácio Lula da Silva, y desde la Comisión Mixta han anunciado efectivamente esta intención de habilitar en un porcentaje mayor lo que es el puente de la integración.
1: Después de las gestiones y de la insistencia, diría yo, ¿verdad? Porque las autoridades, tanto franqueñas como nacionales, hicieron el lobby necesario para que esto se pueda dar. Y finalmente, a partir del 3 de agosto, se estarían dando los nuevos horarios y el nuevo esquema de circulación que dispuso la Comisión Mixta del Puente de la Integración. Los nuevos horarios y las nuevas modalidades ya fueron socializadas en este caso y tendrá ya un uso continuo de 24 horas. De hecho, no está habilitado para el paso de vehículos particulares. En este caso, yo o vos no vamos a poder pasar por el puente de la integración, pero sí lo podrán hacer los vehículos, los transportes urbanos internacional de pasajeros, en este caso conocida como la modalidad de vecinal, correspondiente a la línea Presidente Franco Iguazú. En ese caso será el uso opcional. Así y es. Además se extiende el horario también para los camiones, que era el pedido que hacían el lado brasilero específicamente.
0: Exactamente. Ya está en comunicación con nosotros el titular del Legislativo Comunal de Presidente Franco, el concejal Luis Fernando Vargas. ¿Cómo estás, Luis Fernando? Buen día para la Asociación de Radiodifusores del Alto Paraná, el espacio exclusivo de la ARDA.
2: Muy buenos días, Gabriel, también para Guadalupe, a la audiencia de la ARDAP, que están en sintonía de la programación en esta fresca mañana del día viernes. A tus órdenes, mi querido amigo.
0: Bueno, presidente, ya hemos hablado estos días sobre esta buenísima noticia que se toma verdaderamente como algo sumamente positivo. Dio frutos el sacrificio, la búsqueda, digamos, de poder contar con la apertura, y paulatinamente se está dando la apertura total del puente de la integración, y esta noticia que viene del lado brasileño de aceptar la propuesta del Paraguay de abrir el puente de la integración con mayor fluidez vehicular, especialmente de camiones y ómnibus también de turismo. Esta noticia que se toma muy bien, Luis Fernando, no solamente para presidente Franco, sino para el departamento del Alto Paraná y para el Paraguay específicamente, con mira a un desarrollo mucho más grande, Luis Fernando.
2: Totalmente, totalmente. Estamos muy contentos de esta apertura de fases, porque Brasil no estaba queriendo ceder, ¿verdad?, la apertura de avanzar con las fases, ¿verdad? Y nosotros del municipio estamos insistiendo. Cada uno pusimos nuestro granito de arena. Yo inclusive ya hablé con diputados del estado de Paraná. Ellos vinieron a verificar que esto ya estaba todo, ya estábamos listos para ir avanzando las fases. Entonces, hasta inclusive en Brasilia ya estábamos prohibiendo ir, ¿verdad?, porque no estábamos avanzando. Entonces, se tuvo de vuelta la reunión de la comisión mixta. También el presidente de la República trató este tema también con el presidente del lado brasilero, porque ya estamos todos listos nosotros, ¿verdad?, también el lado brasilero, pero no sabemos el motivo, ¿verdad?, por qué no estaban queriendo avanzar. No sabemos si es por política, porque el estado de Paraná totalmente parece de otro partido, entonces seguramente por ese lado, no sabemos, ¿verdad? Pero algo estaba pasando. Ellos dicen por motivos personales, ¿verdad?, pero eso se puede solucionar si hay voluntad, ¿verdad? Entonces estamos muy contentos, ¿verdad?, con este avance de la fase. Estamos ya a un paso de salir del paso fronterizo de los vehículos livianos, el turismo, ¿verdad?, para que Franco pueda crecer económicamente, ¿verdad? Entonces estamos esperanzados de eso. Esto es un paso muy importante para nosotros, ¿verdad? Y justamente vamos a estar haciendo una reunión de interinstitucional con la gente de la DINACHAN, con la gente de la municipalidad, Junta Municipal, Policía Nacional, Ministerio Público, y organizando todo lo que va a hacer, porque vamos a recibir turismo, ¿verdad?, el tema de los buses y todo eso, poner todo en condiciones, ¿verdad?
0: Presidente, lo que se buscó desde un principio, creo que los que han soñado, algunos que ya no están y otros que todavía siguen, los que han soñado desde un inicio la construcción del segundo puente, siempre fue la misma idea, de tener, digamos, un tránsito similar al del Puente Internacional de la Amistad, y que esto favorezca al sector comercial, al sector empresarial, al sector industrial, para el desarrollo del departamento, y especialmente tener una doble conexión con el vecino país Brasil. Se soñó desde un principio igualmente un puente trinacional. Sin embargo, a lo que ha llegado al menos es la construcción del segundo puente, muy soñado por cierto desde hace casi 4 décadas. Y lo que se desea en este caso es el tránsito total de vehículos livianos y vehículos pesados igualmente, por todo lo que ya dije, de los deseos que se tienen por parte de los sectores que creen que sería factible aquello, Luis Fernando.
2: Claro, claro, es factible, ¿verdad? Es factible. Estamos muy confiados que pueda ser factible eso de que puedan pasar vehículos livianos, el turismo, ¿verdad? Estamos muy esperanzados nosotros, ¿verdad?, con este avance de la apertura de avance de la fase. Es muy importante para nosotros, es bastante importante, porque Brasil no quería ceder, ¿verdad? Ellos no rotundo, ¿verdad?, la comisión mixta al lado brasilero, cada vez que se le decía vamos a avanzar, vamos a ir avanzando con la fase, no rotundo se recibía. Entonces, en varias reuniones de la comisión mixta, después el presidente, o del principio, ¿verdad?, que dijimos solamente el presidente de la República podría destrabar esto. Nosotros como municipio no teníamos la fuerza, ni tampoco la comisión mixta, ¿verdad?, pero de gobierno a gobierno esto sí se puede destrabar, y así fue, ¿verdad?, porque el presidente de la República habló con el presidente del lado brasilero para que se pueda ir avanzando con las fases, ¿verdad? Inclusive fue más difícil de abrir el estrecho de Omo que habilitar el puente de la integración, dijo en una chavita justamente el presidente, ¿verdad? Entonces, esa es la realidad, ¿verdad? Nadie podía destrabar, solamente de gobierno a gobierno, ¿verdad? Porque en Itamaraty, en Brasil, era el problema, no solamente acá, ¿verdad?, sino en Brasilia, teniendo un puente tan gran, tan importante, era una inversión multimillonaria, ¿verdad? Y de ambos países, que hicieron esfuerzos enormes, ¿verdad?, para que se pueda pueda crecer la economía de ambos países, no solamente de un país, sino de ambos países, ¿verdad? Entonces, hay que ver ese lado, ¿verdad? Justamente el diputado que vino a visitar esto, se tiene que utilizar ya, esto tiene que habilitar. Entonces, cada uno pusimos nuestro grano de arena, pero destacar realmente el trabajo que hizo el gobierno para que se pueda ir habilitando de fase en fase, porque nosotros como municipio no teníamos la fuerza necesaria, solamente de gobierno a gobierno, ¿verdad? Justamente uno de los integrantes de la Comisión Mixta al lado paraguayo nos había comentado cuando se inauguró el puente de la integración, el presidente de la República estaba en Foz y quería pasar sobre el puente de la integración y era un protocolo impresionante, ni el presidente de la República no querían dejar pasar sobre el puente de la integración para la inauguración. Imagínate lo que es, ¿verdad? Hasta ese nivel estamos, ¿verdad? Entonces, esto es muy importante para nosotros porque significa un crecimiento, un avance importante para nuestro municipio. Entonces, es un logro bastante importante, Gabriel.
1: Ahora, la pregunta que no podemos evitar, concejal, en cuanto a las obras complementarias, ¿cómo estamos? ¿Cómo se prepara Franco, teniendo en cuenta de que de hoy a un mes exactamente se va a estar habilitando esta nueva modalidad? Van a estar ingresando mayor cantidad de vehículos, los turistas van a ingresar al país por presidente Franco. ¿Y cómo se prepara el municipio para recibir para este cambio que tanto se anhela, pero qué hicieron mientras?
2: Claro. En base a avenidas, por ejemplo, para recibir el turismo, nosotros estamos preparados para recibir camiones de gran porte, lo que no estamos preparados, camiones de carga, ¿verdad? Pero para recibir a los turistas, sí, nosotros. Lo único inconveniente que vamos a tener es en el tramo de Benavides Caballero, ahí en la rotonda del presidente Franco, ¿verdad? Que ya se había licitado toda esa parte y nosotros estamos viendo para solucionar ese inconveniente, ¿verdad? Justamente yo estoy llegando a una reunión con el intendente, vamos a estar hablando sobre ese punto, ¿verdad? Sobre ese punto.
1: Ahora, ¿por qué había tanta resistencia del lado brasileño por habilitar esta nueva fase, presidente?
2: Y no sé si pensar por cuestiones políticas, ¿verdad? Pero no le había pensado pensar allá, pero algún problema hay, ¿verdad? Algún problema hay por ellos dicen por cuestiones personales, que no tiene personas, tiene que tener receta, tiene que tener toda esa burocracia del lado brasileño, ¿verdad? Pero si hay voluntad política, todo se puede solucionar, ¿verdad? Porque nosotros ya estamos listos, ¿verdad? Pero ellos no quieren, pero gracias a Dios el presidente de la República pudo destrabar esto, ¿verdad? La gente de la Comisión Mixta, ¿verdad? Entonces hay que ir avanzando ahora, esperar para que todo se vaya con normalidad, que no haya ningún inconveniente. Eso va a estar dependiendo también del municipio, que no haya ningún inconveniente para que podamos ir solicitando ya la apertura total, ¿verdad?
1: Otro de los problemas de los que hablábamos también esta semana es la presencia de los inadaptados que crean zozobra, molestias, incluso a nivel internacional. Hacia el otro lado del río están molestando, concejal.
2: Y totalmente, como yo le dije al principio, que a varios medios, ¿verdad? Que recibí una invitación del consulado lado paraguayo, ¿verdad? Y fui a participar de esta reunión, recibimos las notas, entonces vamos a buscar una solución sobre eso, de la polución sonora. Hasta el momento no tenemos más ningún inconveniente, ¿verdad? Pero vamos a hacer una reunión en conjunto con la gente del Ministerio Público, con la gente de la municipalidad y la gente de la Policía Nacional, pero hasta el momento no estamos teniendo más inconvenientes en esa parte, ¿verdad?
0: Luis Fernando, precisamente siempre en el ámbito de la habilitación de este nuevo esquema de circulación sobre el puente de la integración, esto indudablemente no solo podrá, digamos, desempeñar un papel fundamental dentro del desarrollo para esta región, sino también descomprimirá lo que es el Puente Internacional de la Amistad, uno de los pasos fronterizos más colapsados en América del Sur. O sea, estamos hablando de un beneficio doble con esto.
2: Totalmente, ¿verdad? Va a destruir mucho lo que es el Puente de la Amistad, ¿verdad? Esto va a ayudar muchísimo a ambas ciudades, ¿verdad? Porque el Puente de la Amistad, para que vos pase en hora y pico, 3 a 4 horas, ¿verdad? Y esto va a ayudar muchísimo para el crecimiento de ambas ciudades y también del departamento y del país, ¿verdad? Porque esto va a generar muchísimas inversiones para ambos países, ¿verdad? Tanto para Alto Paraná, sino no solamente para el país, sino todo el departamento, ¿verdad? Y le beneficia muchísimo lo que hace Drala y los otros municipios de la zona sur, no solamente el presidente, también la ciudad de Lecera. Entonces esto va a hacer crecer mucho lo que es las ciudades fronterizas, pero sobre todo acá en Alto Paraná.
0: En cuanto a los caminos alternativos, tramos, ya digamos que están en, potencialmente como para ser transitados hacia el lado del presidente Franco, ¿cómo estamos? Porque estamos también con una, atravesando, digamos, un momento no muy positivo en cuanto a mejoramientos de tramos en ese aspecto. Se previó ya los tramos a ser utilizados por estos vehículos una vez que empiece a funcionar el nuevo esquema, Luis Fernando?
2: Claro, claro, totalmente, ¿verdad? La municipalidad está previendo todo eso, ¿verdad? Todo eso a través del departamento de tránsito, también viendo todo ese punto, ¿verdad? En coordinación con la Policía Nacional también, ¿verdad? Y viendo todo eso, ¿verdad? Nosotros estamos preparados, ¿verdad? Solamente falta algunos ajustes, el tema de los cables que cruzan las calles. Entonces eso justamente es lo que se tiene que prever todo para que se pueda, para que los buses no puedan cortar los cables de los vecinos, ahora como sucedió en la primera parte de la apertura, ¿verdad? Con los camiones de gran porte que pasaban por la ciudad, que no se hizo un trabajo previo de cortar todos los cables que cruzan lo que es las calles, ¿verdad? Donde le van a pasar los buses, y ahora se está previendo todo eso, ahora se tiene que prever todo eso, ¿verdad?
0: A propósito de esas obras complementarias, ¿cuál es el porcentaje ya de avance en cuanto al puente del Saltos Mondaí?
2: El puente Mondaí está avanzando, ¿verdad? Está avanzando. Dicen que en 2027 ya van a entregar, el año que viene ya se va a entregar lo que es el puente Mondaí, ya se va a entregar. Y dependemos mucho de eso para que puedan pasar los camiones de gran porte, ¿verdad?
0: Aquel tramo que justamente había sido objeto de observación y manifestación por parte de vecinos, creo que era la avenida Bernardino Caballero, que se construyó demasiado angosto y no podía darse la posibilidad de que haya un doble sentido en ese tramo, y que precisamente ustedes, las autoridades locales, habían acompañado también el reclamo de los pobladores de esa zona de Tres Fronteras, Luis Fernando. ¿Eso se pudo, digamos, reacondicionar, ampliar más? ¿Finalmente el Ministerio de Obras pudo, digamos, arreglar su mala obra, o todavía continúa de esa manera?
2: Continúa todavía de esa manera. Ellos nos pidieron, ellos al principio, cuando le visitamos, dijeron: problema de plata no hay acá, usted tiene que traer el proyecto y nosotros vamos a hacer. Se le llevó el proyecto a la gente de Obras Públicas. La municipalidad hizo el proyecto para que la ampliación de la avenida Mondaí y también la ampliación de la avenida de Gallero, pero hasta el momento no hay nada. Se hizo todo mes atrás y se quedó ahí, ¿verdad? Y es un caos. La avenida Mondaí, por ejemplo, es un caos en cualquier hora. Ya no, eso es la gente de hora pico. Ahí la avenida Gallero, con esta apertura de fase, también va a generar muchísimos inconvenientes, ¿verdad? Entonces, justamente yo le había dicho al intendente: tenemos que hacer un sentino, como se dice, ¿verdad? Como franqueño, claro. Como buscar cierre de ruta, porque la fecha, ni ande tibio, no vamos a conseguir nada, ¿verdad? Yo sé que el intendente es una persona muy muy buena, ¿verdad? Que no le gusta tanto eso, pero sí, es que ellos no ningunean, no hacen caso, no chulean. Bueno, y ya volvió la proyecto, pero hice la proyecto antes que apota, y eso pasaron casi 2 años ya de vuelta, ¿verdad? Y hasta el momento nada, la apertura de la ampliación de la nieve de Caballero y la avenida Mondaí, que es de carácter urgente, ¿verdad? Y tampoco quiero pensar por cuestiones políticas, ¿no? Algunos dicen por política, pero no quiero tampoco pensar que eso, ¿verdad? Porque no solamente a un sector le está afectando, sino a la ciudadanía en general, de todos los sectores, ¿verdad? A la ciudadanía en general, teniendo este inconveniente en la avenida Mondaí y también la avenida Bernardino Caballero, ¿verdad? Y esa es la cuestión, ¿verdad? Y necesitamos de forma urgente. Imagínate lo que nos hizo, ¿verdad? Quiten toda esa gente que ocupan las veredas, los que venden naranja, los que venden mandarina, los que llevan el pan de cada día en su casa, le quitó todo, pero al final, hasta el momento, y la gente salieron con mucha tranquilidad, porque todos queremos la ampliación de la avenida Mondaí, ¿verdad? Porque todos sufrieron, pero el problema está en Asunción, el problema está en Obras Públicas, ¿verdad? Pero nosotros también debemos ser claros, hacerle entender a la ciudadanía, y lo que habla el problema, a mojo el problema, a ese ya potacoa, así ya jamás varias veces visita a la ministra y ya han hecho leando, señan botina, puta, y que venga la ministra acá, que venga la gente de obras públicas para que puedan hacer esto, ¿verdad? Y pequeña debe ser respetado, una ciudad muy importante del departamento, ¿verdad? Ahora sí que con la apertura del puente es una ciudad que va a crecer a pasos gigantados, entonces debemos hacernos sentir sobre este lado, ¿verdad?
0: Categóricamente, Luis Fernando. Y mira que no hay que confundir bondad con ser flojo, porque el ande bueno y treío ya ande flojo más, y entonces está bien, de repente el intendente no quiere líos, no quiere, digamos, ser tildado como un problemático, pero eso no significa de que tiene que quedarse callado ante atropellos por parte de las instituciones del gobierno nacional. Y el proyecto debe partir justamente del Ministerio de Obras Públicas, porque es el trabajo que les corresponde a ellos. No tienen por qué estar tirando responsabilidades a otras instituciones. Ahora, por último,
2: sobre el punto nomás, ¿verdad?
0: Claro.
2: Es la hora complementaria, lo que sobró de la hora complementaria es lo que seguía invertido en la avenida Mondavi, ¿verdad? Pero algunos ya dicen que esa plata ellos llegaron a invertir en otra cosa, en otro departamento, en otra
0: ciudad. Y esos son los atropellos, Luis Fernando.
2: Esos son plata del municipio, ¿verdad? Que se hizo préstamo para conseguir, ¿verdad? Son dinero que se tenía que invertir en la ciudad, ¿verdad? Y hasta el momento nada, ¿verdad? Absolutamente nada no estamos teniendo todavía, ¿verdad? No, ninguna inversión por parte de obras públicas, ¿verdad? Yo siempre hablo con Daniel para que pueda venir a tapar los baches que tenemos en la avenida Mondavi. En eso no siempre responden, pero por la ampliación y el mejoramiento de la avenida del Gallego, hasta el momento nada, ¿verdad? Y los vecinos siempre están encima, hay una comisión conformada sobre eso, ¿verdad? Y siempre están encima, siempre preguntan, ¿es igual avanzar en el año del proyecto? Y hasta el momento nada, ¿verdad? Y totalmente así es la situación, ¿verdad?
0: Bueno, por último, Luis Fernando, en caso de que recurran a esta movilización, ¿cuándo lo harían? ¿Es a corto plazo? ¿Sería ya de manera urgente? Porque si estamos hablando de que el 3 de agosto se va a abrir el puente, habrá un nuevo esquema de circulación sobre el puente de la integración, en donde va a haber mayor cantidad de rodados circulando por allí, se tiene que hacer ya rápido lo que corresponde en estos casos. ¿Y cuándo estarían llamando a ustedes a una posible movilización de presidente Franco?
2: Y vamos a hablar eso con el intendente, que es el representante legal, y también con los colegas, ¿verdad? Como que unirnos todos con fuerza, ¿verdad? Porque la sesión de Ayacopeán contra esa fuerza mónica, entonces tenemos que unirnos, dejar nuestra campaña de lado. Sabemos que estamos en campaña política, pero también tenemos que priorizar lo que es nuestra ciudad, ¿verdad? No solamente enfocarnos en lo que es la campaña política, ¿verdad? Franco está en un momento de crecimiento, y nosotros también debemos de hacer nuestra parte, ¿verdad? Y vamos a estar hablando de eso con los colegas, con las diferentes comisiones, con las organizaciones, la campaña política de un lado allá por mi coja, ya, porque estamos a un paso de la apertura total del puente de la integración, ¿verdad? Entonces nosotros también debemos de gestionar y seguir presionando para que Obras Públicas pueda hacer lo que se comprometió, de ampliación de la avenida Mondavi y la ampliación de la avenida Bernardino Caballero. Cada semana nosotros vemos en las redes sociales y la gente se queja qué pasó de la ampliación Mondavi, qué pasó de la avenida Bernardino Caballero, dónde están los concejales, dónde está el intendente, y siempre nosotros vemos eso en las redes sociales, y sabemos que la pelota no está acá, pero está en Asunción, pero tenemos que hacerle entender eso, que está en Asunción, claro. La pelota ahí. Pero muchas veces habla por el mañana de ahí, porque eso nosotros somos los que estamos en la primera fila, mi querido Eduardo.
0: Presidente, muchísimas gracias por tu tiempo. Estamos siempre a las órdenes por la ARDAP y, por supuesto, siempre por tu apertura. Te agradecemos, Luis Fernando.
2: Muchísimas gracias a ustedes por el espacio, a Guadalupe también, a toda la audiencia de la cadena ARDAP. Es un gusto inmenso estar al aire con ustedes, para que la ciudadanía general puedan saber las situaciones, las informaciones que se generan acá en la ciudad, mi querido hermano.
0: Muchísimas gracias. Luis Fernando Vargas, presidente de la Junta Municipal de Presidente Franco. Brasil oficializa el nuevo esquema de tránsito por el puente de la integración. La Receita Federal del Brasil, aduana, oficializó este martes pasado el nuevo esquema de funcionamiento del puente de la integración mediante un comunicado oficial. La institución confirmó que a partir del próximo 3 de agosto de este año entrará en vigencia una reorganización total del tránsito internacional entre Presidente Franco y Foz de Iguazú. La medida afectará directamente al transporte de cargas, ómnibus internacionales, turismo y circulación vecinal en la triple frontera. La decisión fue adoptada por la Comisión Mixta Paraguayo-Brasileña de la segunda puente rodoviaria o del segundo puente rodoviaria internacional, según el documento emitido por la Asesoría de Comunicación del órgano brasileño. El objetivo central de este nuevo modelo de circulación es redistribuir el intenso flujo de vehículos que actualmente soporta el Puente de la Amistad, considerado uno de los pasos fronterizos más congestionados de América del Sur. Las nuevas reglas de circulación y horarios, de acuerdo con el cronograma socializado por las autoridades, el nuevo sistema establece de manera taxativa qué tipo de vehículo podrá circular por cada paso fronterizo y en qué momento del día. Los camiones vacíos en lastre deberán cruzar exclusivamente por el puente de la integración, para lo cual se habilitarán dos franjas horarias, un turno diurno de 7 a 19 horas y un segundo turno nocturno que irá desde las 20:30

0: buscan reducir el tránsito pesado sobre el Puente de la Amistad y agilizar la movilidad en los accesos urbanos. Finalmente, el esquema regula el tránsito vecinal y de vehículos particulares entre Presidente Franco y Foz de Iguazú para este sector. La utilización del nuevo puente será opcional en el horario de 7 a 19 horas. Sin embargo, quienes opten por esta vía deberán contar obligatoriamente con el documento de tránsito vecinal fronterizo, una exigencia que responde a las disposiciones del acuerdo sobre localidades fronterizas vinculadas al Mercosur. Expectativas en la región, la puesta en marcha de este sistema representa el cambio operativo más importante en la región desde la construcción de la nueva infraestructura. En el departamento del Alto Paraná, los sectores comercial, turístico y del transporte manifestaron altas expectativas ante la promesa de aliviar la histórica congestión fronteriza y mejorar la logística del comercio internacional. No obstante, los gremios locales señalaron que la eficiencia de esta reorganización dependerá exclusivamente de la coordinación en tiempo real entre las autoridades aduaneras, migratorias y de seguridad de ambos países, quienes deberán ajustar los controles antes del inicio de las operaciones en agosto.
1: Por fin, dicen los franqueños.
0: Y creo que todo el departamento.
1: Uh-huh. Así es.
0: Muy bien. Llegamos a la parte final de este espacio de la Asociación de Radiodifusores del Alto Paraná, un viernes más. Desde la estación cabecera, hoy transmitiendo desde los estudios de la 103.9 FM Radio La Clave. Todas las estaciones pueden retomar sus programas habituales. Será hasta el viernes, Guadalupe.
1: Hasta el viernes.
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después de lo que fue la transmisión de la cadena Ardap, después de lo que fue Ardap y realmente temas muy importantes por lo de la habilitación del puente, en qué situación se encuentra el presidente Franco, si está preparado para recibir a mayor cantidad de vehículos y por supuesto esa facilidad que todo el mundo está esperando para poder circular más rápidamente Franco Foss Franco y CDE Franco Foss también, por supuesto, en vez de estar esperando 2 horas ahí en la fila. Va a ser más fácil, pero todavía no se va a poder hacer eso. No se va a poder hacer eso en vehículos particulares, poder pasar durante el día. No, medio ratito a Foz y vas por Ciudad Presidente Franco, pasas a Foz de Iguazú y ya está. No, todavía no se va a poder hacer eso. Pero, por supuesto, un paso importante que se va a estar viviendo a partir del próximo mes. Y un mes todavía hay que esperar. Mañana se inicia el torneo del Stevie. En horas de la mañana, 11 de la mañana, primer partido. Saludos para los muchachos de Rebuches. A full, se están preparando para mañana. A full, a full, a full, a full.

0: 3 de julio hoy y nos preparamos para el fin de semana. ¿Qué fin de semana va a ser mañana? Iniciamos hoy, ¿verdad? Iniciamos hoy la celebración. Y tantas celebraciones, por ejemplo, lo del partido. Pero aparte del partido, hay quienes hoy ya van a estar viviendo el festejo. Lucy, por ejemplo, creo que comenzó ayer ya. Mañana va a estar cumpliendo años. Y ella ya comenzó ayer para el festejo de su cumple. Así que las felicitaciones para Lucy. Mañana va a cumplir años, pero nosotros nos adelantamos.
1: Que los cumpla feliz.
0: Muchísimas felicidades, Lucy.

y el festejo entre ayer, hoy, mañana, el domingo. Que los cumplas muy feliz, Lucy. No, Hermindo a full, se está preparando a full, a full, a full. Que los cumplas muy feliz, Lucy, que pases muy bien. Y nosotros aquí de manera anticipada ya hacemos llegar nuestros saludos.

0: Van a ser las 10 de la mañana ya otra vez. Van a ser las 10 de la mañana. Y bueno, vaya puta, ¿verdad? Tenemos que irnos.
1: Y no fue tanto de verdad.
0: Mañana el partido, como te decía, los partidos. Mañana los partidos del torneo Stevie, por fin.

Y los partidos para ver hoy: Argentina, Cabo Verde, 19 horas. Colombia, Ghana, 10:30. Tarde. Y ese, pero importa, no importa, no importa.

0: Saludos para Adriana. ¿Cómo estamos, Adriana? En Valdeporte.
1: Que bailaba sola.
0: Nos vamos nosotros enseguida.
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0: Enseguida Edgar, enseguida Silver y por supuesto el director. Enseguida

Ariel, saludos para vos, Ariel. Nos vamos nosotros. Buen resto de jornada. Buen fin de semana. Ojalá que mañana... No, te digo que mañana ganemos. Que mañana clasifiquemos. Porque a Alemania no le ganamos. A Alemania le eliminamos. Empatamos el partido y con eso fuimos a penales y con eso clasificamos. Y ojalá que mañana se pueda dar también esa clasificación. No importa si ganamos, no importa si empatamos, pero que podamos clasificar. Y sientes tu corazón latir al ritmo.

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0: Buenos días para todos. Gracias, Señor, por lo que soy. Gracias, Señor, por lo que tengo. Gracias, Señor, por todas las bendiciones y las cosas buenas que llegan a mi vida y a la vida de mi familia. Con la fe puesta en el Señor, marcamos el inicio del programa aquí en la Superpoderosa 94. Punto y ritmo. Buen día para todos.
1: Buen día para toda la gente.
0: Buen día, buen día, buen día, buen día, buen día. Gracias por la sintonía, gracias por permitirnos poder disfrutar lo mejor en esta jornada única e inigualable. Los mejores temas, los mejores éxitos. 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Ya vamos a ir reiterando los puntos de ventas de entradas. ¿Cómo está, señora? ¿Cómo está, señor? La alegría de compartir y disfrutar lo mejor. Jornada única y inigualable para poder acompañarte. La superpoderosa, la 94 Silver y el señor director Paco.
2: Buen día, buen día, buen día para todos. Un placer saludarlos. Hey, ya sé qué frío que hace, le voy a bloquear. Estamos con lo en invierno. Qué frío, quiero. Ay, corocho. Dambrecia, déjense. Estamos en invierno, estamos en invierno.
0: Y sigue con todo. 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Sí. Perfecto, espectacular. A compartir y a disfrutar lo mejor, los mejores temas, los mejores éxitos. Hagan sus pedidos, formen parte del programa. Mañana la Albirroja puede seguir haciendo historia. Hay que confiar.

0: 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El gran musical de la mañana. 13 minutos han transcurrido de las 11. 10 de la mañana con 13 minutos, 10 de la mañana, 10 de la mañana con 13 minutitos. Vamos en busca del triunfo de la albirroja, pero por supuesto que sí. Todo es posible para seguir haciendo historia. Sí, señor. 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Sí, señor, sí, señor, sí, señor. 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Bueno, bueno, vamos, vamos, vamos, vamos, vamos con ganas, vamos con alegría. Disfrutando con todo aquí en la Superpoderosa, la 94. Te acompañamos con todas las ganas. 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
2: y pao,
1: hago robo. 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
2: Pelea de abuelita para robo. Ella suspende a tu ya, no vaya así, macana.
3: ¿Eh?
2: Anda a contarle a Menchi. A Oscar Acosta, meta de ley número cuera. Michael Borandú, ¿quién te preguntó si yo no soy robot, no soy robot? Si siento frío, no siento frío. Malequia Muringo, no Borandú, Inde.
0: Vamos, vamos, vamos, vamos con ganas, con alegría para disfrutar lo mejor viernes, la antesala de fin de semana.
4: Ya para hacer pendejo.
2: ¡Qué carruaje! Cada carruaje sea.
5: Como acá se dice, comenzamos para el cuello.
2: Tan tranquilo estábamos, ya comenzamos ya otra vez. Ya haré y en más. Ya haré y en más.
6: Buen día, ¿cómo están? Soy el hermano del zapatero.
2: ¿Y quién te preguntó?
6: Quería hacerle una pregunta al señor Silver, DJ number one de Ciudad del Este en DJ.
2: ¿Y tu pregunta? ¿Qué es lo que espera?
6: Si hay posibilidad de incluirme. Quiero dos pendrive para un regalo. Y si se puede incluir la grabación del profesor La Fortuna y del guardia de seguridad. Por favor, haceme dos pendrive incluido ellos en el pendrive, señor Silver. No sea malo, por favor.
2: Okay, ¿qué te lo recibí al regalo de pendrive con los temas del profesor La Fortuna y seguridad, mami? ¿Qué

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0: mañana. Bueno, estamos con todas las ganas, con toda la alegría, disfrutando con nuestros amigos quienes nos sintonizan en diferentes puntos. Sí, señor. La superpoderosa, la 94.3. 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
1: Señor Egator, ¿qué
0: está,
1: bien,
0: Coreana, Lisa?
1: Toro bien,
0: toro bien. Hola,
1: Paquito México. ¿Y Paquito, estás? ¿Vos no quieres ese tallarín de pátora? ¿Vos quieres ese?
2: Sí, yo quiero tallarín de pátora. Quiero tallarín de pátora. Pero que sea de pátora. Que no sea de cualquier otra cosa. Si es tallarín de pátora, sí. A la pinta, sí, le estoy hablando con la Coreana Lisa ya. No le vayas a hacerle caso. Si es de pátora, sí. Pero 8 con 8 no, otra cosa no. De gato, de rana, y eso no quiero. Menos de tema.
3: Perecollo número, perecollo número, en privado, tranquilo, perecollo número.
0: Tallarín de pátora. Sí.
4: Buenos días, mi gran amigo. Silver J, Paquito, el Rosito, Malaporte, Catupe, Silen, una música de la selección paraguaya. Soy Rubén Guardia, seguridad, la desgracia, suerte.
0: Vamos, Paraguay.
4: Para alegrar este día, algo más, viernes por la gente.
0: Sí, señor. Vamos, Paraguay, que se puede seguir haciendo historia.
5: ¿Verdad? Hola, con Leandro. Robert. Dice, ¿todo bien? Pelecollo, número.
0: ¿Cómo? ¡No! ¿Qué pasó?
3: Amigo, ¿dónde está el tío?
0: Vaya, ya, gente, y vaya. No puede ser. No puede ser. ¿Ya tú, Villay?
5: Hola, con Leandro. Lisa, ¿todo bien? Pelecollo, número.
2: Hay que bloquearle a esta

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14: Otro aire.
13: Ya estamos en invierno 26.

0: 11 de la mañana con 7 minutitos aquí en la Superpoderosa, la 94. 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Vamos, vamos, Paraguay, se puede continuar, puede seguir haciendo historia en este mundial. Paraguay, Paraguay, Paraguay.
1: Corena Alicia, ya está, ya, ya está, ya de pato, tallarín de pato, tallarín de pato.
2: Hola, Corena Alicia, sí. ¿Todo bien? Pelescollo número.
0: Vamos, vamos, vamos, vamos, vamos con ganas, vamos con alegría, vamos con todo. La Superpoderosa, la 94, imparable como siempre.
3: Bueno, bueno, bueno, bueno, los varones, arriba, arriba, arriba, vamos que se puede.
0: Claro, claro que se puede.
3: Para este viernes. Un saludo para Guacho, a mí, a ti. Mire, esa lo más, pues de Guacho. Ya, caruta, ya, caruta. Comí esa sopita de lenteja con tortillita, batiscuyo. Mate copa, cogiendo más. Ya, de espíritu para mañana.
1: Espíritu navideño.
3: El viernes, monte gente. Ya, gente, algo de Freddie Mercury, si se puede.
1: Espíritu navideño.
4: Menchija, oca, jota, ¿dónde va a pisar a sangre? Ay, paquito. Ay, cuando volaba yo play, ay, no sé, y no apete el letón.
1: Desastre,
5: sí. Paquita, va a ganar mi saldo, no cae. Ahí baila coreano.
1: Ay, ay, ay.
0: Avalizado, péasela. Avalizado,
5: péasela. Donde cae, baila coreana, radio, mando
0: el avalizado, péasela.
6: Hola, mi chico. Y Paquitora, no problema. Paquito, ese yo hablo para vos, Pastora. Pero ¿por qué ese vos ahora reclama? Vos ese yo y también quiere comer. No, ese muy rico vos habla para mí.
1: No, no, no, no.
6: Paquito, no puede así.
1: No, no, no. Pastora, Pastora. Ah, la pinta su pendeja, sí. sirve.
7: Perecollo número. Perecollo número. En privado, tranquilo, para mensajear. Perecollo número.
2: Hola, con Leana, Alicia, ¿todo bien? Perecollo número. Perecollo número.
0: Vamos, Paraguay, podemos seguir haciendo historia en el Mundial, por supuesto que sí.
8: Tranquilo, peste, señora. ¿Y cómo le han odio, bro? Tranquilo, peste. A ver, gracias
9: por preguntar. Amigo de Ángel, tío.
10: Muy buenos días.
0: Buen día.
10: Que tengan un hermoso
1: ¿qué
10: día.
1: ¿Qué tal, Yasuraida?
0: Hermoso día, sí.
10: Hola, don Edgar.
0: Hola.
10: Paquita, ni ven a te pena la gente. Ya, anda, debe como aquí donde hay cuadro y la plata a gusto. Mañana vamos a ir y te lo vea.
1: ¿Verdad? Cierto, es cierto.
10: Yo llevo marinera de carne. ¿Eh? Para aquí, marinera de carne. A usted, blanco, pechón. Te va a llevar a mi tarde, repite, en favor. Andate, ¿eh? Profesor, o seguridad, buscando de audio de cantando, nada. Es jano, mi caro, en voz alta, está ahí a pescar, que se hace con ansia o fuera, yo soy ahí en la chile.
0: Dale.
10: Mica, sírvete.
0: Ari, no. Vamos, vamos, vamos, seguimos avanzando, seguimos disfrutando.
4: Claro, ya para ser pendegaucho.
1: Ay, con otro, o sea, qué barro.
8: Mira, mira, bucote, ya le, bucote, ya le,
1: Patito, llega una pieza.
11: Día, buen día. Paisamente, pues, Jarebeas, ayer. Les saluda el locutor deportivo Arnaldo Duarte, el Patito. Paraguay está avanzando. Ya, ya ganaba mi. Está muy ahí para ti, a ver. Pero va a ir por risa. Anime de caer, los muchachos.
0: A no decaer.
11: A la captura vamos a enviar mi audio un poquito. Y de esa vida vende exagerado, tío.
0: ¿Qué te dices? Cuac,
8: cuac, cuac. Tipo pone audio. Cuac, cuac, cuac.
0: No podés.
8: Cuac, cuac, cuac. Tipo pone audio. Cuac, cuac, cuac.
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0: Cerca del final de nuestra entrega, turno mañana. Sí, señor. Conducir con documentos vencidos ahora cuesta caro. La patrulla camionera ya realiza controles en rutas de todo el país y sanciona a conductores con habilitación vehicular vencida tras el fin del periodo de tolerancia. ¡Ah, qué veo! Bueno. Estamos cerrando nuestro programa. Quiero agradecer la sintonía, quiero agradecer la preferencia. Ya caro un poquito.
1: En la casa de Zoraida, voy no a comer, vamos y no. No. ¿Vos te vas a comer, ña Zoraida?
0: No, si no. Armin dice Muñata, está cocinando en casa.
1: Ah, yo tengo que irme a la coreana, Lisa, ya. Tallarín con estofado de pato.
0: Y bueno. Estamos cerrando de a poquito. Podemos seguir haciendo historia. Paraguay, vencer o morir. Vamos Paraguay. Todo se puede, ¿eh?
2: Cuac,
0: y pone
2: audio.
0: Cuac. No, será nada.
3: Ya para hacer pendegaucho.
0: Sí, más va a aparecer.
4: Buen día, don Edgar,
0: buen día.
4: Paquito, ¿cómo está? Hermoso programa.
1: A mí, profe, pura jefe, profe.
5: Sí, gracias, ahora, mi tarea, en favor.
1: Vale,
5: el profesor o seguridad buscando de audio de cantando, ¿no? Es jano, mi caro, es con hasta taña pesca que se hace con ansia o fuera, yo voy a ir a ni que sirve.
0: Comprensible que sea cierto.
4: Buen día, don Edgar.
0: A ver, profe.
4: Sí, buen día, Paquito. ¿Cómo
0: es por ahí, Nico? Es por ahí.
4: Su programa, como de siempre.
0: Es por ahí.
4: Te saludo el profe de Fortuna 2. Sí. Hoy no hay clase, Ina, don Edgar. Habla muy bien en la radio 94.3. Y quiere cantar.
0: Quiere cantar
4: por ser viernesita y por ser fin de semana, don Edgar.
0: Sí.

0: aquí está mi canción, sí, el Aranzón, sí, le
1: espectacular.
0: Está hermoso mi canción, ¿verdad?
1: Sí, de la gran. Espectacular.
0: Dale, excelente fin de semana.
1: Espectacular, profe, la fortuna sea. Sí, señor, espectacular.
2: Va, o sea,
1: espectacular,
2: no
1: por ahí la ya.
2: Sí. Cosa.
1: Espectacular, profe.
2: Macanalo en Díaz.
1: Ya, Zoraida lo oiga, vea, profe.
3: Ya, si le debo faltar de un mi WhatsApp. ¿Qué es que ha sido? Ajá, también es tu cuchara. No
4: lleve,
3: por favor,
4: que no me interese. Pero de profesor,
1: sí, señor. Bueno, a la tarde vamos a compartir los audios de Panambí, una cantante hija del músico paraguayo, Tranqui Osorio, y también el audio de Tranqui Osorio, desde Mónaco, Francia, alentando a la albirroja.
5: Paco Jacoreco, la pende problema de sombrona, ni la verdad, yo le pego un muchacho, todo y cuarto.
1: El problema es sombrero.
6: Oye, voy para quito las hijas, estofado de sapo, oye, pues.
1: No hay pato.
7: Cierto, ¿qué?
1: Mi
8: corazón, te ya te oye, güey, me cuña cara y la pues no la vamos a hacer la música. Ponga todo yendo un lado.
1: Muchísimas gracias, buen provecho. Si Dios permite, el reencuentro está marcado a las 14 con el merengue. Hasta entonces.

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2 de la tarde. Quien le saluda como siempre con mucho cariño, la señora Virginia Chávez. Junto con todas las firmas comerciales, muchísimas bendiciones, muchas gracias a cada firma comercial que son respaldadores del programa Onda Tropical. 5 minutitos de las 12 del mediodía. 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Ya cerca de fin de semana, sí o sí, ya se prepara. Y a nadie de gente a Chepa, porque mañana juega Paraguay. Mañana vamos a ganar otra vez. Vamos a ganar otra vez, gente. Fuerza Paraguay, adelante. Vamos a ganar. Vamos Paraguay, adelante. Muchas bendiciones. Ya ande ya las a tu paseto a acompañar a los muchachos. Entonces, ya gana llegada, gente. Ya pota algo Paraguay. Y que tu mamá ya. Jetamba es esta persona iñaña ia, esta persona rebaja ia, paraguayo de que los amáis a un voto y yurugaya. 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Buenas tardes, ay, es mejor. Eso sí. 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Gracias a don Reinaldo. ¿Qué pasó, Karen? Hay ruidito, ¿eh? Ahí está. Sí, señor. Genio la poco hace y nada, dice Silvio Javier. Genio pues habla técnico y nada, dice Silvio Javier. Es frío. 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Baja firmas comerciales, os respaldaba cada tarde Onda Tropical. Lluvias de mensaje, como siempre, a través de la línea 83-655-629. 3 de julio de 2026. Viernes de soltera, viernes de soltero. Esta persona hoy este día ahora motiva un año más de vida, que es oportunidad de nuestro creador. Enseguidita ya prepara tan música y pura beba y cumpleaños ahora en Jupape. Coape Cecilio Javier y Estilo. Héctor de Hernandaria, buenas tardes. Hola Vicky, DJ Cecilio, está hermoso tu programa. Hoy es mi cumple, dice Héctor. Mira un poco, y el oyente está cumpliendo años también. Muchísimas felicidades, Héctor. Mil bendiciones para vos. Que Dios te acompañe siempre. Y ando también música y por una vez a aprender a hijo papá, porque haré cosas, baby, tengo persona querida, otro y otras amigas. Como te va años este día. Ahora, estoy muy feliz, más un año de vida que me regala nuestro creador. Y puede pasarme la música. La veleta loca de los fugitivos. Soy Héctor Hernandarias. Bendiciones para ustedes. Aguante Onda Tropical, caramba. Te queremos mucho, Vicky, dice Héctor. Saludos, Héctor, y mil bendiciones para vos. Que Dios te acompañe.
Se viene pedidos. A cargo de Cecilio Javier se queda pedido a la amable audiencia. Bienvenidos.

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1: Sí, señor, sí, señora, conduce Virginia Chávez cada tarde Onda Tropical. Va y zapá pende caru y nace amigas y amigos cuera. Ah, no pende jehuí, me pende caru puna. Y andero humino yepe caru puna. Porque viernes de soltera, viernes de soltero, se quita el fin de semana. Mañana juega Paraguay. Actividad me mete con fin de semana, gente. Actividad me mete. Ya ganata, entonces ya festejada. Sábado, domingo, lunes. Y que tú iro paite. Lunes iro paite. Eso me anda andando a ley, echando a ley. Saludo entero Beteba, pero hay Cuba y ayer en Viapo. Muy kilómetro 11 a Caragüe. Vamos a hacer un saludo especial. Que tiene familia completito, pues veo hay Cuba ayer en Viapo. Pero me han allá pues acá. Y ve familia Torres. Buenas tardes, maestra Papen de Caru y la señora Elsa Cristina, la querida Fermina, Antonia Marilú, Mirna López. Buenas tardes, gente de kilómetro 11 a Caragüe. Muchísimo cariño para cada uno de ustedes y mil bendiciones. Lluvias de mensaje a través de la línea 83-655-629. Mensaje dice la querida Sandra, buenas tardes. ¿Qué tal ya Virginia y a tu DJ? ¿Podría pasarme la música Blanca Cabellera y Goyetere y Mago Sandrita? Pero bueno, ñaño gatuta. Bloque de música paraguaya, señorita Sandra. No hay ni un problema. Hoy persona motiva años, adore coágina pedido, angaite ya guadamoite va. 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Ella pues acá ve música de fondo. Ella pues acá música de fondo. Esa daña en daña tomama diferente. Energía. Vamos Paraguay, vamos. Vamos a ganar. 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Saludo para mi gente de TikTok. Miles de personas que conectas en día con cariño siempre, así que bendiciones mi gente. Ivancito, ¿qué tal? ¿Cómo estás, Iván? Nicole González, buenas tardes. José Jiménez, Marquito, Mónica. Va ella Paven de Carolina, saludos. 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Marquito Macareño, ¿qué tal? Hola Marquito, ¿qué tal? Saludos. Gilberto Dávalos, buenas tardes. Luis Miguel, saludos. 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Dice, quiero enviar un súper saludo de parte de la señorita Sunilda Rivarola para la señora Eliodora González de Rivarola, de presidente Franco. Hoy es su cumpleaños. De Areime Bucuña y familia escuela completo. Nega tuyo, ya Tapucuepe y cumpleaños. Un fuerte abrazo, señora Eliodora, de parte de todos tus seres queridos, y mil bendiciones. Otro mensajito para la señora Eliodora. Dice, buenas tardes, mi señora hermosa, dice. Quisiera saludar a mi mamita Eliodora de Rivarola, que hoy está cumpliendo un año más de vida, con la música Ñan de Seco Peteinte. Que Dios y mamita María les cuide siempre, y les saluda a su hija Ramona Rivarola. Gracias, éxito, señora, dice la hija de la señora Eliodora. Así que muchos saludos y mil bendiciones. Oye, preparado en el tema musical, bloque de música paraguaya, bebé, cerco de tenis, hermano, motiva un año más de vida este día. Ahora, la señora Celsa Chávez de Aquino, ella es de Barrio San Antonio. Mi querida hermana, va un saludo con un fuerte abrazo de mi parte a través de mi humilde programa. Te deseo todo lo mejor. Que Dios te acompañe con largas vidas. Mil bendiciones. Bloque de música paraguaya, felicidades como siempre, persona y cumpleaños, ahora es Upa. Vamos contigo con los pedidos, Cecilio.
2: Hola, amiga Virginia Chávez, Andusete y Música, vale, la voz, los aliados, Grupo Nacional en la Paraguay. Yo veo Francisco.

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0: 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Un saludo especial para Félix, Hugo Aguilar, saludos. Aldiño, ¿qué tal? Buenas tardes, Daisy Ortega, saludos. Esa papa de caruja y no ve ya briga por nada que nada ni vendero, ese de huella ni vende hace y me ve esa jaga y nadie. Lo van rico, con eno a lo mejor la ya puede ir peitotaña de yeje, veña ganado Paraguay, ya festeja cueva, ya andeña de mando vamos, ay, ya brigana, jaina, pechora agüeta, y no la ya. 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Guzmán Producciones, buenas tardes. MG Construcciones, buenas tardes. Daisy Ortegas, Hugo Aguilar. Hugo Aguilar, un bocazo de Nayeva, Hugo, cierto, y te la hayas en Nayeva. Y por ahí mando, ay, abrigo, erucha, ese campera, o mi ama, que se llaves allá. A Moite, caravana, a ver, imagina, ya yo topan, andio. 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Porque con él no, ganata Paraguay, ya ya pota caravana, ya festejata, y ya está. Ah, Emma Ben. María, ¿qué tal? Saludos. Pablo Romero, saludos. Úrsula Martínez, va ella página. Guzmán Producciones dice, hola, ¿cómo estás? Mi locutora favorita, soy siempre tu oyente fiel en la radio, dice Guzmán Producciones. Mira un poco. Muchísimas gracias, muchas bendiciones, Guzmán, éxito. Santi Peña, ahí mate copio, Ina Presidente. En la puerta, Ina Feriado, yo también, Ina Presidente, el año ganado. Feriado, llegué tapiando más ahí, vas a hacer feriado.
1: ¿Cómo está?
0: Sería enviar puta mi chimigo, a ver que tengo muchas gasañas en tu tema musical, porque ahí pedido de la amable audiencia. 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Guzmán Producciones, un tema de frecuencia, trío, por favor, dice Hugo Aguilar. No hay ni un problema, vamos a escuchar. Se pollerita, isha y curepata, isha porque peor estilo, peña pepe ya pan. En duda, Cecilio preparata, ya no más. Un tema de frecuencia, trío. 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Yosía Ayala, buenas tardes. Lucio, hey, saludos. Katy Cáceres, va esa página. Paco, que hay por Hernandaria, saludos. 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Señora Jacinta Chávez, doña Bonifacia, buenas tardes. Va, Eiso Papen de Caru. Ya en Duta, ven el tema musical ya no más. Señora Perla, kilómetro 7 en plena sinfonía. Dice Adriana, ¿qué tal, señora Adriana? Va, Eiso Pan de Caru, señora Adriana. Muchísimo saludo, Adriana, ande bien buena. Hola, buenas tardes, amiga Vicky, mi ídola hermosa, feliz viernes. Espectacular está la programación. Me gustaría escuchar la música Rosita Consentida. Bendiciones para ustedes, dice Adriana. No hay problema, Adriana, vamos a escuchar. Los muchachos de la empresa Nova Elena, Genaro y compañero, dice, ¿qué tal, mi Vicky? Acá estamos escuchando y a la vez comiendo. Ñajendú, la música gitana. Ñajenduta, voy a venir en día, pues Ñajenduta, sin ningún problema. Otro mensaje dice la querida Selva. Hola amiga, quiero saludar a mi hija María, que mañana va a cumplir 14 añitos. Con la música Felicidades y de parte de su abuela Dolores. Selva, te saluda, kilómetro 9, Mondal, saludo a vos, dice. Gracias y muchas bendiciones para la persona que cumplió años. Esta persona hoy, o motiva años este día, oye, preparas una felicidades, bloque de música paraguaya, persona o motiva años este día, Araragua. Cecilio Javier, preparas pedido de la amable audiencia, contigo.

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1: Muy buenas tardes, amiga Virginia Chávez. Por acá en kilómetro 7 estamos full en sintonía en la programación Onda Tropical, como siempre. ¿Será que me puedes complacer algo de Refugio de Amor? Y la otra música paraguaya de Colache Amor. Desde ya, muchas gracias, mi cariño y respeto, como siempre, a usted.

Peña Vega, Peña y nos está yo, niña Ñanduya, Ñanyandu, Estela y Ñamas, Ñamayan de Ora y Tepe, ya Javalleva. Saludos para Estela, y se le me apure a Peña, señorita Estela María Sonó Sorondo, hey, saludos. Raquel Díaz, Maggie, saludos Maggie para vos, mil bendiciones. Bien seguidora la querida Maggie de kilómetro 10, Nippon Platics. Se viene el frío, yo que he ido de Navidad. Saludos. Carol Silva, saludos. Arnaldo, saludos. Hugo Rojas, saludos. Entre este a veces saludo. Pablito Saucedo, hola Pablito, saludos. Liliana Álvarez, saludos colega, dice Pablito. Para vos también mucho éxito, Pablito. Guille, saludos. Isidro Torales, Maecha Página, Adriano, Maecha Pa. Saludarle a Eudelio Garcete, dice acá. Eudelio Garcete, muchos saludos para vos. Elvio, saludos. Perla Ortiz, Meli Osuna, saluditos. Adriano, Maecha Página, muchos saludos, gente, para ustedes. 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

Bendiciones. Ricardo Javier, saludos. Flaco, hermoso programa, felicitaciones, dice Flaco. Gracias. Julio Barrios, Héctor Fernández, Maella Baena, Jorge Martínez, Santiago Ramos, buenas tardes. 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Se viene más pedido de la amable audiencia hasta cerquita a las 2 de la tarde, Onda Tropical.

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Mira, y te veo ser seguidora, ser seguidor fuera, ser oyente fuera. Gracias, gracias, corazón. Bendecida y te pido con aquella ley y cordillera nada, pues guapo, y ñenga, tú bendecidas. Eva, ¿por qué? Porque esta persona con buena onda seguía, se cuenta de TikTok, se saludaba a través de las líneas habilitadas. Soy muy bendecida, gente, gracias de corazón. Mensaje pedido de la gente, ya en minutos, gente, ven el tema de música paraguaya, porque ya se aproxima más bloquecito más esperado de cada tarde. Las dulces polcas paraguayas. 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Se viene más pedido de la gente hermosa, se prepara tema las dulces polcas paraguayas ya en minutos. Contigo, Cecilio.

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se viene felicidades. Persona Ombotuba añora y cupapi porque esta persona este día Ombotuba un año más de vida, amigo Héctor de Hernandaria, mi querida hermana Celsa Chávez. Hoy otra persona veí cumpleaños, así que entero betebara y cupapi. Felicitaciones a través de mi humilde programa y se viene felicidades.

tropical. Héctor Hernandaria, con Eno o Domingo Ñandután el tema musical. Con Eno se ya fue tan de allá, cuando vi que hay programa. Domingo, si Dios quiere, Héctor Ñandután el tema musical. Así que una vez más, felicidades. Ahora era por cuerpo, vamos a puestar este tema musical y por una vez. Que ya puse a caminar y para tema y para área. De colache amor, de colache vida. Ay, ah, el tema, ¿no? Así que ya les hice permitirme vivir. Lunes o uva onda tropical, peixeite, a caja tapa, bebe, a ñenga tupa, bebe, ven amiga Vicky, a Cecilio Javier y estilo interno. Buen resto de jornadas, buen fin de semana, gente, para cada uno de ustedes. Gracias a cada patrona, a cada patrón. Gracias de corazón, mi gente maravillosa. Mañana juega Paraguay, gente. Mañana festejamos la ganancia de Paraguay, clasificación de Paraguay. Vamos, vamos, Paraguay. Cecilio Javier, Virginia Chávez, hey, muchas gracias. Dios mediante. Hasta lunes. Permiso.

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1: 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Paco, ¿dónde se echa así la Edgar? Molde de calza de Joe.
2: Te coba, Paco, es wey, ajá, Edgar Jiménez, ve la aguacate, estáñe, agua, agua, el coipo, cuy. Japa, todas estas leyendas, anda, jala, aguacate, wey, ajá, se va, es ya ponen el paquito.
1: Iñerendo, te digo que Silver, un tiempo por la creencia de PSG, te amo.
3: Paco, ahora pende un buen estego, me estáñe, ¿eh? La PSG, zapato de un lado, fue pi. Y ya, ya, o un ave norte. Ahora se va a 2 minutos, Juan Paco, a esa modo yo soy. Ambos cacos, a esa modo yo soy.
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estamos para compartir aquí en la 94.3, en la Coronilla, a la Divina Misericordia. Por la señal de la Santa Cruz, de nuestros enemigos, líbranos, Señor Dios nuestro, en el nombre del Padre, del Hijo y del Espíritu Santo. Amén. Expiraste, Jesús, pero la fuente de vida brotó para las almas, y el mar de misericordia se abrió para el mundo entero. Oh, fuente de vida, insondable misericordia divina, abarca el mundo entero y derrámate sobre nosotros. Oh, sangre y agua que brotaste del corazón de Jesús, como una fuente de misericordia para nosotros, en ti confío. Padre nuestro que estás en el cielo, santificado sea tu nombre. Venga a nosotros tu reino. Hágase tu voluntad en la tierra como en el cielo. Danos hoy nuestro pan de cada día. Perdona nuestras ofensas, como también nosotros perdonamos a los que nos ofenden. No nos dejes caer en la tentación y líbranos del mal. Amén. Dios te salve María, llena eres de gracia. El Señor es contigo, bendita eres entre todas las mujeres, y bendito es el fruto de tu vientre, Jesús. Santa María, Madre de Dios, ruega por nosotros pecadores, ahora y en la hora de nuestra muerte. Amén. Creo en Dios Padre Todopoderoso, Creador del cielo y de la tierra. Creo en Jesucristo, su único Hijo, nuestro Señor, que fue concebido por obra y gracia del Espíritu Santo. Nació de Santa María Virgen, padeció bajo el poder de Poncio Pilato, fue crucificado, muerto y sepultado. Descendió a los infiernos, al tercer día resucitó de entre los muertos, subió a los cielos y está sentado a la derecha de Dios Padre Todopoderoso. Desde allí ha de venir a juzgar a vivos y a muertos. Creo en el Espíritu Santo, la Santa Iglesia Católica, la comunión de los santos, el perdón de los pecados, la resurrección de la carne y la vida eterna. Amén. Padre eterno, te ofrezco el cuerpo y la sangre, el alma y la divinidad de tu amadísimo Hijo, nuestro Señor Jesucristo, como propiciación de nuestros pecados y los del mundo entero. Por su dolorosa pasión, ten misericordia de nosotros y del mundo entero. Por su dolorosa pasión, ten misericordia de nosotros y del mundo entero. Por su dolorosa pasión, ten misericordia de nosotros y del mundo entero. Por su dolorosa pasión, ten misericordia de nosotros y del mundo entero. Por su dolorosa pasión, ten misericordia de nosotros y del mundo entero. Por su dolorosa pasión, ten misericordia de nosotros y del mundo entero. Por su dolorosa pasión, ten misericordia de nosotros y del mundo entero. Por su dolorosa pasión, ten misericordia de nosotros y del mundo entero. Por su dolorosa pasión, ten misericordia de nosotros y del mundo entero. Por su dolorosa pasión, ten misericordia de nosotros y del mundo entero. Padre eterno, te ofrezco el cuerpo y la sangre, el alma y la divinidad de tu amadísimo Hijo, nuestro Señor Jesucristo, como propiciación de nuestros pecados y los del mundo entero. Por su dolorosa pasión, ten misericordia de nosotros y del mundo entero. Por su dolorosa pasión, ten misericordia de nosotros y del mundo entero. Por su dolorosa pasión, ten misericordia de nosotros y del mundo entero. Por su dolorosa pasión, ten misericordia de nosotros y del mundo entero. Por su dolorosa pasión, ten misericordia de nosotros y del mundo entero. Por su dolorosa pasión, ten misericordia de nosotros y del mundo entero. Por su dolorosa pasión, ten misericordia de nosotros y del mundo entero. Por su dolorosa pasión, ten misericordia de nosotros y del mundo entero. Por su dolorosa pasión, ten misericordia de nosotros y del mundo entero. Por su dolorosa pasión, ten misericordia de nosotros y del mundo entero. Padre eterno, te ofrezco el cuerpo y la sangre, el alma y la divinidad de tu amadísimo Hijo, nuestro Señor Jesucristo, como propiciación de nuestros pecados y los del mundo entero. Por su dolorosa pasión, ten misericordia de nosotros y del mundo entero. Por su dolorosa pasión, ten misericordia de nosotros y del mundo entero. Por su dolorosa pasión, ten misericordia de nosotros y del mundo entero. Por su dolorosa pasión, ten misericordia de nosotros y del mundo entero. Por su dolorosa pasión, ten misericordia de nosotros y del mundo entero. Por su dolorosa pasión,
Ten misericordia de nosotros y del mundo entero por su dolorosa pasión. Ten misericordia de nosotros y del mundo entero por su dolorosa pasión. Ten misericordia de nosotros y del mundo entero por su dolorosa pasión. Ten misericordia de nosotros y del mundo entero por su dolorosa pasión. Ten misericordia de nosotros y del mundo entero. Padre eterno, te ofrezco el cuerpo y la sangre, el alma y la divinidad de tu amadísimo Hijo, nuestro Señor Jesucristo, como propiciación de nuestros pecados y los del mundo entero. Por su dolorosa pasión, ten misericordia de nosotros y del mundo entero. Por su dolorosa pasión, ten misericordia de nosotros y del mundo entero. Por su dolorosa pasión, ten misericordia de nosotros y del mundo entero. Por su dolorosa pasión, ten misericordia de nosotros y del mundo entero. Por su dolorosa pasión, ten misericordia de nosotros y del mundo entero. Por su dolorosa pasión, ten misericordia de nosotros y del mundo entero. Por su dolorosa pasión, ten misericordia de nosotros y del mundo entero. Por su dolorosa pasión, ten misericordia de nosotros y del mundo entero. Por su dolorosa pasión, ten misericordia de nosotros y del mundo entero. Por su dolorosa pasión, ten misericordia de nosotros y del mundo entero. Padre eterno, te ofrezco el cuerpo y la sangre, el alma y la divinidad de tu amadísimo Hijo nuestro Señor Jesucristo, como propiciación de nuestros pecados y los del mundo entero. Por su dolorosa pasión, ten misericordia de nosotros y del mundo entero. Por su dolorosa pasión, ten misericordia de nosotros y del mundo entero. Por su dolorosa pasión, ten misericordia de nosotros y del mundo entero. Por su dolorosa pasión, ten misericordia de nosotros y del mundo entero. Por su dolorosa pasión, ten misericordia de nosotros y del mundo entero. Por su dolorosa pasión, ten misericordia de nosotros y del mundo entero. Por su dolorosa pasión, ten misericordia de nosotros y del mundo entero. Por su dolorosa pasión, ten misericordia de nosotros y del mundo entero. Por su dolorosa pasión, ten misericordia de nosotros y del mundo entero. Por su dolorosa pasión, ten misericordia de nosotros y del mundo entero. Santo Dios, Santo fuerte, Santo inmortal, ten piedad de nosotros y del mundo entero. Santo Dios, Santo fuerte, Santo inmortal, ten piedad de nosotros y del mundo entero. Santo Dios, Santo fuerte, Santo inmortal, ten piedad de nosotros y del mundo entero. Oh Dios eterno, en quien la misericordia es infinita y el tesoro de compasión inagotable, vuelve a nosotros tu mirada bondadosa y aumenta tu misericordia en nosotros, para que en momentos difíciles no nos desesperemos ni nos desalentemos, sino que con gran confianza nos sometamos a tu santa voluntad, que es el amor y la misericordia mismo. Jesús, en vos confío y espero. Jesús, en vos confío y espero. Jesús, en vos confío y espero. En el nombre del Padre, del Hijo y del Espíritu Santo. Amén. Seguimos con la programación del merengue en la 94.3.

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¿Qué tal? ¿Qué tal? ¿Qué tal? ¿Cómo están? Bienvenidos, bienvenidos, mis queridos oyentes, mi gran audiencia, en este último programa de esta semana, perteneciente al día de hoy, viernes, en este subprogramación, como su nombre mismo lo dice, para una vida mejor. Para una vida mejor de cada uno de ustedes que están compartiendo ya con nosotros a esta hora, todos los días, a través de esta prestigiosa y escuchada emisora. Agradecemos también a la colaboración aquí de nuestro operador, al profesor Douglas también aquí, que está en la recepción de los mensajes, llamadas, cualquier duda que puedan tener, algunas preguntas que quieran hacer, a partir de ahora, al 0975-747474, 3x74, muchísima gente se hace sentir desde otros países como España, desde otras ciudades como Coronel Oviedo, Asunción, Villarrica. Muchísimas gracias a la gente de Fútbol de Iguazú, Brasil, Puerto Iguazú, Argentina. Muchísima gente a través de las aplicaciones de la radio. Y vamos ya rápidamente con la contestación de los mensajes. Aquí, por ejemplo, llegó un mensaje, dice: maestro, es la tercera vez que la estoy escribiendo y espero que esta vez me conteste. Me llamo David y estoy pasando una etapa de muchas dificultades familiares y laborales. Quiero que me hable de mi vida. Dice, aquí envió su foto, es un gran geminiano, trabajador. La suerte nos le está acompañando desde hace más o menos 4 años, desde aquella separación que tuviste con una mujer de inicial J. Vemos que ustedes se amaban muchísimo, pero tu ex suegra nunca te aceptó. Inclusive con la hermana mayor tuviste muchos encuentros negativos, amenazas de parte de ella, y visitaron médicos, mandaron a hacer un trabajo de artimaña, bloquearon tu suerte, hijo. Es como que estás atado, a pesar de tu capacidad, a pesar de tus ganas de crecer, nada te sale. Vení y lleva la esencia consagrada. Nosotros este mes, toda esta semana también estamos entregando la esencia consagrada para la suerte rápida, para la suerte instantánea, una primicia del maestro Brando, de regalo por la consulta que es tan solo 30 mil guaraníes. 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Hoy es viernes, día de consultas, mañana sábado también, en Ciudad del Este, kilómetro 4, en el de Dios Hernandaria. Al subir la escalera, primera puerta, primer piso. Aquí llega mucho mensaje, dice: maestros, quiero volver con mi pareja que es taurina, yo soy de Leo, a mí no, amigo leonino, no te ilusiones, esta persona ya se va, ya no te conviene volver, e inclusive estando contigo ella conoció a un hombre separado y tienen proyectado un viaje juntos, así que mejor evitar dolor de cabeza, evitar sufrimiento, despégate, sí, trata de tomar una decisión más clara y venís junto a nosotros. El profesor Douglas con la profesora te va a ayudar a tener éxito en el amor, suertes en el amor. Hay muchísima gente que no son felices. Encuentran para su pareja, no le dura mucho tiempo. O tienen a su pareja, pero sienten que la relación ya no es lo mismo. Hay enfriamiento, choque, falta de comprensión. No es lo mismo la relación. Inclusive al diario estamos recibiendo mensajes. Me dice: maestro, no sé qué me pasa. No quiero ni que me abrace mi pareja. Me desespera, me pone nerviosa, no me sale nada, no sé qué hacer. Ayer jueves tuvimos más de 90 personas que cambiaron su vida, mejoraron ya sus decisiones, sus pasos, porque llevaron de regalo la esencia consagrada, una primicia del profesor Brando. Todas las personas que consultan, hoy es viernes, mañana sábado, a partir del lunes también, van a llevar de regalo esta esencia magnética consagrada para la suerte instantánea. Muchísimos comerciantes,
muchísimos carpinteros, muchísimos inclusive profesionales médicos, abogados, muchísima gente de distintas religiones, posición social. Llegan la gente desde Curitiba, desde Buenos Aires, San Pablo, desde Asunción, desde Salto del Guairá, de Pedro Juan Caballero. Muchísimas gracias. Y también a las personas que están enviando sus testimonios de agradecimiento. Aquí, por ejemplo, tenemos un mensaje que dice: maestro, siempre escucho el programa y es la primera vez que escribo. Yo soy paciente de ustedes. Yo soy un colono que tuve mucho fracaso en la vida. Nada me salía bien hasta que visité su centro de ayuda con mi esposa. E inclusive entre nosotros no estaba bien la relación. Desde que nos ayudó, empezamos a sentirnos diferentes, a mejorar nuestro cultivo. Hoy en día estamos agrandando un 40% de lo que plantábamos y estamos creciendo, a pesar de que tenemos deudas con algunas entidades, pero estamos creciendo y mejorando nuestra vida. Es por eso que le estoy escribiendo, para agradecerles, y Dios permite, estaremos personalmente muy pronto junto a ustedes para hacerlos personalmente. Y estos son los mensajes, es largo, pero bueno, ya sé más o menos lo que me dice, ya sabemos sus agradecimientos, y esto nos motiva venir aquí en la radio con ustedes, compartir estos momentos muy importantes aquí con el profesor Douglas, el profesor Rastovich también, que son maestros, padres y amigos de todos ustedes. Cuando ustedes llegan en nuestro consultorio, realmente no hace falta que nos cuenten sus problemas. Al mirarles en los ojos, la palma de la mano, al sentir su energía, experiencia de 30 años de servicio, miles de personas que cambiaron su vida, personas que consultaron con nosotros cuando eran secretarios, hoy en día son empresarios, personas que estaban a punto de separarse, hoy en día son las personas más felices. Y esto nos da más fuerza, motivación para levantar a las 3 de la mañana, hacer nuestras oraciones y compartir con ustedes. Llega más mensaje. Aquí dice: maestro, por favor, reservame turno para el día lunes en Ciudad del Este. Le esperamos en el kilómetro 4, en el de Bios Hernandaria, al lado de Frío Park. Pidan la ubicación o hagan preguntas o envíen sus mensajes al 0975-747474, o en nuestra página en Instagram, como también en Facebook, Brando Espiritualista. Dale me gusta también a esta página. Llega más mensaje. Dice: profesor, estoy sufriendo mucho de una enfermedad rara. Me salen heridas en las pieles, casi en todo el cuerpo. Ya consulté con muchos dermatólogos. Estuve por Buenos Aires también. Mis padres me llevaron en San Pablo, pero cada día que pasa siento que ya estoy perdiendo la esperanza de curarme. Y aquí me envió la foto una persona joven de 28 años. Fue víctima de una brujería de parte de su expareja. En realidad no es su expareja. Había una tercera persona que no quería que ustedes estén juntos. Entonces es como que culpable tu pareja, porque ella nunca te contó la verdad. Y venís junto a nosotros, no necesitas ni un guaraní. Le vamos a hacer unas liberaciones, vamos a ayudarles, así como hemos ayudado a muchísimas gentes, muchísimas personas. Aquí llega otro mensaje de: profesor, yo soy de la religión cristiana, soy evangélico y le quiero agradecer por su ayuda. Y agradezco a Dios por sus buenos consejos, sanas orientaciones, y todo lo que hago me está saliendo bien ahora. Y esto es muy importante, porque muchas personas de otras religiones piensan que consultar con un maestro es malo, es pecado, está contra el principio de su religión. No es así. En nuestro consultorio puede venir la persona que quiera mejorar su vida. No debería mismo haber frontera entre religiones. Está llegando ateos, musulmanes, católicos, todas las personas tienen acceso, posibilidad de mejorar su vida con una voz amiga de un padre, de un hermano y sobre todo de una persona que le abre su corazón y el brazo. Hoy es el momento de decir: hasta aquí llega este sufrimiento, estas dudas, esta atadura que tengo, que no me permite crecer, que no me permite avanzar. A todas las personas que llega hoy, esta semana, le vamos a regalar esta esencia magnética, esta esencia consagrada para positivismo, para suerte, para mejorar sus pasos. No hace milagro, pero ayuda al magnetismo y el positivismo a ir mejorando su paso, su suerte y su futuro.
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Los días miércoles, atención, Caguazú, estamos desde las 8 de la mañana, en el centro mismo, detrás de la municipalidad, enfrente a Copaco. Los días miércoles están llegando mucha gente de repatriación, de Toro Blanco, de Simón Bolívar también, muchísima gente están llegando desde la zona, inclusive San Pedro, y esto nos motiva. Los días miércoles en Caguazú tenemos muchos pacientes en el mercado, en el centro, ciudades aledañas a Caguazú. De Campo 9 también hay gente que llegan los días miércoles hasta la ciudad de Caguazú. Y el resto de la semana hacemos consultas en Ciudad del Este, kilómetro 4 en el de Bios Hernandaria, enfrentes al supermercado El Gran Vía. Al subir la escalera, primera puerta, primer piso, al lado de Frío Park. Viniendo del centro de Ciudad del Este a la mano derecha, antes de girar para irnos a Hernandaria. Hoy es viernes, hacemos consulta, mañana sábado también. 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Hoy llega aquí más mensajes, dice el profesor Duble. Impresionante la cantidad de preguntas y mensajes. A ver qué dice este mensaje. Es un testimonio de agradecimiento. Dice el profesor: ya volví con mi pareja. Gracias con mi pareja. Dice: gracias por ayudarme. En realidad dudé mucho para visitarlo porque yo no creía. Pero gracias a mi hermano y también mi mamá, me acerqué en su consultorio y me demostraron de que todo es posible cuando una persona tiene fe en Dios y quiera realmente la felicidad. Dice, esta pareja tuvieron muchas peleas, mucha discusión, no había entendimiento durante 7 años. Y estos mensajes que nos envía nos fortalece también, porque sabemos que estamos dando una alegría, una felicidad inmensa a una persona más que han tomado una decisión importante, que es llegar hasta nuestro consultorio. Y yo sé que vos que estás escuchando la radio también querés cambiar tu vida, pero las dudas te inundan. Yo sé que vos también querés mejorar tu paso, crecer en tu negocio, en tu empresa, pero la inseguridad y la falta de conocimiento te impide buscar una ayuda y una voz amiga. Así que acérquense en nuestro consultorio en Ciudad del Este, el kilómetro 4, o en el kilómetro 10 también en el Templo Mayor. Aquí llega más mensaje, dice: profesor, está lindo el programa, es la primera vez que escucho, me sorprende cómo está hablando, dice. Yo no quiero sorprender a nadie. A ver qué dice abajo, dice: quiero que me hable de un proyecto laboral que tengo con un primo hermano mío. Yo soy de Pisces, él es de Tauro. Hermano pisciano, no haga ese negocio con ese tu primo. Él ya abrió un negocio con uno de los parientes que ustedes tienen en Estados Unidos, ¿verdad? ¿Y qué pasó? Tuvieron un problema. No es desconfianza tu primo. Tratándose de dinero, no hagan ningún negocio con él. Vas a salir perdiendo y en el futuro peleado con este pariente que tenés, que no es correcto. Así que evita, alejad. No te digo que te alejes de tu primo, pero no hagas ningún negocio con él. Así que gracias por escribirnos. Otro mensaje que llega, dice: profesor, estoy escuchando la radio. Quiero que me hables de mi vida, por favor. Tengo 29 años, soy de Tauro. Hermana taurina, me preocupa tu vida. Veo que te sentís muy sola, estás trabajando en una empresa, pero no te alcanza dinero. También veo que tenés una pareja que lamentablemente lo único que te trae en la vida es sufrimiento, y aléjate de él. No te sirve, no te va a servir. Ya lloraste mucho, pero parece que no tenés voluntad, parece que no tenés coraje, decisiones. No te podía alejar de él. Es lo único que va a traerte sufrimiento, pérdida de tiempo y en el futuro arrepentimiento. Además, te veo con mucha ansiedad. Estás subiendo mucho de peso en los últimos 7 meses. Vení junto a mí porque veo que no hace mucho también perdiste a tu querida madre, ¿verdad? Falleció. Te ayudaremos. Te vamos a regalar también a vos la esencia consagrada, porque a veces no puede dormir por la noche. Hay mucha gente que no sale de enfermedades desconocidas. Hay muchísimas personas que no sale de atadura. Dinero que agarra, se le va de la mano, quiere abrir para su negocio, no le sale bien, la empresa está decayendo, se le mueren los animales,
en el cultivo, en el trabajo, en la agricultura, está estancado. Muchísimos empresarios están decaídos y hoy es el momento de poner punto final. 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Aquí llega más mensaje, dice: profesor, quiero saber si tengo futuro en el fútbol. Me llamo Daniel. Daniel, sos un buen hombre. Mira, veo que tenés talento, pero la suerte no te acompaña. Vení junto a nosotros, te vamos a dar, así como le hemos ayudado a muchísimos futbolistas profesionales, a vos también, te vamos a dar algo que te va a acompañar y te va a salir bien. No necesitas ni un guaraní, solo quiero que me prometas de que cuando estás bien vas a ayudar a las personas que realmente necesitan. Otro mensaje que llega, dice: profesor, quiero saber si voy a recuperar a mi familia. Hace 4 años que estamos con problemas judiciales. Por favor, dice, tenemos 2 hermosos hijos. Hermanos taurinos, estoy triste porque veo que tuviste muchas pérdidas económicas. Veo que procuraste volver a recuperar a tu señora, pero ya no vale la pena. Ella te dejó de amar. Inclusive, estando contigo, conoció a otra persona. Y sigue con este hombre, solo que no demuestra. Vos, yo sé que vos no estás enterada, tenés tus dudas, pero la verdad y lo correcto es que ellos tienen planeado juntos en el futuro, una vez que solucione todos los papeles que están legalizando, que es la separación, sobre todo las partes también de las negociaciones que están llevando adelante, ellos planean quedarse juntos. Yo sé que no es correcto porque vos sos una buena persona, pero ella te dejó de amar, así que no luches, no pierda tiempo, no sufra más, viví tu vida, la vida es hermosa. Estoy tan triste porque veo tanta gente que vive con rencor, que no perdona. Hay tanta gente que vive sumergido en sobre todo en la tristeza. Vamos a cambiar nuestra forma de pensar, aprender, por ejemplo, a pedir perdón, disculpa. Aquella persona que tiene mamá aún en esta vida, que puede llamarle, no cuesta nada un mensaje, una llamada: mamá, ¿cómo amaneciste? Visítele un fin de semana, dale un abrazo. La vida es hermosa, pero muy corta. Aprende también a dejar entrar, arrancar de su corazón ese odio, ese remordimiento, ese rencor que tiene, y vivir con alegría. Aprender a perdonar y a pedir perdón. Acepte la realidad y vivan sus momentos más maravillosos. Hay tanta gente capaz que viven sumergidos en el sufrimiento, en la atadura y en la mala suerte. 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
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Llega otro mensaje aquí, dice: profesor, quiero reservar turno para el día miércoles. Los días miércoles estamos en Caguazú, enfrente a Copaco, detrás de la municipalidad. Otro mensaje que llega, dice: profesor, gracias por ayudarme. Yo soy minero de Paso Yubay. Desde que me entregaron la esencia consagrada, empecé a avanzar en mis trabajos y todo lo que hago me está saliendo bien. También retiré más otros camión volquete. Gracias por ayudarme. Qué lindo escuchar a las personas que están creciendo, progresando. Gracias que desatamos esa atadura. Y hay mucha gente que están luchando a diario, todos los días, pero no les sale nada. Cada vez que sube un poco arriba, empiezan a avanzar, vuelven a caer, o simplemente se les cierra las puertas. Y ahora es el momento en que usted tiene que buscar una voz amiga, una ayuda eficaz de persona que le pueda decir cuál es la causa de esa mala suerte, de esa atadura, de que no puedan salir adelante, de que no hay entendimiento en el hogar, de que no salen de enfermedades, de que sufren mucho porque por la noche se despiertan o duermen, muchísimas perturbaciones. Así que acérquense esta semana y lleven de regalo la esencia consagrada que le va a ayudar muchísimo. Otro mensaje que llega, dice: profesor, por favor, dígame si me va a salir bien un viaje que quiero hacer en Europa. Tengo 38 años, soy del signo de Aries. Hermano Ariano, veo que tu pareja está allá hace 2 años y veo que te vas a ir también con tus 2 criaturas. Lamento decirte de que cuando vos llegas allá en poco tiempo vas a tener problemas con tu señora. Va a venir la separación. Ella conoció ya a otra persona. Y ella lo que quiere es que le lleve a esos hijos, porque ella quiere que los hijos vivan con ella. Y después te va a traer problemas a vos. Así que pensá bien, asesórate bien para irte, porque puede venir algunos cambios inesperados en tu vida, porque ella ya te dejó de amar. Y yo sé que tenés también tu duda, e inclusive ya te hablaron de una tercera persona. Así que te gracias por escribirnos y te esperamos en nuestro consultorio. Otro mensaje que llega, dice: profesor, tengo mi pareja, hace 2 años que estoy con él, queremos casarnos y quiero saber si vamos a ser felices juntos. Sí, vos vas a poder ser feliz con él, pero hay un problema aquí. Tan solo tenés 21 años. Quedarte con este hombre es como estancarte en la vida, patinar en la vida. Tener un papá que te puede ayudar a pagar la facultad, a crecer, y con él no vas a poder lograr eso. Vas a tener o estar al lado de una persona que amas, pero te vas a estancar en tu vida. Te aconsejo que piense bien, porque podías arrepentirte de aquí a 10 años, cuando ya está con 2 criaturas. Él no es malo, pero él te miente mucho. Y no es como estás aparentando con el proyecto en el futuro que ustedes tienen planeado para un crecimiento económico. Así que gracias por escribirnos. Otro mensaje que llega, dice: profesor, yo soy David, yo soy el distribuidor de lácteos. Gracias por ayudarme. Todo lo que hago me sale bien. Se me está abriendo más caminos, más oportunidades. E inclusive empresas que no me cerraban la puerta, hoy en día me están abriendo. Gracias por todo. Quiero consultar con usted el día martes. 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Otro mensaje que llega, dice: profesor, también yo quiero reservar turnos. Claro, ¿para qué día? Aquí abajo dice: para el día jueves. Los días jueves estamos en Ciudad del Este. Lunes, martes, también en Ciudad del Este. Jueves, viernes y sábado. 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
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Hoy es viernes, según último programa de la semana. No esperen más, no dejen más para mañana lo que se pueden hacer hoy. 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Muchísimas personas de la zona del mercado, muchísima gente como peluqueros, carniceros, muchísimos padres de familia, jóvenes, está llevando este material para las suertes instantáneas. 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Y ahora es el momento de decir: hasta aquí llega mi sufrimiento, hasta aquí llega mi dolor, mi tristeza. Quiero ser feliz, quiero mejorar mi vida, quiero mejorar mi paso, quiero salir adelante. Y para eso le vamos a regalar este material consagrado y van a ser una persona muy feliz. Es nuestro compromiso y es nuestra obligación. Llega otro mensaje aquí, dice: profesor, reservame turno para el día miércoles. Le reservamos con mucho gusto, terminación 371. Otro mensaje que llega, dice: profesor, ¿será que voy a recuperar todo lo que perdí en los últimos 5 años? Porque tuve muchos problemas en mi sociedad, también en mi casa, dice. Claro que poder recuperar, hermano. Veo que pasaste un momento muy difícil, de muchos tropiezos, mucha tristeza, quebranto. Y ahora es el momento de poner punto final. Vemos que fueron víctimas de un trabajo de brujería de parte de una persona muy cercana a la familia. Y no te lo digo ahora porque te va a doler muchísimo. Inclusive a esa persona le pasaste la mano, le ayudaste a construir su casa, le ayudaste a abrir un pequeño negocio que hoy en día está creciendo. Y te quiero ayudar porque no sos mala persona, pero no sos feliz ni tampoco estás pudiendo avanzar y crecer con tus objetivos. Otro mensaje que llega dice: profesor, soy oyente del programa, tengo 57 años, tengo mucho dolor en todo el cuerpo, en los huesos, ya consulté con muchos profesionales, reumatólogos, pero yo no salgo de esto. Y me desespero cuando llega los días viernes. En esa casa donde vos estás, hay un trabajo de aborrecimiento, de brujería, de un trabajo del mal que fue hecho por tu ex pareja. Veo que hace 9 años que se separaron ustedes, ¿verdad? Inclusive llegaron a la justicia. Y me gustaría que venga a nuestro consultorio para darle una explicación más detallada y también para poder liberarte, ¿no? Y poder vivir de nuevo una nueva vida. Así que te esperamos mañana sábado en Ciudad del Este, kilómetro 4. Te vamos a regalar también la esencia consagrada. A todas las personas que llegan mañana en Ciudad del Este, le vamos a regalar la esencia. A los comerciantes, a los empresarios, a los profesionales médicos, abogados y la persona del gobierno, de la municipalidad. Muchísima gente ya reservaron turno para mañana sábado. Y el tiempo se nos va también, lamentablemente, aquí en la radio. El tiempo vale mucho. Tenemos muchísimas preguntas pendientes. El profesor Dula está con muchas preguntas. Pero al término del programa seguiremos contestándolas a través de nuestro teléfono. Así que muchas gracias. Bendiciones a todos. Y que tengan un bendecido fin de semana. Hasta el lunes.

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Estamos en vivo en la 94.3 FM en este con lo mejor Tierra a la Vista, 0982-401-501 habilitado para que te comuniques con nosotros. 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

Seguimos con lo mejor aquí a través de la 94.3, con lo mejor de Tierra a la Vista. Estamos con todas las canciones, con todo lo mejor de la radio. Seguís comunicándote al 0982-401-501 y ser parte de lo mejor de Tierra a la Vista. 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
7: Seguimos con la programación y abrimos la línea. ¿Quién anda por ahí?
8: ¿Qué tal? Gloria soy.
7: Gloria, ¿y dónde vivís?
8: Vivo a 15 kilómetros del centro, por ahí. La avenida principal ahí, pasando la Pacho, a la izquierda, donde no llega ni el delivery.
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1: ¿Cómo están, amigos? ¿Qué tal? Comenzamos el programa correspondiente al día de hoy, viernes, día especial. Recuerden que los martes y viernes son los días más resaltados de la semana, en donde se concentra el mayor caudal de energías positivas y es utilizada por todos los centros esotéricos del mundo para la solución de los problemas. Nuestro centro esotérico también, por supuesto, en estos días está realizando trabajos especiales, rituales de florecimiento de dinero, rituales para empresarios, rituales para el amor, rituales de unión y poderosos rituales de liberación. Siempre estamos trabajando en estos días desde muy tempranito hasta las 12 de la noche aproximadamente, en donde cerramos nuestros rituales, queridos oyentes, queridos amigos. Mucha gente también recibimos los martes y viernes de personas que realmente necesitan de una ayuda y están buscando una solución a sus problemas. Ayer estuvimos hablando de este amigo que llegó de San Pablo, que viajó hace 7 años sin nada, con un bolso él y su esposa, que estaba esperando un bebé. Y hoy día, después de 7 años, regresó a nuestro centro espiritual diciéndome: maestro, le estoy trayendo un regalo, quiero agradecerle. Yo llegué a su centro espiritual antes, cuando estaba a punto de viajar. Usted me entregó el abrecaminos. Hoy día tengo una empresa de confección en San Pablo y estoy dando trabajo a 25 a 30 personas. Estoy teniendo ahora 32 personas, me decía, trabajando conmigo, maestro Sandro, y mucha gente que viven indirectamente del trabajo que doy. Y realmente me siento contento, porque así como este señor, muchas personas llegaron a nuestro centro espiritual prácticamente sin nada. Deportistas que hoy día están en Europa, empresarios que hoy día están saliendo adelante, comerciantes que comenzaron con una mesita, hoy día son grandes empresarios dando trabajo a mucha gente. Y me siento muy feliz. Y el Abre Caminos seguimos entregando nuestro centro espiritual. ¿Por qué? Porque este poderoso Abre Caminos, queridos oyentes, es el impulso que muchas personas necesitan para salir adelante y encontrar el éxito. Yo siempre digo, hay mucha gente que nacieron con suerte. Hay muchas personas que nacieron para salir adelante. Hay muchas personas que nacieron con luz para tener éxito. Deportistas, empresarios, gente del comercio. Pero muchas personas están con esa suerte y necesitan un pequeño impulso para lograr el éxito. ¿Por qué? Porque a veces ese contrato que va a cambiar su vida está ahí, queridos oyentes, pero no lo pueden firmar porque necesitan de ese pequeño impulso. A veces esa suerte está ahí, está muy cerca, lo pueden mirar, lo pueden tocar, pero no lo pueden poseer porque necesitan de un pequeño impulso para poseer esa suerte, esa riqueza y esa prosperidad. Y ese impulso lo van a encontrar con el poderoso Abre Caminos. El perfume de la suerte, rápida, recomendado para los comerciantes, recomendado para los vendedores, recomendado para los deportistas, recomendado para los emprendedores que están buscando el camino del éxito y muchas veces no encuentran. ¿Por qué? Porque se presentan barreras que no les permite avanzar, que no les permite salir adelante. El Abre Caminos es gratis, de regalo. Lo estamos entregando de regalo para todas las personas que llegan a nuestro centro espiritual. Diariamente escuchamos testimonios. Ayer estuvimos muy contentos porque es un testimonio maravilloso de una persona que viajó lejos, viajó en bus durante 16 horas. Llegó en una ciudad donde no conocía a nadie, con un bolso en la mano, con su esposa esperando un bebé, sin hablar el idioma brasileño. Y ahí encontró el éxito y la prosperidad. Hoy día está dando trabajo a sus parientes, a sus primos, a sus tíos. Está ayudando a su señora madre y está saliendo adelante, queridos oyentes, queridos amigos. Usted también que está escuchando la radio ahí y que tiene esa idea en su cabeza de progresar, de encontrar el éxito, que tiene esa idea de buscar un camino nuevo en su vida, puede acercarse a nuestro centro espiritual, llevar el poderoso y maravilloso Abre Caminos y empezar a cambiar su suerte, empezar a cambiar su vida. 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Las líneas telefónicas están habilitadas. Mucha gente ya se está comunicando, profe. Muchas personas que ya están enviando sus mensajes para participar del programa. Y yo veo aquí también para contar sus testimonios. 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Aquí tengo un mensaje, dice: amigo Sandro, estoy escuchando su programa, me siento contento y feliz de escuchar su voz. Yo le visité hace 19 años. Usted me entregó el talismán de la suerte. Hoy me dedico a la compra y venta de animales. Sandro, le debo todo a usted y a la profe Eli. Todo me está saliendo bien, dice. Muchas gracias y le pido a nuestro divino creador que le dé mucha salud y fuerza para seguir ayudando a las personas que necesitan. Dice, me envía su nombre completo. Muchas gracias, estimado amigo. Desde la zona de Naranjal nos está escribiendo, profe. De la zona de Naranjal, un saludo para toda la gente linda de Naranjal, de Tuparendá, la gente de Iruña, de Raúl Peña, para toda la gente linda de Santa Rita. Grandes amigos. Estuvimos trabajando muchos años en Santa Rita, ayudando a muchas personas a cambiar su vida y a salir adelante, ¿eh? Estoy muy feliz y me siento muy feliz cuando la gente de esa zona me envía su mensaje. Un saludo muy especial para la gente de Olear y la gente de Caguazú también, que están en sintonía de la radio. Aquí tengo un mensaje, dice, le estoy escuchando desde Juan E. Oleari. Maestro, quiero llevar el Abre Caminos, dice. Me dedico al comercio, quiero salir adelante también. Encuentro muchas barreras en mi camino. Cuando voy a salir adelante, algo me pasa y pierdo todo lo que tengo, dice. 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Ese Abre Caminos lo pueden poner en un balde de agua, en un recipiente con agua, y regar la casa, regar el negocio, regar la empresa, regar la chacra, regar la granja, la estancia, con este poderoso abre caminos, y así de esa forma alejar las malas energías, alejar la maldad, alejar la brujería y permitir que la suerte llegue rápidamente a su vida. Aquí tengo otro mensaje, dice: maestro, yo quiero llevar el abre caminos, dice. Me dedico al deporte, soy futbolista, las cosas no me están saliendo bien. Hay muchos proyectos, pero no puedo concretar nada, dice. Tengo 21 años. Sería bueno que se acerque, estimado amigo, le vamos a entregar el abre caminos. Aquí tengo otro mensaje, dice: maestro, estoy buscando tesoro enterrado. Hace 6 meses que estoy trabajando. Quiero saber si tenemos algo que encontrar ahí o no. Dice, me envía la fotografía del trabajo. El trabajo que están haciendo con maquinarias, con mucha gente. Querido amigo, quiero decirle algo que no le va a gustar. En ese lugar no tienen nada escondido. Así que no es bueno seguir perdiendo tiempo ni dinero. A mí me gusta decir la verdad, profe. Hay gente que está trabajando mucho tiempo por cosa que no existe, así que tienen que saber la verdad. Bueno, aquí tengo otro mensaje, dice: maestro, estoy escuchando su programa, dice. Tengo problemas con mi pareja. Nos casamos hace 8 meses y ahora ella me dice que está arrepentida de casarse conmigo y que quiere volver a su casa. Maestro, pienso que no fallé, dice. Yo le quiero mucho. Estuvimos 4 años de novios. Todo era espectacularmente perfecto, pero ahora ella me dice que ya no quiere estar a mi lado. Necesito de su ayuda. Quiero saber la verdad, dice el mensaje. Si ella tiene otro o no. Bueno, querido amigo, ¿tiene otra persona? No tiene otra persona. Yo creo que los celos le están jugando una mala pasada a usted. Usted es una persona sumamente desconfiada, sumamente celosa. Ella se casó con usted porque le quiere, pero usted le está haciendo la vida imposible desde hace mucho tiempo y es por eso que ella se quiere ir. No es que ella dejó de quererle, no es que ella nunca le quiso o que tenga otra persona. Pero usted está viendo fantasmas donde no hay, querido amigo. Y es por eso que ella ya se está cansando y está a punto de perderle a una persona que realmente le quiere y que realmente le conviene. Así que tiene que pensar un poquito acerca de lo que le estoy diciendo y empezar a cambiar y confiar más en esa persona que está a su lado. Todavía tiene tiempo, querido amigo, de recuperar a su pareja y tiene tiempo de cambiar, querido amigo. Gracias, gracias por el mensaje. La solución a su problema lo tiene usted, no lo tengo yo. Bueno, aquí tengo otro mensaje, dice: maestro Sandro, estoy escuchando su programa. Soy de la zona de Santa Rita, dice. Tengo muchos problemas con mi pareja. Ella últimamente se está dejando llevar por el vicio del alcohol. Hace 35 años que nos casamos y hace 3 años que ella está con ese vicio y cada día está peor. Estoy cansado, ya no sé qué hacer. Maestro, necesito de su ayuda. Quiero saber si esto es natural o artificial. Me dijeron que ella está siendo víctima de un trabajo de brujería y que hay un espíritu que se apodera de ella y le lleva a hacer lo que está haciendo, dice el mensaje. Bueno, querido amigo, aquí no hay ningún espíritu, ningún trabajo de brujería. Lastimosamente, ella se dejó llevar por el vicio del alcohol y cada día está peor. Me gustaría que lleguen a nuestro consultorio los dos. Hay cosas que quiero decirle de forma personal. Yo estoy seguro que con una consulta, una entrevista en nuestro centro espiritual, muchas cosas pueden cambiar. Y juntos vamos a buscar una solución a su problema. Gracias, gracias por el mensaje. Aquí tengo otro mensaje, dice: maestro, desde hace 5 años que estoy enfermo, dice. Cada día estoy peor. Ahora ya no puedo caminar, dice. Me dijeron que lo que tengo no es natural porque ya recorrí mucho y cada día estoy peor. Aquí le envío mi fotografía. Querido amigo, quiero decirle que esto es producto de un trabajo de brujería. Me gustaría hablar con usted de forma personal, así que le vamos a esperar en nuestro centro de ayuda espiritual. Impresionante la cantidad de gente que están escribiendo, que quieren consultar, que quieren saber acerca de su vida. Me pregunta si mañana atendemos, mañana sábado. 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Y no olviden, queridos oyentes, que seguimos con la Maratón del Amor 2025. Nuestro objetivo con la Maratón del Amor es llegar a la fiesta de fin de año y solucionar todos los problemas de amor. Esas personas que están sufriendo por amor, que puedan pasar la fiesta con su pareja. Eso es lo que queremos. Que puedan cenar junto en la Navidad. Que puedan recibir el 2026 abrazado con la persona que ama. Es por eso que todos los años, queridos oyentes, contratamos a la señora Ivette y su grupo de colaboradoras para trabajar con nosotros las 24 horas en nuestro templo y poder solucionar todos los casos de amor, por más difíciles y complicados que sean. Me decía el año pasado un señor: maestro Sandro, escuché su programa, vengo, quiero recuperar a mi pareja, pero le cuento ya de primera que mi caso es difícil, porque ya recorrí como a 20 personas y ella no quiere ceder, no quiere cambiar, me dice que ya no me quiere más. Y yo le dije al Señor, como le digo a ustedes: no existe casos difíciles. Si hay amor, si la mecha del amor está encendida todavía, siempre habrá una solución. Este señor llegó en el mes de noviembre, el año pasado, para diciembre, ya estaba al lado de su amada y pasaron la fiesta de fin de año juntos y hasta ahora están felices y juntos. ¿Y cuál era el problema? Que le estaban haciendo trabajos de brujería para separarle, para destruir la relación. Así que si usted está sufriendo por amor, acérquese a nuestro centro espiritual. ¿Cómo está, profe? La gente quiere escuchar su voz. Profe Eli, nuestra especialista en unir parejas, en cambiar la vida de la gente. ¿Qué tal, profe?
2: Muy Muy bien, profesor. ¿Cómo están, gente linda que nos escuchan el día de hoy? Muchísimas, muchísimas personas están enviando los mensajes, están reservando turno porque quieren recibir la ayuda de la Maratón del Amor 2025-2026, porque estamos uniendo familias, estamos uniendo a las parejas para que pasen las fiestas de fin de año con su ser amado, para que reciban el 2026 con la persona que quieren. Tan solo se tienen que acercar o llamar en las líneas telefónicas a estas personas que están haciendo sus preguntas, si ya pasó un año, si todavía hay tiempo, si podemos solucionar todavía. Así se acercan, agendan un turno. Claro que sí, a estas personas que me están escribiendo, claro que podemos ayudarle, podemos solucionar eso, ese trabajo, ese caso suyo. Es de tan solo una semana nos llevaría de tiempo para solucionar. Acá, con la ayuda de la señora Ivette y su grupo de colaboradoras, vamos a estar uniendo familias, vamos a estar haciendo estos rituales de liberación, rituales de retorno, de endulzamiento, armonización. Tan solo en una semana podemos solucionar casos que lo hacíamos antes en un mes, que nos llevaba un mes de tiempo. Ahora, en tan solo una semana, podemos hacer que vuelva su pareja, que vuelva su ser amado, que vuelva la persona que usted quiere. Tan solo se tienen que comunicar o agendar una consulta con nosotros. Revisamos su caso y vemos la solución. Tan solo en 24 horas estamos haciendo unión definitiva. Estamos haciendo rituales de protección, rituales de florecimiento. 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
1: Muchas gracias, profe. Muchísimas gracias, profe Eli, por su colaboración permanente. Ya escucharon, queridos oyentes, a acercarse, a llegar al consultorio. Tienen que llegar al consultorio, porque siempre le damos prioridad a las personas que llegan a nuestro centro de ayuda espiritual. Me preguntan por las cartas del tarot. Recuerden que tenemos ese servicio de lectura de cartas del tarot. Utilizamos esta herramienta de orientación desde hace muchos años. Somos profesionales. 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Queridos oyentes, queridos hermanos, ya estamos llegando al final del programa correspondiente al día de hoy, viernes. Que pasen un buen fin de semana y será hasta el lunes con más Cita con los Astros.
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Bienvenidos, bienvenidos a esta cita nuestra, compartiendo con Gustavo Minel, Arsenio Aguilar, junto a vos, junto a la gente maravillosa, magnífica, extraordinaria, épica, ¿eh? Esta semana que promete muchísimo, esta semana que hay que llenar de energía al árbitro, hay que enviar toda la fuerza, toda la artillería, lo que son necesarios para la guerra, hay que enviar ahí para nuestros guerreros guaraní. Vamos arriba, arriba, arriba, arriba, que se puede. Y por sobre todas las cosas, esa fe tremenda, enviarle toda la energía positiva, la energía de bien, constructiva, para que puedan persistir, perseverar, consistente, puedan resistir, sea la muralla guaraní. Demostremos que la raza guaraní, que el paraguayo es único en el mundo. Aparte de su amabilidad, aparte de ser hospitalario, quiere que se sienta bien la otra persona, tenemos esa garra de que hemos nacido de la ceniza, nos hemos reinventado. El Paraguay tiene una fuerza y eso debe conocer el mundo. ¿Nos vamos? Vamos a darle lucha y vamos a darle con todo realmente mañana. Bueno, yo hoy vamos a brindar toda esa energía positiva contigo que está en casa, en el trabajo, otro que están comenzando a laburar, otro que regresan en casa, y vamos a acompañar toda esa actividad. 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Amado Valdés dice que ganamos 1-0. Muy bien, Amado. Gustavo, ¿cuánto vos decís, Gustavo? 1-0 ya basta, suficiente. Empate. Y alargue penal otra vez. De esta vez. Dice que eso más o menos le deja muy cansadito a nuestros jugadores, Gustavo, ¿eh? Pero ¿qué vamos a hacer, verdad? Alargue de penal. Muy bien. Muy bien, muy bien. Gracias, Amado. Qué grande. 1-0, Gustavo. Me parece bastante bien. 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Es siempre mejor brindar, preparar, porque la victoria es indefectiblemente va a ser el albirroja. Según mi querido Denis, el capitán, mañana ganamos. Vamos a demostrar la garra guaraní. 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Pues vamos a viajar juntos, ¿eh? Con Gustavo Minela ya tenemos listo. Preparado nuestra artillería de canciones de ritmo. Vamos a ser los cazadores de fantasma, porque mañana tenemos que ir a la casa y por ello ya ponemos esa energía. Listo, presto, vamos, ya, ájese. Eso, Paraguay puede, Paraguay puede. Vamos a enviarle esa energía positiva de Ciudad del Este.
con toda nuestra fuerza, con todo nuestro público, con el público, con la audiencia de la 94.

Este, hay que ir por la comisaría, al comisario, un súper saludo. ¿Quiénes están ahí en la comisaría escuchando la radio? Así que un abrazo, un cariño. No puede faltar. Hay gente maravillosa compartiendo con nosotros al otro lado del receptor. Así que un abrazo. 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Mañana, hoy se ve el partido de Argentina con Cabo Verde, que están empatando 1-1. 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Este es el tema de Héctor, que dice: Paraguay gana sí o sí, 2-0. ¡Muy bien! Héctor, vos sos un capo. Aquí está el boy, Sabrina.